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0: 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Saludos, buenos días. 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Y ya la tenemos a la Realtor, prestamista y especialista en hipotecas revertidas en la Florida. Se trata de Jennifer Fernández. Le saludamos a esta hora. Jennifer, saludos.
1: Hola, Gustavito, ¿cómo estás?
0: Muy bien, estoy junto a Ángela Furió a esta hora también.
2: ¿Cómo estás, Jennifer? Buenos días y a todos los oyentes de Radio Mambí.
1: Hola, Angelita Corazón, ¿cómo está? Como otro día más aquí, feliz de estar con ustedes compartiendo muchas noticias, mucha información nueva para nuestros oyentes.
0: Así es, mucha gente, Jennifer, está llegando a la edad de jubilación, con miles de dólares en deudas de tarjetas de crédito y muchas deudas, el carro, recetas médicas, etcétera, y ya no pueden pagar la hipoteca. Hay una solución para eso y se trata de la hipoteca revertida. Cuéntenos y denles la solución a esas personas que están diciendo auxilio a esta hora.
1: Claro que sí, Gustavito, y eso es algo que yo hablo mucho con las personas, sobre todo aquellas personas que ya me llaman y me dicen: tengo mi casa en venta. Sí. Y eso para mí es un dolor, ¿verdad? Porque muchas personas no quieren vender su casa. Uh-huh. Es su patrimonio, es lo más caro que tienen, que lo pagaron toda la vida, y sí, se ven en la penosa necesidad de tener que venderla por deudas, porque el costo de la vida ha subido, etcétera. Y de verdad que es algo que es muy triste. Muchas personas, al final, la única solución que le dan es vender la propiedad. Y yo siempre digo, Gustavito, que hay opciones que se pueden hacer antes de verse en un momento de desesperación financieramente. ¿Qué sucede? Estamos entrando en un tiempo donde todos los baby boomers, la generación baby boomers, sí, que nacieron en los 60, en los 50, están entrando en la edad del retiro. Uh-huh. Y cuando la persona se retira, por mucho que tenga su retiro activo, nunca va a ganar lo mismo cuando está trabajando. Es normal.
2: Claro.
1: A no ser que se haya preparado muy bien durante el curso de su vida laboral. Entonces llega el momento del retiro y todas esas entradas de dinero van a bajar y el costo de la vida ha subido tanto que es bien difícil mantenerse con todos los pagos y el estilo de vida que tenía. Entonces llega un momento que tal vez la solución sea vender su propia casa. Y honestamente yo creo que hay otras oportunidades que tenemos que explorar antes de llegar a este punto.
2: Sí.
1: Y eso es algo que yo...
2: Jennifer, perdona que te interrumpa, sí, pero es que siempre tratamos como de orientar a la gente desde cada arranque de este programa que bien tú has denominado El Poder de tu Casa. La gente siempre pregunta, y a mí me pasa, me consigo gente en la calle, porque yo misma, digamos, estoy transmitiendo la información porque ya tenemos varias semanas hablando contigo, Gustavo y yo. Entonces hemos aprendido del tema, pero la gente siempre vuelve a preguntar: ¿qué es la hipoteca revertida? ¿Y cuáles son los requisitos? ¿Qué edades aplican? Tú sabes, lo básico para que sea como el punto de arranque, como lo hacemos siempre aquí contigo.
1: Claro que sí, con mucho gusto. La hipoteca revertida es un préstamo. es un préstamo que es muy favorable por el gobierno porque es para personas mayores de 55 años. El beneficio más grande que tiene la hipoteca revertida es que elimina el pago mensual con los intereses de pagos. O sea, que usted puede vivir el resto de su vida en su casa sin tener que hacer pagos mensuales. No tiene, si tiene un mortgage actual, lo va a eliminar. Y si no tiene un mortgage actual, pues entonces puede acceder a la plusvalía de la propiedad. Uh-huh. Para poder calificar, hay que tener en el estado de la Florida más de 55 años, ser dueño de su casa primaria y tener amplia plusvalía en su propiedad.
2: Okay, y cuando tú hablas de amplia plusvalía, ¿en cuánto tiempo más o menos se le puede ver la ganancia a esta propiedad?
1: Angelita, todo depende de cuándo la persona compró la propiedad y en qué condiciones la compró. Porque yo he tenido clientes que han comprado una propiedad en un año y en un año han hecho la hipoteca revertida porque la compraron en efectivo, por ejemplo. Claro. Entonces ya tiene plusvalía, tiene toda la plusvalía 100% para poder hacer una hipoteca revertida. Otras personas que han comprado su propiedad, vamos a decir, antes del COVID, hace 6-7 años, ya la propiedad ha duplicado en valor, duplicado y hasta triplicado en muchas ocasiones, porque sabemos que el mercado del real estate se ha subido muchísimo, sobre todo después de la pandemia. Uh-huh. Entonces, todo depende. Cada persona va a ser diferente, cada situación funciona de una manera diferente a la hora de hacer las calificaciones. Pero por eso es que yo siempre digo, llámenme, tengan la información específica a su caso, y entonces, teniendo el conocimiento, que es el poder, puede tomar la mejor decisión para usted.
3: Estamos con Jennifer Fernández y mencionó algo importantísimo y es sobre todo tener al día el pago del seguro y también de los impuestos. ¿Qué pasa si alguien dejó de pagar los impuestos o por la situación económica no pudo pagar el mortgage? ¿Qué pasaría en ese caso, bueno, Jennifer?
1: Normalmente cuando una persona para de pagar su mortgage, lo primero que va a hacer una hipoteca regular es afectarle el crédito a una persona.
3: Sí.
1: Y el crédito es algo tan importante y eso es algo que yo quiero hablar un poquito más en detalle a través del curso del programa de hoy.
3: Sí.
1: Pero sí, definitivamente tenemos que, yo siempre digo, vamos a tratar de coger el problema antes de que se convierta en un monstruo, porque después que el crédito se arruina, las posibilidades de hacer cualquier cosita son bien, bien bajitas.
2: Hay un par de noticias, muchachos, que yo les tengo por aquí que tiene que ver con el tema inmobiliario acá, porque siempre Jennifer también nos actualiza y actualiza a los oyentes sobre estos temas. La primera que les tengo, para ver de qué manera se ve reflejado el tema de las hipotecas revertidas acá. Los alquileres en Miami bajan 2.6% en plena temporada alta y el valor medio cae a 2.277. La renta en el sur de la Florida cayó en una época del año en la que suele subir por la demanda estacional. ¿Qué nos puedes decir sobre ese tema, Jennifer?
1: Angelita, yo siento que eso es una buena noticia. Mm. Sobre todo para las personas que están rentando, ¿verdad? Porque siempre estamos escuchando la información de las personas que van a comprar una casa y el mortgage y el seguro y que sube. Y no vemos, no nos ponemos muchas veces en los zapatos, ¿no?, de las personas que están rentando. Y desafortunadamente las rentas han subido muchísimo. Y claro, el que renta dice, ¿qué abusadores están los dueños? Y es que le están subiendo tanto el seguro, los taxes a los dueños, que ahí es donde está el problema de las rentas. Pero esta noticia de que han bajado un poco las rentas, yo pienso, y esto es un poquito de opinión personal, yo pienso que hay muchas personas que se están yendo del condado por qué tan caro está.
4: El abogado
1: por
4: es de estamos viendo que otras,
2: hay otra noticia.
1: Por eso que estamos viendo que otras ciudades en dentro de la Florida, que ves que están llegando más personas, en áreas como Fort Myers, en Orlando, en Tampa, etcétera.
2: Hay otra noticia que se las voy a guardar para el próximo segmento porque ya tenemos que hacer una pausa y seguimos contigo con Jennifer Fernández aquí en el

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8: Regresamos al programa El Poder de tu Casa con Jennifer Fernández. Y el número de teléfono, atención, de Jennifer Fernández es el 786-505-8186. Pero si quiere hacer una pregunta, estamos completamente en vivo aquí en Radio Mambí. El número de teléfono en la cabina es 844-446-0710 para que aproveche la experiencia de Jennifer Fernández. 844-446-0710.
9: Jennifer, la otra noticia que habíamos dejado, digamos, pendiente es que, según una nota de CiberCuba, cada vez más multimillonarios se mudan a la Florida. Digamos que la Florida, desde la misma pandemia, Jennifer, tú como especialista en el área inmobiliaria, se ha vuelto muy atractiva. ¿Te recuerdas? La gente empezó, se descubrió lo que era el trabajo remoto y eso abrió muchas opciones. Para los que vivimos aquí no fue tan positivo hasta cierto punto porque las propiedades empezaron a quitarnos las de las manos. Entonces, ¿pero qué significa esto, por ejemplo, para un propietario que está dudando de vender su casa o no, porque tiene, decíamos en el segmento anterior, que cumplir con responsabilidades económicas, pero resulta que su propiedad sigue siendo un valor, como dice el nombre de tu programa, tiene un poder muy importante y no necesariamente esa sea la salida más oportuna? ¿Qué le recomiendas tú a ese adulto mayor que ya está, como dices tú, en el momento del retiro, pero que necesita cash?
8: Antes de que dé la respuesta, vamos a atender una llamada aquí de nuestros oyentes en Radio Mambí, a quien saludamos. Muy buenos días. Adelante, Jennifer Fernández.

0: escucha.
1: ¿Aló?
2: Aló, lo escuchamos. Díganos su nombre.
1: Mi nombre es Jorge.
0: Jorge, ahí Jennifer le escucha. Adelante con su pregunta.
1: Ok, doctora, la pregunta mía es la siguiente. Yo tengo un mortgage de $2,800 al mes. Yo le mando los $2,800 todos los meses y $100 al principal. Pero es verdad que si yo en el año hago tres pagos aparte al morgue, yo hago tres pagos de $2,900, la propiedad mía, si es para 28 años, eso baja y se queda en 10 años, nada más.
3: No 10 años, la matemática no es así. Normalmente lo que dice es que te ahorra aproximadamente 10 años. So, por ejemplo, si el préstamo suyo está por 30 años, y usted hace estos pagos, o sea, tres pagos más adicionales al año, lo que está haciendo es básicamente acortando la vida de su préstamo. En vez de ser a 30 años, sería a 20 años. O como usted dice, le faltan 28, se lo acortaría entonces a 18. Pero no es exactamente 18. Sería a lo mejor 17.5 o 18.9, algo así. Pero sí baja, porque lo que estás haciendo es básicamente poniéndole dinero adicional al principal. Que el principal es la deuda que usted tiene. Lo demás es intereses. Y lo que pasa con los préstamos tradicionales es que los primeros 10 años del préstamo, usted va a pagar, por decir tu número, el 70% de esos $2,800 que usted está pagando está yendo a intereses. Y el resto es el que va al principal. Por eso es que esa deuda va bajando poquito a poco. Y cuando usted le está poniendo al principal dinero adicional, obviamente ese tiempo se va acortando. So, por eso es que le dice, pero no es que se vaya a cortar a 10 años, sino que le va a cortar aproximadamente 10 años a la vida del préstamo.
1: Ok, y si yo que tengo 60 años, si yo hago los pagos eso, cuando yo tenga 68 años, yo puedo hacer una hipoteca revertible.
3: La hipoteca revertida siempre va a ser cuando usted ya tenga la plusvalía suficiente, ¿okay? Todo depende de cuánto le deba a usted, o sea, cuál es el balance de ese mortgage que usted tiene actualmente versus el valor que tiene de su casa. O sea, usted con 60 años, técnicamente, por la edad, ya calificaría. Lo que tendríamos que ver entonces, cuánto le debe al mortgage y cuánto vale su casa para ver si se pudiera hacer la hipoteca revertida. Si no, con mucho gusto, entonces yo lo guío y le digo cuánto tiempo demoraría.
1: Ok. La casa mía estaba paga completa. Los padres míos me la dejaron paga. Pero yo le pedí al banco $420,000. El banco me prestó 400. Sí. Si yo le hago los pagos eso, en 7, 8 años ya puedo hacer una hipoteca revertible.
3: Tendríamos que ver cuánto se le debe entre 7 y 8 años, a ver cuánto ha bajado su mortgage y cuánto vale su casa. ¿Cuánto vale su casa actualmente?
1: La casa mía debe estar valorada ahora en unos $700,000.
3: $700,000. Yo diría que hasta antes. Puede ser que dentro de 2 o 3 años ya usted pudiera calificar por una hipoteca revertida. Porque normalmente siempre se dice que la deuda debe ser 786-505-8186.
1: Ese es el número de la oficina.
3: De nuestras oficinas, sí señor.
1: Okay, gracias.
0: Gracias a usted por estar al pendiente del programa El Poder de Su Casa con Jennifer Fernández. Ángela Furió le hacía una pregunta. Jennifer,
2: adelante. El tema del cash, que la gente siempre pregunta,
0: sí, exacto.
2: ¿Cómo consigo cash para cubrir esas necesidades más inmediatas, sobre todo nuestros adultos claro mayores que el presupuesto no da?
3: Claro que sí, Angelita. Yo creo que lo que quiero es tener una guía de lo que estábamos advirtiendo. Porque estábamos hablando de la nota que había puesto CiberCuba sobre tantos millonarios que están viniendo acá a Miami. Y te quiero dar una pequeña explicación sobre eso, porque muchas personas no lo entienden. Y dicen, todos estos millonarios que se están mudando acá a Miami, ¿qué pasa? Miami es lo que nosotros decimos un hub internacional. Significa que es un punto medio, estratégicamente y geográficamente. ¿Okay? tenemos el puerto de Miami, tenemos el que básicamente es el punto central de toda Europa, de todo lo que es Asia, que pasa por el canal de Panamá, o sea que básicamente estamos muy centralizados. ¿Qué trae todo esto? Tenemos el clima, tenemos todos esos beneficios que todo el mundo sabe. Los bienes raíces en los últimos 10 años se ha movido más en el mercado inmobiliario de lujo que cualquier, más del 70% del real estate que se vende en los Estados Unidos en los últimos 2 años ha sido lujo. Y ese lujo ha venido, este dinero está viniendo de afuera, internacionalmente, vienen de países de América, vienen de Europa, uh-huh. vienen de otros estados y vienen acá a Miami a invertir. Ustedes se van a Brickell Area, uh-huh. todo lo que es Biscayne, y no hay comparación como luce hoy a como lucía 5 años o 10 años atrás, ¿verdad?
2: Perfecto, tal cual.
3: Exactamente. ¿Qué pasa con eso? Vamos a ver ejemplos bien rapidito de lo que pasó con Los Ángeles, de lo que ha pasado con Nueva York, de lo que pasa con San Diego. Todas esas ciudades grandes en algún momento determinado eran como Miami y después hicieron así, boom, y crecieron. Uh-huh. Todas las propiedades que están en esa ciudad van a adquirir más y más y más valor. Okay. Por eso es que Miami sigue subiendo y no se espera que el mercado caiga. Porque todas estas personas que siguen viniendo internacionalmente terminan parando aquí en Miami. Porque les gusta, sí. Por el clima, por todas las cosas que hemos explicado. Entonces, estas propiedades siguen subiendo de valor. Lo que estamos viendo ahora, y yo sí creo que eso va a estar así por lo menos por ahora, 1 o 2 años más, estamos viendo que el mercado se está, lo que nosotros decimos settling, o sea, uh-huh. se está ajustando, uh-huh. ¿okay? Porque subió muy rápido y todo lo que sube siempre tiene que establecerse, no se va a quedar siempre muy arriba. Y después gradualmente de nuevo vuelve a subir y así es como vemos que la historia nos ha enseñado que funciona. La pregunta aquí es, Angelita, uh-huh. ¿vale la pena esperar 5 o 10 años más, como nos preguntaba Jorge, para hacer una hipoteca revertida? ¿Va a tener la fuerza suficiente dentro de 5 años? ¿Usted puede pagar ahora mismo en lo que pasa ese tiempo? Porque en realidad ahora mismo las propiedades están altas. Uh-huh. Y si usted puede salir de deuda haciendo algo parecido a una hipoteca revertida, pudiera ser un beneficio para usted. El mismo Jorge, que tal vez en vez de hacer una refinanciación donde tiene que hacer ahora pagos de $2,800 al mes, hubiera hecho una hipoteca revertida desde el principio,
0: sí.
3: No hubiera cogido $420,000, hubiera cogido un poco menos, pero no tuviera que estar haciendo esos pagos mensuales tan duros, porque sí, a la edad que ya él tiene que seguir trabajando para poder seguir pagando esa deuda, sí. por los próximos 28 años, que aunque corte la deuda por 10, igual son 18 años a la edad de 60,
2: no, y cuando tú sacas, no es fácil. Sí, cuando tú sacas esos números mensuales, hablar de $2,800 nada más a un mortgage es dinero.
3: Y si no lo pagas, te arruina el crédito.
2: Así es, sí. Es dinero. Miren, aquí hay una estimación. En esta nota de Infobae dice que estiman además 38,800 residentes de alto poder adquisitivo en áreas como Miami, Miami Beach y Coral Gables. Este análisis lo hacen de un estudio que hizo Bloomberg y NBC Miami. Hay unos casos, porque ya la gente está escribiendo, Jennifer, Gustavo. Un cubano de 68 años que llegó a Miami hace unas cuantas décadas, tiene su casa prácticamente o totalmente paga, pero vive solamente de su seguro social y cada mes le cuesta más llegar a fin de mes. ¿Cómo podría una hipoteca revertida, pregunta el señor José, convertir parte del valor de esa vivienda en dinero disponible sin que tenga que vender su casa? Más o menos de lo que estábamos hablando, pero bueno, él está pidiendo que se lo hagas como más simple.
3: Yo creo que ese señor, lo ideal sería una hipoteca revertida. Y la puede escoger, en escoger el dinero, que se lo pongan de una sola vez en su cuenta de banco, o lo puede ir sacando poco a poco, depende cómo lo quiera usar, depende de los beneficios del seguro social que tenga. Porque hay personas que me dicen, tengo Medicaid, o tengo suplementaria, si hago una hipoteca revertida, es un préstamo, es dinero debido, no es un ingreso. Sin embargo, no puedo tener cierta cantidad más en la cuenta de cheque. Y por eso es que la hipoteca revertida es tan versátil, porque no tiene que sacar todo el dinero, no tiene que estar en su cuenta de cheque.
0: Sí.
3: La puede dejar como una línea de crédito y acceder al dinero según lo va necesitando. Y ese dinero que se queda en esa línea de crédito es como tenerlo en una cuenta de ahorro, porque ya va creciendo todos los meses y todos los años. O sea que muy versátil, muchas oportunidades de hacerlo. Algo que definitivamente, si usted lo está pensando, puede ser una muy buena opción para tener ese ingreso adicional que usted necesita para poder llegar a final de mes.
0: Es una tremenda opción. Tenemos que cumplir con nuestra siguiente pausa, pero le doy el número de teléfono de Jennifer Fernández, el 786-505-8186. Pero si quiere hacer su pregunta ahora mismo, porque estamos completamente en vivo, es el 844-446-0710. Al regresar de la pausa, volvemos con Jennifer Fernández y el poder de su casa.
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2: Bueno, seguimos acá en El Poder de tu Casa con Gustavo Orellana, por supuesto, y nuestra querida Jennifer Fernández, quien es realtor, prestamista y especialista en hipotecas revertidas en la Florida. Soy Ángela Furió, a esta hora acompañándolos. 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
0: Por supuesto, nos puede buscar como arroba Gustavos ahí en Instagram y también en
2: Ángela Furió F y a Jennifer en larevertida.com. Ahí está toda la información, Gustavo.
0: Por supuesto, y han entrado varias preguntas a mi red social, a Instagram, y aquí está Lucas preguntando, Jennifer. Dice, ¿el dinero de que pudiera obtener de la hipoteca revertida lo puedo recibir todo en una cantidad o me lo depositarían mes a mes? Y si tengo que hacer pagos mensuales de la hipoteca.
3: No, ese es el mayor beneficio que tiene la hipoteca revertida. El pago mensual del mortgage se elimina. Recuerda. Se elimina el pago mensual, lo único que es responsabilidad del cliente siempre va a ser los impuestos de su propiedad y el seguro de la propiedad. Y si usted vive en un lugar donde hay condominio o hay asociación, esos pagos se continúan haciendo de por vida, porque ahí sí no hay quien se lo quite. Eso es como los impuestos de la casa. Sí,
0: esa asociación.
3: En el caso de esa pregunta, el IVA va a eliminar ese pago mensual, no tiene por qué hacerlo. Con la hipoteca revertida, y usted va a escoger el dinero como usted prefiera.
0: ¿Sí?
3: La hipoteca revertida tiene varios programas, dependiendo de su necesidad, lo va a poder coger de una sola suma, que muchas personas le gustan cogerlo de una.
0: Yo lo tomaría de una vez.
3: Pero depende, Gustavito, depende. Ajá. Si tienes beneficios, sí. Depende de tu retiro, depende cómo esas cosas funcionan. Exacto. Es si lo vas a hacer así o no. Sí. Muchas personas hacen una combinación, y yo creo que esta es lo más inteligente.
0: A ver.
3: Es hacerlo en una combinación donde las personas sacan cierta cantidad de dinero en el día del cierre y dejan el resto en la línea de crédito y lo van usando poco a poco.
0: Mm-hmm.
3: Eso también es una buena opción hacerlo. Y por supuesto, las personas que tienen sus beneficios, que no quieren tener el dinero de uno en su cuenta y lo dejan básicamente toda la cantidad en la línea de crédito, no toda, ¿no?, pero la mayoría la dejan en la línea de crédito y lo van usando poco a poco. Eso es opción de cómo el cliente lo quiera hacer y, por supuesto, para cuánto califique.
0: Hay personas que en este momento están indecisos, ¿hago la hipoteca revertida o no? Usted puede hacer su pregunta ahora mismo, tome el teléfono y puede hacer la pregunta a Jennifer Fernández. Estamos en el programa El Poder de tu Casa. Puede llamarnos con toda confianza al 844-446-0710. Le repito, 844-446-0710. 446-0710.
2: Jennifer, Gustavo, acá nos llega una pregunta y la

0: Persona nos dice, después de que murió mi esposo, me quedé sola en una casa que necesita reparaciones, techo, aire acondicionado y otras mejoras. No tengo suficiente efectivo para hacerlo. Ahora estoy en los 70 años y la vivienda está totalmente pagada. ¿Puede una hipoteca revertida utilizarse para financiar esas reparaciones y evitar que tenga que vender la casa?
1: Cuando usted tiene una hipoteca revertida, cuando la hace, usted puede usar el dinero para lo que usted quiera. El dinero no tiene que ser específico para hacer mejoras en la propiedad o tiene que ser específico para una cosa. Usted lo puede usar como quiera. Muchas personas lo cogen porque se quieren ir a viajar, Angelita, y yo se los aplaudo.
0: ¿Okay? Así es.
1: Todo depende de la necesidad de la persona. La mayoría lo necesita financieramente para poder terminar su mes, como decimos siempre. Pero si usted lo quiere usar para mejoras en su casa, lo puede hacer. Si lo quiere hacer porque quiere ir a viajar, lo puede hacer.
2: Excelente.
1: Si quiere hacer hipoteca revertida porque quiere pagar deudas, yo siempre le digo a las personas que quieren pagar deudas que una hipoteca revertida va a ser mejor que cualquier línea de crédito, que las tarjetas de crédito que tienen un interés variable súper alto, uh-huh. El reverse mortgage va a funcionar mejor. Y quiero hacer una pausa, un pequeño paréntesis, sí. En algo que dijo Gustavito hace un momentico, donde muchas personas que lo están pensando, que todavía no creen, hay mucha información negativa sobre las hipotecas revertidas allá afuera. Yo lo oigo todo el tiempo. Es un robo, no sirve, es la última carta de la baraja, no lo hagan. La hipoteca revertida es un producto extremadamente donde la educación no existe. O sea, está allá afuera, pero es bien difícil de encontrar. Las personas tienen una idea de cómo era la hipoteca revertida, que es bien negativa. La información es poder. La hipoteca revertida sí. Ha cambiado para mejorar. La hipoteca revertida no es más que un préstamo regular. La diferencia es los pagos y cómo se acumula el interés. Si la hipoteca revertida es algo que a usted le conviene, lo puede hacer. Si a usted no le conviene, la primera que le va a decir no se ponga ahí, soy yo.
2: Porque excelente.
1: Todo depende de la situación y la necesidad del cliente, ¿okay? Este tipo de préstamo fue muy popular en otros tiempos. Desafortunadamente tiene su mala fama porque como todos los préstamos tienen su parte buena y su parte mala. Pero créame que yo soy de las personas que cuando se sienta con usted le va a decir lo bueno, lo malo y lo regular.
0: Jennifer, las líneas se están moviendo, las redes sociales también. Ahí tenemos otra llamada, lo escuchamos o la escuchamos.
2: Buenos días.
0: Buenos días.
2: O buenas.
3: Sí, buenos días, señor, y gracias por su programa y gracias a la señorita por la información a la joven que está...
2: Jennifer Fernández.
0: Con mucho gusto. Denos su nombre, señor.
3: Y Ramón. Mire, yo quería saber, porque somos personas mayores y tenemos beneficios, porque tenemos un retiro, y el retiro califica para beneficios de Medicaid, y entonces, si uno hace una hipoteca revertida, uno tiene que declarar ese dinero y uno pierde los beneficios. O uno teniendo una línea de crédito, uno puede seguir teniendo los beneficios.
1: Ramón, eso es exactamente lo que estábamos hablando. Yo les recomiendo a las personas como ustedes que tienen su beneficio, que tienen su Medicaid, que no lo quieren perder porque obviamente fue difícil adquirirlo y lo usan por necesidad médica. La hipoteca revertida, la mejor manera de hacerlo es con una línea de crédito. Básicamente usted hace la hipoteca revertida y el dinero se queda en una cuenta. Es como decir una cuenta de ahorro. Uh-huh. Y usted va a ir cogiendo de esa cuenta de ahorro, lo va a ir usando a su necesidad, sin tener que depositar en su cuenta de cheque un monto mayor a lo que le quitarían sus beneficios. O sea, usted puede tener una hipoteca revertida y no perder sus beneficios. Recuerde, la hipoteca revertida no va a ser un ingreso que usted va a recibir. Es una hipoteca en contra de su casa. Lo que significa que de la manera que usted use el dinero, va a ser la mejor, la más inteligente, para no perder sus beneficios.
3: Y se puede hacer a nombre de los dos cónyuges, ¿verdad?
1: Siempre tiene que ser a nombre de los dos que están casados legalmente y yo siempre recomiendo que estén los dos para protección de ambos.
3: Sí, que casados legalmente a nombre de los dos. Y si una persona falta, la otra persona sigue con
1: todos los beneficios iguales.
3: Y después la familia, lo que heredaría sería la...
1: Va a heredar de la misma manera que funciona un préstamo regular. Cuando la familia hereda la propiedad, va a heredar la propiedad con el mortgage actual y los intereses que se acumularon.
3: Es decir, la familia, por ejemplo, en el caso ya cuando

0: faltan los dos mayores, la familia se quedaría y se quedaría con la propiedad y tendrían que decidir si se quedan con ella, la venden o pagan la hipoteca.
1: Correcto, así mismo. La mayoría de las personas que heredan una propiedad que tiene una hipoteca revertida o una hipoteca regular tienen tres opciones, ¿verdad? Y te voy a decir de las tres, de la mejor a la peor. Por lo regular, las personas normalmente venden la propiedad, porque muchas veces cuando heredan la propiedad ya tienen su propia casa, no les interesa pagar el mortgage mensual y deciden venderla, pagar lo que se le debe y quedarse con el resto del dinero. Opción número dos, si se quieren quedar con la casa porque la quieren vivir, porque es su casa, pueden pagar la hipoteca actual, la pueden hacer con un préstamo regular o tal vez califiquen para otra hipoteca revertida, no lo sé, si se van a mudar a ella. Es una manera bastante simple hacer un mortgage regular a 30 años, tiene que calificar, por supuesto, para poder quedarse con la propiedad. Y opción número tres, que yo casi nunca la recomiendo, pero está ahí, hay personas que dicen, yo no quiero lidiar con la casa, se le debe mucho dinero, no quiero tener ninguna deuda, ningún problema, y sencillamente el banco se queda con ella. No es una opción que yo recomiendo, pero está ahí, está disponible, el que no quiera lidiar
0: con ese tipo de situación. Si queda un dinero sobrante, en el caso que quede un dinero sobrante, que falten los dos principales dueños de la hipoteca revertida, si quedó un dinero sobrante, ese dinero que queda sobrante en la línea de crédito iría al es decir, uno lo puede dejar en un testamento a nombre de un familiar
2: de un heredero,
0: no. Entonces ya o ese,
1: no, de
0: o
1: la
0: ese
1: manera dinero que va, déjame explicarte esta parte de la manera que va a funcionar. Si usted tiene una hipoteca revertida y en esa línea de crédito se queda dinero y las dos personas fallecen, ese dinero no va a pasar a un heredero. Ese dinero lo que va a hacer es que se va a poner de vuelta al valor de su casa. Te voy a poner un ejemplo. Vamos a decir que el banco le prestó $100,000 por hipoteca revertida y $100,000 entraron a la línea de crédito. Esa línea de crédito fallecen los dos y todavía le queda a la línea de crédito $25,000. A la casa se le debe, por ejemplo, un ejemplo, se le debe $250,000. Lo que va a pasar es que esos $25,000 se van a aplicar a esos 250 y en vez de deberle a la casa 250, le vas a deber 245. Perdón, okay, 235, sí. O sea, lo menos, $25,000 menos.
0: Pero ese dinero pasaría, no pasaría, pasaría al valor de la casa. A la deuda de la manera casa.
1: Correcto. Correcto. Siempre el heredero va a tener que hacer una transacción a la propiedad para poder adquirir el dinero de la propiedad. Por eso es que le digo que la opción más común en los herederos cuando heredan una propiedad es la venta. Normalmente la venden.
2: Claro, pero
0: la venden y pagan al banco lo que deben y si tienen un profit se quedan ellos con el resto.
2: Por eso es importante
1: que la mayoría de las veces tiene.
2: Por eso es importante ese primer encuentro, esa primera conversación, que usted llame a Jennifer y hable con ella con calma, porque ella no le va a cobrar esa primera consulta.
3: Para ya nada. Cortó Ramón, sí. Jennifer, qué bueno. Vamos a hacer nuestra siguiente pausa en este momento. Y ya regresamos con más aquí en El Poder de Tu Casa con Jennifer Fernández. ¡No se mueva!
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3: Seguimos con más aquí en el programa El Poder de tu Casa con Jennifer Fernández. Y si usted quiere hacer una pregunta completamente en vivo en este momento, puede llamarnos aquí a Radio Mambí al 844-446-0710. Jennifer Fernández es realtor, prestamista y especialista en hipotecas revertidas aquí en el sur de la Florida y hablando precisamente de hipotecas revertidas.
2: Así es, Jennifer. Y para ampliar un poquito más esta llamada que nos hizo el señor Ramón para conversar contigo, agradecemos, por cierto, las llamadas de los oyentes y los mensajes a las redes sociales. Está este caso que nos están presentando por las redes. Dice, mi mamá tiene 72 años. Y una hipoteca revertida. Yo tengo 45 y vivo con ella porque la ayudo con sus necesidades. Si mi mamá fallece, ¿yo puedo seguir viviendo en la casa o la hipoteca revertida obliga a venderla?
1: No, mi amor. Desafortunadamente, una persona que es muy joven, que no califica para una hipoteca revertida, la hipoteca revertida es un beneficio al dueño de la propiedad, a la persona que tiene más de 55 años. No a sus herederos, no a sus hijos, aunque vivan en la propiedad con ellos. Una vez que, cuando tu mamá fallezca, y Dios quiera que le dé muchos años de vida, pero cuando ella fallezca, usted no se puede quedar viviendo en la casa. El banco le va a dar hasta un año de periodo para hacer una decisión de lo que va a hacer con la propiedad. Si usted quiere quedarse viviendo en la casa, mi recomendación es comprarla, quedarnos haciendo los pagos mensuales de la propiedad, que hasta incluso puede tratar de hacerla en vida. O sea, en vez de esperar a que ella fallezca, puede prepararse en esos tiempos, para una calificación de préstamo, porque, por supuesto, entre más tiempo pase, esa deuda se va a hacer más grande. So, entre más rápida se haga una refinanciación, si usted lo que está pensando es en quedarse en esa casa, yo pienso que la mejor opción es, por supuesto, como yo siempre digo, conocimiento es poder. Denos una llamada. Vamos a tener una cita, yo me voy a sentar contigo, yo te voy a explicar, yo te voy a dar todos los detalles de tu situación financiera, te voy a decir cuál sería el mejor beneficio y cómo va a ir creciendo tu hipoteca revertida sin hacerle pagos según la expectancia de vida de su mamá, y de ahí usted puede decidir si se quiere quedar con la casa o si cuando ella fallezca usted decide venderla.
2: Jennifer, nosotros insistimos siempre con Gustavo y contigo que cómo puede ser ese primer encuentro y de lo importante de conocerte también, ¿verdad, Gustavo? Que nosotros cada vez sí. que la tenemos aquí y la vemos claro hablando con sí. algunos clientes.
3: Y muchas personas no van a la cita o no quieren llamar porque dicen es muy costoso, económicamente hablando, sí. Jennifer, la primera así consulta. Es. Pero lo que usted les pide únicamente son bendiciones, nada más.
1: Bendiciones nada más. Y te voy a decir algo más, porque muchas personas, y yo lo he escuchado también de otros clientes que me dicen, todo el mundo dice que la primera consulta es gratis, pero entonces después si uno se le queda una pregunta, entonces ya hay que pagar la consulta o lo que sea. Eso no es lo que yo hago. Así no es como yo me gano la vida, ¿okay? Hablando en plata. De la manera que a mí me paga el banco cuando se hace un cierre, ¿okay? O sea, yo siempre estoy disponible para una pregunta. Yo siempre, a mi oficina me pueden llamar si tuvimos una cita y se le olvidó hacerme dos preguntas más. Si lo quiere pensar y me quiere llamar dentro de un mes y quiere volverme a ver. Nada de eso, yo nunca le voy a cobrar a un cliente por darle información. A mí me gusta que las personas sepan sí. lo que están haciendo, ¿okay? En dónde están financieramente y poder guiarlas. Eso es lo que me caracteriza a mí y le doy gracias a Dios que me ha dado la visión de no solamente hacer mi trabajo, pero también ayudar a muchas personas a lograr financieramente lo que necesitan hacer con su casa. O si no tienen una casa, llegar a comprar esa propiedad. O si ya no quieren lidiar con su casa, pues venderla. Yo primero me siento y te ayudo y te explico cómo va a funcionar. Mi recomendación, se lo voy a decir al señor Ramón también, porque sé que creo que es una persona que se puede beneficiar muchísimo de este programa. 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Si no le cogemos el teléfono, la llamada enseguida, tenemos volumen, gracias a Dios. Denos un momentico, nosotros le devolvemos la llamada. Cuando va a hablar con mi secretaria, que se llama Marta, por lo general, ella le va a hacer algunas preguntas. Usted puede hacer una cita conmigo, la puede hacer presencial, la puede hacer por teléfono. Yo le voy a devolver la llamada. Yo voy a hablar con usted, vamos a responder su pregunta y de ahí vamos a ver cuál es la mejor decisión para usted. 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
3: 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Se nos fue el tiempo tan rápido, Jennifer.
2: Gracias, Jennifer. Y gracias a todas las personas que participaron por las distintas vías a hacerles las preguntas a Jennifer. Este programa está creado por ella precisamente para eso, para ayudarlos y ser una guía para todos los oyentes.
3: Muchas gracias por esa valiosa información, Jennifer.
1: Claro que sí, un placer hablar como siempre con ustedes, Gustavito, Angelita, un placer conversar con ustedes por ayudarme con este programa y por hacer esta visión posible. Y gracias a todos los oyentes que nos escuchan todas las semanas, a todos los que nos llamaron hoy y a los que nos están por llamar.
2: Gracias
1: y bendiciones para todos.
3: Así gracias, es, mi amor, nos gracias. Escuchamos en la próxima.
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1: Saludos hermanos, te habla el pastor José Beto Santiago y me alegra mucho poder estar con ustedes nuevamente en este tu programa, Un Paso de Fe. En la vida vamos a atravesar por situaciones difíciles, situaciones que quisiéramos poder evitar y tal vez algunas de ellas las logremos evitar. Pero hay otras situaciones que pudiéramos llamar desiertos o hornos de fuego que vamos a tener que atravesar a través de ellos y permanecer fuerte. Y aunque tal vez no podamos ver mucho progreso, pero si cada día nos proponemos siquiera dar un pequeño paso, un paso de fe que te va a llevar a lograr los resultados que estás esperando. Hoy quiero hablarte de algo muy importante, de lo cual debes cuidarte cuando estés pasando por una situación difícil. Y es algo que todos hemos experimentado y es algo que tal vez todos experimentaremos al momento de recibir alguna mala noticia o vernos en una situación que se sale de nuestro control. Y es el miedo. Hoy quiero hablarte sobre el miedo. ¿Por qué? Porque el miedo es nuestro peor enemigo. El miedo es algo que cuando toma el control nos paraliza por completo. No podemos pensar bien, no podemos descansar, no podemos tener paz. El miedo es el mayor obstáculo a los milagros en nuestra vida. Y hay situaciones que vamos a atravesar que vamos a necesitar un milagro de Dios. Vamos a necesitar una intervención divina de Dios. Y aunque tal vez no podamos evitar sentir miedo en medio de las situaciones difíciles, vamos a ver cómo sí podemos evitar que el miedo nos controle y nos paralice. Para recibir un milagro en nuestra vida, tenemos que tener fe. Y el miedo es lo contrario a la fe. El miedo toma control cuando damos más credibilidad al problema que a Dios. Todos, como ya te mencioné, vamos a ser atacados por el miedo. Y vamos a tener que hacer nuestra parte para poder vencerlo. La Biblia habla de un hombre llamado Jairo, cuya hija estaba muy enferma, y Jesús aceptó acompañarlo para sanarla. Pero en el camino recibió una muy mala noticia. Y antes de que Jairo pudiera reaccionar, Jesús le dijo algo que quiero compartir contigo. Se encuentra en el libro de Marcos, capítulo 5, verso 36. Dice, pero Jesús, luego que oyó lo que se decía, dijo al principal de la sinagoga, no temas, cree solamente. Otras versiones dicen, solo cree. Yo estoy seguro de que en el momento en que Jairo escuchó la mala noticia, sintió un gran miedo y también sintió una gran tristeza. Y es en ese preciso momento que Jesús le dice, no temas, solo cree. Cuando Jesús le dice esto, ¿sabes qué? Se lo dice porque sabía que Jairo sentía miedo, pero también sabía que Jairo creía en él. Y en ese momento le dice a Jairo esas palabras, que si lo buscamos en la traducción literal del griego, las palabras que Jesús le dijo exactamente traducidas, dirían esto, no sigas teniendo miedo, solamente sigue creyendo. Te lo voy a repetir, no sigas teniendo miedo, solamente sigue creyendo. O sea, aquí vemos que el miedo es algo que vamos a experimentar en el momento y vamos a tener que tomar una decisión para poder vencerlo. Quiere decir que si no hacemos algo, el miedo va a tomar el total control. Quiero leerte otras palabras de Jesús en el libro de Juan, capítulo 14, verso 27. Jesús dijo, la paz os dejo, mi paz os doy. Yo no os la doy como el mundo la da. No se turbe vuestro corazón, ni tenga miedo. O sea, aquí vemos una vez más a Jesús dando la orden y dándonos a entender que hay algo que nosotros tenemos que hacer cuando miedo venga a nuestra vida. Vemos una y otra vez en las Escrituras a Jesús diciéndonos que no debemos tener miedo. Vamos a sentirlo, porque el que diga que no ha sentido miedo, yo no lo creería. Vamos a sentirlo, pero tenemos que batallarlo. Jesús espera que confiemos totalmente en Él, aún en medio de nuestras peores tormentas. Vamos a atravesar por tormentas, vamos a atravesar por situaciones difíciles. Tal vez tú estás atravesando hoy por una tormenta, por una situación difícil, no sabes qué hacer. La situación pudiera parecer que ya no tiene esperanza, pero ¿sabes qué? Dios está esperando que confíes en Él. Y si te pararas frente a frente a Jesús en este momento, estoy seguro que te diría lo que ya hemos leído, lo que le dijo a Jairo. Sigue creyendo y no sigas teniendo miedo. O en el orden al revés, no sigas teniendo miedo, sigue creyendo. Y como leímos aquí en el libro de Juan, no dejes que se turbe tu corazón, o sea, que no sea confundido por lo que está sucediendo, ni que tenga miedo. Jesús espera, como te indiqué, que tengamos fe en Él aún en medio de nuestras peores tormentas. El libro de Mateo, capítulo 8, verso 26, dice: Y Él les dijo, ¿por qué teméis, hombres de poca fe? Entonces, levantándose, reprendió a los vientos y al mar, y se hizo grande bonanza. Estos hombres tenían razones para sentir miedo. Había una tormenta y el barco se estaba llenando de agua. ¿Cuántas veces nos hemos sentido así? Que los problemas son tan grandes que sentimos que el barco de nuestra vida se está hundiendo y no hay cómo escapar. Y es precisamente en esos momentos donde Dios espera que vayamos a Él por ayuda y que confiemos en sus promesas. Vamos a ir a una pausa y cuando regresemos, continuaremos con este mensaje.

Bueno, ya estamos de regreso. Si te acabas de conectar, te habla el pastor José Beto Santiago y estamos hablando sobre el miedo y cómo el miedo es nuestro peor enemigo. Y si dejamos que el miedo y el temor tome control de nuestra vida, nos va a paralizar por completo. No vas a poder pensar con claridad. No vas a poder descansar. No vas a poder tener paz. Y la Biblia es clara. Para recibir un milagro de Dios tenemos que creer. Pero hay veces, como vimos en la vida de Jairo, donde va a haber fe en tu mente, en tu corazón, pero al mismo tiempo vas a sentir temor, porque somos humanos y cuando sentimos una gran amenaza es como una reacción automática de nuestro ser en sentir miedo. Y por eso Jesús le dice a Jairo, no temas, sigue creyendo, solo cree. Porque Jesús sabía que en ese momento que Jairo recibió esa mala noticia, inmediatamente miedo vino a tratar de tomar el total control de su vida. Sintió, yo sé, un gran miedo y una gran tristeza, como tal vez tú puedas estar sintiendo hoy. Pero vamos a tener que tomar la decisión de hacer la batalla contra este temor y este miedo. Aunque vamos a sentirlo, tenemos que decidir seguir adelante, levantándonos. Y es ahí donde está la valentía. La valentía no es la ausencia de miedo o de temor. El ser valiente lo que significa es voy a seguir adelante, voy a creer y tener fe y esperanza, aunque todo parece que no tiene solución. Y vemos una y otra vez a Jesús en diferentes versos que leímos ya algunos, donde dice que no tengamos temor, que confiemos en Él, que vayamos a Él por ayuda y confiemos en sus promesas. Ahora, ¿cómo podemos vencer el temor? ¿Cómo podemos vencer cuando miedo se levante en nuestra vida? Una de las armas más poderosas para vencer el temor es conocer y creer en el amor que Dios tiene por nosotros. Tú quieres vencer ese miedo y ese temor, nunca te olvides en medio de tu circunstancia que Dios te ama, que Él ha prometido no abandonarte, que Él ha prometido estar contigo y librarte y sacarte con cabeza en alto en victoria. Primera de Juan, capítulo 4, verso 18, dice, en el amor no hay temor, sino que el perfecto amor echa fuera el temor. O sea, ¿quién es el verdadero amor? ¿Quién es el perfecto amor? Jesús es el verdadero amor. Nuestro Dios es el amor verdadero. Y cuando estamos con Él, cuando le buscamos a Él, dice aquí que ese amor de Él en nosotros va a expulsar, a echar fuera el temor. El temor está ahí. Fíjate que el verso claramente lo habla. O sea, el temor está ahí, pero cuando nos exponemos al amor de Dios, ese temor se tiene que ir. Hay muchas personas que cometen el error que cuando están en un gran problema, entonces es cuando más se alejan de Dios. Se alejan de sus iglesias, se alejan de las cosas que estaban haciendo antes para el servicio al Señor, cuando en realidad es cuando más necesitan estar cerca de ese amor de Dios, que es lo que va a expulsar ese temor de tu vida. Mientras más convencido estés de que Dios te ama, más vas a poder confiar en Él. Porque cuando tú sabes que Dios te ama, tú

0: sabes que Él está contigo, que no estás solo. La gente tal vez pudieran abandonarte. O aunque no te abandonen, te vas a dar cuenta que no siempre van a poder ayudarte, aunque esa sea su mejor intención. Pero cuando tú estás con Dios, tú sabes que Él puede, Él quiere y Él tiene el poder de cuidar de ti. Y eso te va a traer descanso, te va a traer paz a tu mente. El temor, por lo contrario, quiere que nos concentremos y pongamos toda nuestra atención en el problema. Pero el amor de Dios dirige nuestra mirada hacia quien está con nosotros en medio de lo que está sucediendo. El rey David entendió esto cuando dijo, si vamos al Salmo 23, verso 4, aunque ande en valle de sombra de muerte, no temeré mal alguno, porque tú estarás conmigo. Él se hablaba a sí mismo en medio de su valle, su problema, su situación. Él no está diciendo que nunca atravesaría por un valle, sino está expresando su seguridad de saber que Dios estaría con él mientras atravesaba por el valle. De igual manera, tal vez tú te encuentras hoy atravesando por un valle de sombra de muerte, que significa situaciones que humanamente no tienen solución. Significa situaciones que sin una intervención sobrenatural de Dios no podrías salir de ella. Esa misma seguridad debemos tener nosotros. Tal vez no sabemos cómo se va a resolver la situación. No sabemos cuánto tiempo tomará. Pero sabemos algo mucho más importante, que Dios nos ama y que está con nosotros. En esta hora yo quiero orar por ti. Declaro en el nombre de Jesús que todo temor y miedo que ha venido a paralizar tu mente y tu corazón, yo reprendo ese temor y en el amor de Dios que está en ti, ese temor es expulsado y echado fuera. Y yo creo contigo que tendrás la victoria en medio de lo que estás atravesando. Espero que esta palabra haya bendecido tu vida y continuaré orando que Dios en todo lo que estés atravesando te permita ver su mano poderosa. Gracias una vez más por conectarte a este tu programa Un Paso de Fe. Te habló el pastor José Beto Santiago. Que Dios te bendiga.
1: 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Bendiciones.
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14: Buenas noches, señor juez. ¿Cómo se siente hoy de salud?
13: Mal. Hoy me he pasado todo el día con un dolor de cabeza terrible.
14: ¿Y no será del estómago?
13: No, que va. Fue de una pesadilla que tuve anoche.
14: Ah, vamos. ¿Tuvo usted una pesadilla?
13: Sí. Me pasé toda la noche soñando con Marilyn Monroe.
14: Óigame, doctor, ¿y a eso le llama usted pesadilla?
13: Bueno, al principio no lo era, ¿sabe usted? ¿Eh? Al principio era un sueño muy agradable, pero de pronto se convirtió en una pesadilla que me dejó con dolor de cabeza para todo el día.
14: ¿Y eso por qué?
13: Porque empecé a soñar en voz alta y mi mujer me despertó de un estacazo en la cabeza.
14: Hágame el favor. Óigame, ¿no sabe usted cuánto siento lo del estacazo, señor juez?
13: Más lo sentí yo cuando me lo dieron. Pero en fin, secretario, a ver qué caso tenemos para hoy.
14: Una bronca en una guagua.
13: ¿Por qué fue esa bronca?
14: Porque un individuo quiso montar en la guagua con 22 muchachos, dando una transferencia nada más. Uh-huh. Y el guagüero, naturalmente, se le tiró en el suelo.
13: No me diga, ese individuo quería viajar con 22 muchachos sin dar más que una sola transferencia.
14: Sí, señor. Y usted comprenderá que eso es un abuso, la verdad.
13: ¿Quién porque... le preguntó si era un abuso o no?
14: Nadie, doctor, pero yo no puedo opinar.
13: No, señor, póngase un real de multa por opinar sin mi permiso. Y llame a los complicados en ese guaguicidio, que es lo que tiene usted que hacer.
14: Está bien, señor juez. Inés María de Fernández.
15: ¡Dale, que ya montó!
13: ¿Qué manera de contestar es esa, Inés María?
15: Es que ahora yo soy guagüera, señor juez. Estoy trabajando ahí en la ruta Anguila.
13: ¿Cómo? ¿En qué ruta dice usted?
15: En la Anguila, compadre, en el 26.
13: Póngale 26, Anguila de multa, secretario. Y siga llamando, hágame el favor.
14: Con mucho gusto, señor juez.
12: ¡Rudecindo Caldeiro y Escoviña!
16: ¡Pasito adelante, varón!
13: ¿Qué pasito adelante es ese, Rudecindo? ¿Usted también es guagüero?
17: Sí, señor, trabajo en la ruta Sapo.
13: ¿En cuál?
17: En la Sapo, chico, en la 22.
13: Póngale 22, Sapo de multa, secretario.
17: Muchísimas gracias.
13: Continúe llamando.
14: Enseguida, señor juez.
12: ¡José Candelario Tres Patines!
16: ¡A la reja!
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13: Vaya, hombre, menos mal que alguien contestó como es debido. Por lo visto, usted no es guagüero, ¿verdad?
26: No, yo soy Tres Patines. ¿Tú no lo sabías?
13: Sí, como no lo sabía.
26: Ay, entonces, ¿para qué tú me lo preguntas?
13: Porque da la casualidad que hoy todo el mundo es guagüero. Y yo quería saber si usted era guagüero también.
26: Ah, pues no, chico. ¿Tú sabes lo que soy yo?
13: ¿Qué cosa es usted?
26: Colagogo.
13: ¿Cómo colagogo?
26: Sí, ahora soy maestro de escuela y me dedico a la enseñanza, chico. ¿Eso no es ser colagogo?
13: No, señor, eso es ser pedagogo.
26: No me diga, chico, ¿le cambiaron el nombre a los maestros?
13: ¿Cómo que si le cambiaron el nombre, Tres Patines? ¿Por qué me pregunta usted eso?
26: Porque antes que yo sepa, pedagogo era una medicina para el hígado.
13: No, señor, eso es colagogo, precisamente.
26: Ah, vamos, ¿le cambiaron el nombre a la medicina para el hígado?
13: No, señor, no les cambiaron nada.
26: ¿Cómo que no, chicos? ¿Los maestros no se llamaban colagogo?
13: No, señor, se llaman pedagogo.
26: ¿Y los remedios para el hígado no se llaman pedagogo?
13: No, señor, se llaman colagogo.
26: Ah, entonces le cambiaron el nombre a las dos cosas, ¿no?
13: ¿Por qué, Tres Patines? ¿Quién le cambió el nombre?
26: ¿Cómo que quién le cambió el nombre?
13: Sí, ¿quién?
26: Yo, chico.
13: 20 pesos de multa por hacerle perder el tiempo a la justicia.
26: Pero óyeme...
13: ¡Qué silencio! Y acláreme una cosa. ¿Es verdad que usted tiene una escuela?
26: ¿Cómo no, chico? Una escuela magnífica. Con un sistema de enseñanza modernísimo también, porque lo primero que yo le enseño a los niños son los números, chico.
13: ¡Ah! Empieza usted por la aritmética.
26: ¿Por dónde?
13: Por la aritmética.
26: ¿Qué es eso?
13: ¿Pero cómo me va a preguntar qué cosa es la aritmética, Tres Patines? ¿Usted no es maestro?
26: Yo sí.
13: ¿Y no sabe lo que es la aritmética?
26: No, ¿tú lo sabes?
13: Claro que lo sé.
26: Bueno, pues explícamelo, chico, y no ande con tanta bobería, chico.
13: Hágame el favor. Pero usted no dice que lo primero que le enseña a los niños son los números.
26: Sí, los números, chico.
13: Los números de la aritmética.
26: No, los números de la charada, chico.
13: ¿Qué me cuenta? Usted le enseña a los niños los números de la charada.
26: Sí, porque en otras escuelas ponen a los niños a estudiar todo el día, sí, y le echan a perder el cerebro a la criatura porque se lo cansan.
13: Ajá.
26: Y con el sistema este mío, sí, los niños estudian sin darse cuenta porque estudian jugando.
13: ¿Cómo que estudian jugando?
26: Sí, jugando a la bola y a la charada.
13: Venga acá y aprenden algo con eso, Tres Patines.
26: Como no, chicos, aprenden que el 1 es caballo, el 6 jicotea, el 9 elefante. ¿Y qué aprenden los niños en las otras escuelas cuando estudian los números?
13: ¿Aritmética?
26: Mira, a ver, con el sistema mío aprenden aritmética y zoología al mismo tiempo.
13: Bueno, si la cosa es así, está bien. Pero en fin, vamos al caso. A ver, ¿qué le sucede a ustedes hoy?
26: No, Rudecindo, chico, que me formó un escándalo tremendo ahí sin razón ninguna, chico.
17: ¿Cómo sin razón ninguna, hombre? Yo tenía toda la razón.
26: No, señor, porque la culpa no fue mía, la culpa fue de esa guagüera.
13: De esa señora, Tres Patines.
26: Tú reconoces que la culpa fue de ella, ¿verdad?
13: No, señor, yo no reconozco nada. Le estoy diciendo cómo tiene que expresarse cuando hable usted de Inés María.
15: Déjelo, señor juez, déjelo. Que cuando suba mi guagua voy a agarrar el ponchador y le voy a ponchar una oreja.
26: ¿A quién, al juez?
15: No, señora, a usted.
26: ¿A mí? No, si yo más nunca en mi vida pienso montar la guagua suya.
15: Sí.
26: ¿Qué le parece?
15: ¿Y en qué va usted a viajar entonces?
26: Yo, en ómnibus.
15: ¿Y eso no es lo mismo?
26: No, señora, guagua es un vehículo público de cuatro ruedas con una puerta para entrar, otra puerta para salir y una pila de asiento para sentarse. ¿Y ómnibus? Es un vehículo público de cuatro ruedas con una puerta para... ahí. ¿Verdad? Ay, sí, es lo mismo, chico.
13: Claro que es lo mismo, Tres Patines.
26: ¿Y entonces por qué se llaman distintos, chicos?
13: Porque ómnibus es el verdadero nombre. Guagua es el nombre vulgar.
26: Ah, ¿el nombre vulgar de quién?
13: Del ómnibus.
26: ¿De qué ómnibus?
13: 10 pesos de multa. ¿De qué? ¿No le gustó?
26: Sí, no, está consciente.
13: A ver, Rudecindo, usted fue el que tuvo la bronca con Tres Patines, ¿verdad?
17: Sí, señor.
13: ¿Y por qué fue esa bronca?
17: Pues verá usted, varón.
13: Un momento, Rudecindo, suprímame lo de varón.
17: ¿Usted no es varón?
13: Sí, pero dígame, señor juez.
17: Ah, bueno, está bien, muchas gracias. Pues como le iba diciendo, señor juez varón.
13: No, señor, señor juez nada más.
17: Señor juez nada más. El caso fue que yo venía de Marianao hacia La Habana en mi guagua, ¿sabe usted? Una guagua muy cómoda, muy limpia, muy decente, muy callada y sobre todo, doctor, de muy buenos sentimientos.
13: ¿Qué sentimientos va a tener una guagua, Rudecindo?
17: Bueno, doctor, usted no lo creerá, ¿no? Pero esa es una guagua tan caritativa que se quita la gasolina de la boca para dársela a los automóviles pobres.
13: No me diga, pero eso es posible.
17: ¿Cómo no, doctor? Palabra que es una guagua buenísima, hombre.
26: No, no, no, sí, no, y bien que sí, caballero. ¿Sí? Ah, ¿tú puedes creer que el otro día le regaló dos gomas a una camioneta que se había quedado viuda, chico?
13: ¿Cómo que se había quedado viuda?
26: Sí, chico, el camión con quien estaba casada la camioneta.
13: Sí.
26: Se guasó contra una mata en la carretera central.
13: No sabía yo que había guaguas tan caritativas.
26: Sí, chico.
13: Pero siga, Rudecindo. Usted venía de Marianao hacia La Habana, ¿verdad?
17: Sí, señor. Ajá. Y Tres Patines con una pila de muchachos estaba parado en la esquina de 35.
13: 35. 35. ¿Qué esquina es esa?
17: Hombre, la que está frente al cementerio.
13: No, no, no, Rudecindo. Esa es la esquina de 12 y 23.
17: ¿Y 12 y 23 no son 35?
13: Ah, sí, verdad, tienes razón.
17: Entonces,
13: siga, siga entonces.
17: Pues como le iba diciendo, Tres Patines estaba parado en esa esquina con una pila de muchachos. Y cuando la guagua llegó, frenó y paró tres patines y todos los muchachos subieron a la guagua.
13: ¿Cuántos eran los muchachos?
17: 22, señor juez. Tuve el capricho de contarlos.
13: ¿Y esos tres patines? ¿Iba usted de paseo con todo el colegio?
26: Sí, los pobrecitos muchachos, chicos, cuando se portan bien, yo siempre lo llevo a todo al cine, ¿no?
13: Ah, venga acá, Tres Patines, y eso de llevarlo al cine a todos los muchachos no le cuesta a usted muy caro.
26: No, chicos, porque yo tengo un sistema para que cueste poco, ¿tú sabes?
13: Ah.
26: Sí, yo tengo una especie de cooperativa que tenemos en la escuela.
13: Ah, vamos.
26: Sí.
13: Usted tiene una cooperativa.
26: Sí, una cooperativa. Cada niño contribuye con 5 centavos por cabeza.
13: 5 centavos nada más.
26: Nada más. Ese dinero se va archivando.
13: ¿Cómo?
26: En una cajita.
13: Se va echando en una caja.
26: Sí, se va guardando, sí. Chico, una caja.
13: ¿Una cajita de madera o cajita de lata?
26: De lo que sea, de lo que sea.
13: No, porque, pero cerrada, sellada, con llave.
26: Sí, tiene una llave, se le hace una hendidura, pues se va echando las monedas.
13: Ajá. Sí, es como una alcancía.
26: Sí, es una especie de una alcancía.
13: Sí.
26: Entonces, cuando ponen alguna película bonita que sea apropiada para los niños.
13: Ah, apta para menores.
26: Sí, que sea alta o que sea baja, a mí no me importa.
13: No, apta sí. Para menores.
26: Para menores.
13: Usted busca la película en el periódico, en la cartelera de los cines. Entonces, cuando usted cree que la película es buena, es educativa.
26: ¿Es?
13: Educativa.
26: Sí.
13: Una película, ¿qué es lo que es? Educativa.
26: Educativa, la película que la puedan ver los muchachos.
13: Bueno, pero ¿qué es educativa?
26: Educativa, sí.
13: Aunque la puedan ver los muchachos, pero que sea educativa.
26: Sí, que tenga alguna enseñanza.
13: Eso
26: esa
13: mismo.
26: Es la cosa.
13: No, ¿sí? se ve que estoy tratando con un pedagogo.
26: Sí, no te preocupes. Óyeme, yo enseguida hago así y saco el dinero de la cajita y le digo a los niños: niños, hoy no hay clase. Vámonos para el cine.
13: Qué caritativo es usted, qué buena persona. Es que acá, por una curiosidad, porque yo no me debo meter en el asunto suyo de...
26: No, bueno, para que la gente conozca la manera que trabaja el colegio mío, ¿no?
13: Bueno, por eso mismo quiero hacerle algunas preguntas fuera de este asunto, ¿me entiendes?
26: Sí.
13: Venga acá, y el dinero ese que usted ha archivado, como me dijo, en la cajita esa,
26: sí,
13: ¿alcanza para que entren todos los niños que usted tiene en el colegio al cine?
26: No, si no hace falta, chico, que alcance.
13: ¿Por qué no hace falta?
26: Porque en el cine entro yo solo, chico.
13: ¿Cómo que entra usted solo? ¿Y los niños?
26: Lo hago un mazo y lo dejo en el semáforo ese que hay afuera, el paquímetro eso. ¿Eh? Amarrado ahí los niños, sí.
13: ¿Para qué?
26: Se quedan fuera esperando que yo salga del cine.
0: Hágame usted el favor. Entonces lo que usted tiene es una cooperativa para ir al cine a cuenta de los niños, ¿eh?
26: Hombre, claro. No, espérese, óigame. Los niños van al cine conmigo. Solo que ellos se quedan afuera, chico.
0: ¿Y ven la película?
26: No la ven, pero cuando yo salgo les cuento la película a los que se han portado bien durante toda la semana, ¿comprende?
0: ¿Y eso es una cooperativa? Eso es una estafa, compadre.
26: ¿Cómo que es una estafa?
0: Claro.
26: ¿Pero Serapio Silva?
13: ¿Qué?
26: ¿Que usted,
13: También va con usted Serapio Silva?
26: No, digo yo que...
13: ¿Será posible?
26: Sí, que usted, que es una persona mayor, señora, se ponga a decir lo mismo que dicen los niños.
13: Chico. ¡Ah! Pero los niños dicen que es una estafa.
26: Ah, chico, a cada rato tengo que castigar a 2 o 3 de ellos por decirme eso ahí.
13: Venga, gritado. ¿Qué castigo les pone usted a los niños?
26: Yo lo dejo sin merienda. El castigo que yo prefiero es quitarle la merienda que le dan en su casa.
13: ¿Y por qué prefiere usted ese castigo?
26: Hombre, porque algo tengo que merendar yo, chico, ¿no?
13: Ay, Tres Patines, con usted no se puede. Lo suyo es algo serio.
26: Y mira, ahora tengo poca gente, tengo 22 velocípedos, ustedes me quedan.
13: Ah, ¿también le compró velocípedos a los niños?
26: No, 22 velocípedos.
13: ¿Discípulo?
26: Sí.
13: Usted le dice a los niños velocípedos.
26: No, es la frase, ¿no?
13: Bueno, mire, ¿y cómo andaba usted con esos niños? ¿Y los colegios ahora no están en vacaciones?
26: No, sí, pero yo no doy vacaciones, porque a los niños no se les debe dejar nunca sin el pan de la enseñanza, chico.
0: ¿Y usted no los deja sin el pan de la merienda?
26: Bueno, es otra clase de pan, señora, porque trae cake, trae galletica y bobería de esa. Y aparte de eso, en mi colegio no se pueden dar vacaciones. Porque si doy vacaciones, ¿qué hago yo con la cooperativa de los niños, chico?
13: Dele vacaciones a la cooperativa también.
26: ¿Y cómo voy al cine entonces?
13: Alright, vamos a dejar eso así. Continúe rudeciendo. ¿Qué pasó en esa guagua?
17: Bueno, porque Tres Patines subió a la guagua con los 22 muchachos. De manera que tenía que pagarme 23 pasajes o darme 23 transferencias, ¿no es así?
13: En efecto.
17: Bueno, pues Tres Patines no me dio más que una.
13: ¿Una nada más?
17: Nada más, doctor. Yo, naturalmente, le llamé la atención como era mi deber, pero él, con un lenguaje y unos modales de los más impropios, me dijo que no tenía que darme más nada y que con esa transferencia tenían derecho a viajar todos.
26: Porque eso fue lo que me dijo a mí la señora esta, chico.
0: ¿Yo?
26: Sí, señora, usted misma. No se me venga haciendo ahora la vaca loca.
0: ¿Vaca de qué? ¿Protesto de eso, señor juez?
13: Aceptada la protesta. Póngale 10 pesos de multa a Tres Patines, secretario.
26: ¿Y eso por qué, chico?
13: Por decirle vaca a Inés María.
26: Yo dije vaca loca, que es una frase corriente.
13: No, señor, la frase corriente es chiva loca.
26: Entonces yo lo que hice fue cambiar la vaca por la chiva.
13: Sí, señor. Y explíqueme inmediatamente por qué trató usted de darle esa brava, Rudecindo.
26: Pero si no era brava ninguna, señor juez.
17: ¿Qué cosa, hombre? ¿No era brava y quería usted darme una transferencia nada más por 23 personas?
26: Sí, pero la culpa de eso la tuvo Inés María, chico.
0: Eso no es verdad, señor juez.
26: Sí, es verdad, señora. Le voy a dar otro cocotazo.
13: ¿Cómo le va a dar aquí?
26: No fue esta y que ya le metió.
13: No, señor, continúe declarando.
26: Porque yo primero monté su guagua y pagué un paisaje por cara muchacho.
13: ¿Qué paisaje? ¿Un pasaje?
26: Sí, pasaje por cara muchacho. No fue así.
0: Bueno, eso sí.
13: A ver. Tres Patines tomó primero una ruta 26, ¿no es eso?
0: Sí, señor. Subió a la guagua mía en línea y 12.
13: Ajá.
0: Y se apeó en el cementerio.
13: Sí.
26: ¿Y yo no le pedí transferencia para todo el mundo cuando estábamos llegando al cementerio?
0: No, señor. Usted me pidió una sola transferencia porque no me dio nada más que 2 centavos.
26: Porque usted me dijo que esa transferencia servía para todos.
17: ¿Pero cómo le iba a decir eso, Inés María, compadre? Usted está loco.
26: No estoy loco, chico. Cuando estábamos llegando
13: al cementerio. Cuando estábamos llegando al cementerio.
26: ¿Tú ibas a la guagua?
13: No, señor, ah, que bueno. Se dice así.
26: Sí. Cuando estábamos llegando al cementerio, yo la llamé y le dije: oiga, joven guagüera, elegante y simpática, denme transferencia para 23.
13: Como usted le pidió transferencia para 23.
26: Sí, entonces la señora Inés María me dio una transferencia nada más. Yo al ver eso le pregunté: ¿qué me da usted aquí, señorita? Entonces ella me contestó: una transferencia para 23. Entonces yo, para estar bien seguro, oye esto, aclaré. ¿Usted me garantiza que esta transferencia sirve para 23? Y la señora esta me dijo: sí, señor, sirve para 23. Cuando subo con todos los muchachos a la guagua de Rudecindo, Rudecindo me sale con que no servía para 23, sino para uno nada más.
0: Pero usted me preguntó si esa transferencia servía para 23 pasajeros.
26: Claro que sí, los 23, los 22 niños y yo somos 23.
0: Pues yo creí que usted me preguntaba si servía para la calle 23.
26: ¿Y qué culpa tengo yo de que usted me entendiera mal? Yo pensé que era una transferencia especial para 23 personas.
13: ¿Pero cómo va a haber transferencias especiales para 23 personas, Tres Patines?
26: Bueno, chicos, a mí me extrañó eso también, pero pensé, yo dije, debe ser algún invento nuevo de Facundo Pomar, que ha puesto la guagua a esa condición.
13: ¿Con qué un invento nuevo de Facundo Pomar? Escriba ahí, secretario.
1: ¡Venga la sentencia!
13: Tres Patines es un hecho verídico y demostrado que cuando está equivocado siempre lo está en su provecho. Y como eso es evidente, lo condeno en mi sentencia a pagar la transferencia y los 2 kilos del puente.
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13: Bueno, vamos a ver quién es el acusado.
0: ¿Quién va a ser, señor juez? El sinvergüenza ese.
17: Exactamente, doctor. Usted sabe quién es el sinvergüenza ese, ¿verdad?
13: Sí, como no, Tres Patines.
17: Muchísimas gracias, doctor.
26: Caballero, yo vería, oye, lo que es tener popularidad, chico.
13: ¿Y usted le llama eso tener popularidad?
26: Claro que sí, chico. Tú te paras ahora y dices así, por ejemplo: en este lugar hay un sinvergüenza. Y no hay problema porque todo el mundo mira para mí enseguida, ¿no es así?
13: Sí, así mismo es.
26: Bueno, en cambio te paras y tú gritas: en este jugado hay un comejaiba. Y entonces las opiniones se dividen.
13: ¿Cómo que se dividen?
26: Sí, uno mira para ti y otro para Rudecindo.
13: 10 pesos de multa por llamarle comejaibas al juez.
26: Pero si yo no te llamé a ti nada, chico.
13: Sí, señor, usted dijo que si se grita que en el jugado hay un comejaiba, las opiniones se dividen entre Rudecindo y yo.
26: ¿Y eso te molesta?
13: Claro que sí. ¿Cómo no me va a molestar que la gente dude si el comejaiba soy yo o es Rudecindo?
26: Bueno, eso se arregla fácil, chico.
13: ¿Cómo que se arregla fácil?
26: Sí, en lugar de decir que hay un comejaiba, Se dice que hay dos come jaiba y así no hay duda ninguna.
13: 20 pesos más por esa aclaración.
17: Pero oye, póngale, aunque no sea más que 5 centavos por la parte que me toca a mí.
13: No me da la gana.
17: Pero óigame.
13: ¡Cállese la boca!
17: Dito Dios, si no fueras juez, te iba a remeter una clase galleta.
13: 100 pesos de multa.
17: ¿Pero por qué, chico? Yo digo que si no fueras juez.
13: Pero lo soy. Y vamos a ver, Inés María. Rudecindo y usted son los robados, ¿verdad?
0: Sí, señor. Tres Patines me robó una pulsera y unos aretes de oro.
17: Bueno, doctor, y a mí un reloj, una cadena y un alfiler de corbata con una perla que es un ejemplar único, señor juez.
13: ¿Y eso qué tiene esa perla?
17: Que es la única perla cuadrada que existe en el mundo, doctor.
13: ¿Qué me cuenta? ¿Esa perla es cuadrada?
17: Sí, señor. Parece que la encontraron dentro de una ostra que se había vuelto loca,
13: ¿no? Hágame usted el favor. ¿Y valía mucho?
17: No es el valor precisamente, doctor. Lo que más siento es que ese alfiler de corbata era un recuerdo de familia.
13: ¿Se lo dejó usted su padre?
17: No, señor, se lo compré a plazos a un turco, pero no se lo acabé de pagar.
13: ¿Entonces por qué dice que es un recuerdo de familia?
17: Porque como no se lo pagué, doctor, el turco cada vez que me ve me recuerda a la familia, ¿sabes?
13: Bueno. ¿Cómo tuvo lugar ese robo?
17: Pues verá usted, ilustre alcornoque magistrado.
13: ¿Cómo? ¿Qué dijo usted ahí?
17: Perdone, doctor, quise decir alcurniado, o sea, de la noble alcurnia.
13: Ah, vamos, sigue entonces.
17: Pues como le iba diciendo, ilustre y alcurniado, señor juez, el caso fue que Inés Mejía tenía que ir a visitar a unos parientes lejanos que tiene allá en la provincia de Las Villas.
13: ¿Qué parientes son esos, Inés María?
0: Dos hermanos y un tío.
13: ¿Y a dos hermanos y un tío le llama usted pariente lejano, Rudecindo?
17: Claro que sí, no le dije que viven en Las Villas.
13: Sí.
17: Entonces son lejanos porque viven lejos.
13: Bueno, ¿en qué pueblo viven esos parientes suyos, señora?
0: En Lajas, señor juez. Los hermanos no son hermanos completos, sino medio hermanos, porque son hijos de la primera mujer de mi padre.
13: Muy bien, muy bien.
0: Y el tío tampoco es tío completo, ¿sabe usted? Sino medio tío.
13: Ah, ¿también es hermano de la primera mujer de su padre?
0: No, es hermano de mi padre.
13: ¿Entonces por qué dice usted que no es tío completo? ¿No es tío carnal suyo?
0: Sí, pero tiene una pata de palo, un brazo de goma, una peluca y tiene toda la dentadura postiza.
13: ¿Y qué tiene que ver eso?
0: Que eso no es un tío completo. Porque si le quita usted todo lo que tiene postizo, pues no queda más que medio tío.
26: Claro que sí, eso es así. Aparte de que Inés María lo fue a ver el viernes pasado. Uh-huh. Y el viernes pasado no podía ser su tío carnal.
13: ¿Y por qué no podía ser su tío carnal?
26: Porque los viernes no hay carne.
13: Secretario, póngale 2 libras de carne de multa a Tres Patines.
26: ¿Pero qué me pusiste de multa, chico?
13: 2 libras de carne.
26: ¿Y de dónde la voy a sacar si no tengo más que hueso, chico?
13: Vaya a cumplirla al príncipe. Y a ver, Rudecindo, ¿qué pasó con esos parientes de esta señora?
17: Pues que Inés Mejía tenía que ir a visitarlos. Y entonces yo, para que no hiciera el viaje sola, pues me brindé a acompañarla.
13: All right, ¿y qué más?
17: Pues que verdaderamente nosotros teníamos pensado hacer el viaje en guagua. Sí. Pero bueno, a última hora pensé, vamos a ver cuánto nos cobra una máquina de alquiler por llevarnos hasta Lajas. Ajá. Y si no es una enormidad lo que pide, vamos en máquina. Porque así se puede ir con uno apeando donde quiera.
13: ¿Usted sí, entiende? Sí, sí,
17: tomar
13: sí,
17: el bocadillo aquí, el sí. café allí.
13: ¿Y qué? ¿Alquiló usted la máquina de Tres Patines, verdad?
17: Sí, señor. Me fui a la piquera que hay en la esquina de mi casa. Y allí estaba ese desgraciado esperando por mí.
26: Oye, me coloco cerquita de su casa, cosa de que él tenga que caminar poquito para alquilarme. Y todavía, oye, me se queja. Pónmele una multa al desagradecido ese.
13: No me da la gana.
26: ¿Qué dijiste?
13: Que chico, no me da la gana.
26: Entonces está bien, no le ponga nada, chico.
13: ¿Cómo que no se la ponga?
26: No, chico, se acabó. Ahora soy yo el que no quiero que le ponga ninguna multa.
13: Ah, sí, secretario. Póngale 10 pesos de multa a Rudecindo.
17: Pero óigame, doctor.
13: ¡Silencio! Eso es para que Tres Patines vea que yo soy el que mando aquí.
17: Y para que él vea que usted manda aquí, tengo que pagar 10 pesos yo.
13: Claro que sí.
17: ¿Le vamos a hacer, hombre? La culpa la tiene el Centro Gallego, que no acaba de abrir un juzgado para sus socios.
13: ¡Cállese la boca!
17: ¡Ay, cómo sufro!
13: Póngale un peso más por el sufrimiento. En fin, señora, el caso fue que alquilaron ustedes la máquina de Tres Patines, ¿no es eso?
0: Sí, señor juez. Ajá. Porque era la que estaba allí mismo en la esquina de la casa de Rudecindo.
13: Y usted no podía estar en otra piquera, Tres Patines. Tenía que estar ahí pegadito a la casa de Rudecindo.
26: Sí, chico, porque para ser chofer de alquiler, lo primero que hace falta es saber dónde se consiguen buenos machantes, ¿comprende?
13: Entonces usted se situó, buscó otra piquera, no le gustó y fue a caer ahí en la piquera esa.
26: Sí,
13: ¿verdad?
26: Chico. Sí, claro, claro. Cuando yo me robé la máquina, para dedicarme honradamente al alquiler.
13: Espérese ahí. Así que esa máquina se la robó usted, ¿no, Tres Patines?
26: Sí, yo... No, espérate, chico, espérate. ¿Qué fue lo que dije yo ahí?
13: Usted empezó a decir que se había robado esa máquina.
26: Bueno, pero no acabé de decirlo.
13: No. Entonces
26: no hay problema.
13: ¿Cómo no va a haber problema?
26: No lo hay.
13: Dígame inmediatamente qué número tiene su máquina.
26: ¿Número?
13: Sí.
26: No, sí. La máquina mía no tiene número ninguno, chico.
13: ¿Cómo que no tiene número?
26: No, porque todavía no he podido conseguirme ninguna chapa.
13: ¡No!
26: Pero le tengo echado el ojo a una que es bellísima.
13: ¡Ah, sí!
26: Sí, es un 13.000 que suma 13.
13: ¡Ajá!
26: Y particular, que es como me gustan a mí las chapas.
13: No me diga, le gustan particulares.
26: Sí, porque la cosa está mala, tú sabes. Sí. Porque cada vez que yo me arrimo al automóvil,
13: sí,
26: el dueño sale enseguida a ver, ¿no? Yo me hago el disimulado, ¿oíste? Pero para mí, que el dueño sospecha algo, chico.
13: Ah, usted, eso es una deducción suya.
26: Sí.
13: Entonces, cada vez que usted se arrima a la máquina,
26: sí,
13: el dueño sale. Lo mira de reojo.
26: De reojo, de no, soslayo, de arriba así, abajo.
13: De soslayo. No, lo mira de frente.
26: Sí.
13: Lo mira de frente.
26: Así, de arriba abajo.
13: Lo mira, sí. Le pasea, le da vuelta por el lado.
26: Sí.
13: Y usted cree, la apreciación suya es que él sospecha algo.
26: Sospecha algo.
13: Ah.
26: Yo creo que él tiene alguna sospecha, porque el otro día,
13: sí,
26: oíste, me dijo que si le robó, me agarró así por la solapa, me sacudió que le limpié con el fango en la parte de atrás, con el saco. Me dijo, oiga, si usted me roba la chapa, le voy a romper la llave inglesa en la cabeza. Mira cómo
13: la pasa. Usted el favor. ¿Y usted cree que él sospecha algo?
26: Sí, algo tiene que sospechar, chico.
13: Ah.
26: Porque si él tuviera la seguridad, oye, ya me hubiera esguazado la cabeza con la llave inglesa ya.
13: Ah, sí. Tome nota de todo.
26: Tome nota de eso, secretaria, sí, que hay una amenaza contra mi persona.
13: Sí, sí, para tenerlo en cuenta a la hora de dictar sentencia. Así que usted, por esa apreciación suya, cree que ese hombre sospecha de que usted le va a robarla a eso.
26: Sí, sí, sí,
13: sí. Y hace muchos días que usted está dándole vuelta a la máquina.
26: Estoy atrás de la chapa.
13: Sí.
26: 22 días con hoy.
13: 22 días. Está usted ahí, pasta, la mira,
26: sí,
13: se sienta en la acera, mira para allá, todo eso.
26: Acá, lo velo, que se meta para la casa, voy para arriba de la chapa, baja el hombre, yo no sé quién
13: limpia la chapa, no la ha limpiado.
26: Yo no sé quién le avisa, chico.
13: Ah, usted no sabe quién le avisa.
26: Y eso que es cuando me monto, yo le digo, dale para atrás, dale para adelante, y yo me guillo el parqueador y no me da nada.
13: Bueno. Y ustedes prosigan, ¿qué le pasó a ustedes con acá, con el chofer este?
17: Bueno, pues que yo le pregunté cuánto nos cobraba por llevarnos hasta Lajas.
13: Ajá.
17: Y a mí, la verdad, me sorprendió que Tres Patines se brindara a llevarnos gratis, porque él nunca ha sido tan espléndido.
13: ¿Cómo? ¿Tres Patines se brindó a llevarlo gratis a ustedes?
0: ¿Eh? Sí, sí, claro que sí, porque su negocio no es el alquiler, señor juez. Su negocio es desvalijar a los pasajeros.
26: ¿Desvalijar? ¡Qué palabra más bella!
0: Sí, bellísima, bellísima, pero significa robar.
26: Bueno, no haga aclaraciones, señora, que echa usted a perder la poesía de la palabra.
0: Poesía ni qué narices. Usted lo que es un bandolero y un sinvergüenza.
26: Oiga, si yo fuera gondolero, tuviera Venecia yo.
13: No es gondolero, es bandolero.
26: Bueno, ya está, ya se acabó la poesía.
13: Bueno, ya, el que dice que se acabó soy yo. Se acabó ya. Continúa usted rudeciendo.
26: No,
13: usted,
26: si se acabó, no puede.
13: No, continuar. Se acabó la discusión esa de ustedes dos. ¿Se me entiende? Rudeciendo, ¿ustedes aceptaron el ofrecimiento de Tres Patines?
17: Naturalmente que sí, doctor. Y a eso de las 10 de la noche, enfilamos la carretera central y la máquina iba despacito, que daba sueño.
13: Despacito. ¿Y se durmieron ustedes?
17: Sí, señor, nos quedamos dormidos. Y mientras dormíamos, Tres Patines nos robó las prendas.
13: Vaya hombre, vaya.
17: Sí.
13: De modo, Tres Patines, que usted lleva su máquina por la carretera despacito.
26: Sí, despacito. ¿Eh? ¿Sabes qué tránsito por la noche?
13: Dígame una cosa, Tres Patines, ¿cómo a qué velocidad? ¿Cuántos kilómetros por hora?
26: Serían unos 18 kilómetros por hora la velocidad.
13: 18 kilómetros en la central.
26: En la carretera central, sí.
13: Iba por la
26: derecha. Tener cuidado con las ratas que están paradas, que van más despacio, ¿no?
13: Bueno, eso es para que los pasajeros se queden dormidos.
26: Sí,
13: ¿verdad?
26: Sí, no, completamente dormidos.
13: ¿Y entonces usted?
26: La gordita está metida unos ronquillos que me empañaba el parabrisas.
0: ¿Qué es eso? ¿Qué ronco, señor juez?
13: Bueno, está bien, espérese. Y usted para la máquina, se apea, abre la puerta de atrás, registra a los pasajeros, les quita lo que lleva encima, ¿verdad?
26: Tú también has hecho lo mismo,
13: ¿no? No, señor, no lo he hecho nunca.
26: No me engañes, chico, que se ve que tú conoces la
13: borracha. Yo no conozco nada, Tres Patines, me lo figuro nada más.
26: Bueno, pues sí, pero yo hice eso porque eso fue lo que yo acordé con Rulecino, ¿no?
17: ¿Conmigo?
26: Sí, señor, contigo y con Inés María y Guacho.
13: ¿Pero qué está usted diciendo, Tres Patines? ¿Cómo estos señores van a acordar con usted dejarse robar sus prendas?
26: Ah, yo no sé, pero ellos me lo dijeron.
13: ¿Cómo, chico, que se lo dijeron?
26: Sí, porque la cosa fue que yo estaba parqueado. ¿Comprende? En la periquera.
13: ¿En la,
26: la periquera?
13: La... ¿En la piquera?
26: Sí, echándole aire a una goma, ¿no?
13: ¿Y eso? ¿Usted parquea frente a un garaje?
26: No, no, allí no hay garaje ninguno.
13: ¿Entonces con qué le estaba echando aire a esa goma?
26: Con un abanico japonés de esos que venden por ahí ahora.
13: ¿Cómo con un abanico?
26: Sí, porque la goma parece que tenía calor. Yo la vi que estaba sudando y entonces agarré un abanico y empecé a echarle aire.
13: Muy bien, ¿y qué más?
26: Cuando en eso llegó Rulecindo y me preguntó, ¿cuántos nos cobra usted por llevarnos alhajas? Yo miré para ellos, vi que las alhajas que llevaban eran buenas y entonces le dije, nada, eso lo hago yo gratuitamente con muchísimo gusto.
17: Bueno, pero oiga, un momento, yo le hablé de llevarnos alhajas al pueblo de Lajas.
26: Bueno, pues yo entendí que lo que tú querías era que te llevaran alhajas, o sea, que te llevaran la prenda. Por eso te contesté que yo eso lo hacía de gratis, chico.
0: Ay, señor juez, pero usted no puede creer eso. Eso es un paquete que está tratando de meter aquí Tres Patines.
26: No, señora, eso no es un paquete. Un paquete es otra cosa distinta.
0: ¿Cómo que es otra cosa?
26: Claro que sí, un paquete, supongamos, es un bulto envuelto en un papel y amarrado con una cintica como el que había hace un ratico allá afuera sobre una silla.
13: Como el que había, no, Tres Patines, como el que hay.
26: Como el que hay.
13: Claro.
26: No, chico, yo creo que tú estás equivocado.
13: ¿Cómo que estoy equivocado?
26: Sí, viejo, ahí no quiere decir que el paquete está allí todavía.
13: Sí.
26: Ah, no, pues no, yo digo de que como el que había.
13: ¿Había? ¿Qué le pasó a ese paquete?
26: Yo se lo di a mamita antes de entrar aquí para que lo vendiera.
13: ¿Y por qué hizo usted eso, Tres Patines, si ese paquete era mío?
26: ¿Tuyo?
13: Sí, señor. Era el regalo que le iba a mandar a mi mujer por el aniversario de nuestra boda.
26: ¿Seguro? ¿Y entonces cómo estaba dirigido a mí ese paquete?
13: No, no, nada de dirigido a usted. Chico. Lo que tenía escrito por fuera no era el nombre suyo, sino el de mi mujer.
26: ¿El de tu mujer? ¿Cómo se llama ella?
13: Elena.
26: ¿Elena? ¿Y cómo se apellida ella?
13: Pues su primer apellido es Morado y el segundo Bello.
26: Hágame el favor, chico. ¿Quién iba a figurárselo, caballero? Oye, pues te pusiste fatal.
13: ¿Por qué?
26: Porque yo vi que el paquete decía para el enamorado Bello. ¿Eh? Y creí que era un regalo que me mandaba mi novia.
13: ¿Y eso por qué, Tres Patines? ¿Usted es el enamorado Bello?
26: Sí, chico. Yo soy el enamorado porque estoy enamorado de Cucusa. Y de que soy bello, no hace falta que lo diga, eso se está viendo, chico.
13: Escriba ahí, secretario.
1: ¡Venga la sentencia!
13: Por ese robo a traición que cometió en la central, lo condena el tribunal a 6 meses de prisión. Pero por ese despojo con que a mí me dio la mala, venga para la antesala que le voy a hinchar un ojo.
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0: son los titulares más importantes aquí en Radio Mambí en el escándalo del día. Bomba fiscal en Miami, la enmienda 3 alivia tu bolsillo, pero ciudades advierten que amenaza con recortar 385 millones en seguridad y servicios públicos. Hoy Tomás Regalado nos dice si eso es cierto o si no lo es. Además, orden judicial paraliza la jugada. Jueza frena el intento de la administración de Donald Trump para restringir la ciudadanía por nacimiento, dicen ellos. Tambores de guerra en Medio Oriente. Trump advierte que Estados Unidos está listo para nuevos ataques tras potente ofensiva contra Irán. Giro histórico. El régimen de Cuba autoriza por primera vez que cubanos en el extranjero posean empresas privadas. De eso también vamos a hablar aquí. Mucho cuidado. Escándalo en deportaciones. Cubanos bajo custodia de Miami terminan varados y deportados en Liberia, en África Occidental. Pero Yuni, habíamos hablado ya de eso, ¿verdad, Yuni?
1: Exactamente, claro. Y siguen con lo mismo, lo mismo.
0: Exacto, exacto. Mientras tanto, señoras y señores, espionaje castrista en Kendall. Revelan que activo de inteligencia cubano se infiltró por décadas en el corazón del exilio de... Tú lo has dicho, que hay aquí, ¿verdad? Tú lo has dicho, que están aquí. Hoy, señoras y señores, esto lo tendremos en el escándalo del día. Antes le damos la bienvenida a la capitana. Buenos días, capitana.
2: Buenos días, Ray. Buenos días, Yunis. Y a todos los que nos sintonizan en este gran día.
0: Hoy tenemos invitado de

0: Escuche esto, señoras y señores. Los votantes de Florida decidirán en noviembre sobre la enmienda 3, una propuesta que reducirá el valor de la residencia imponible. Mira, Yuri, explícale a la audiencia qué es eso de imponible.
1: Es que es nuestro... muy fino, el español ese es demasiado
0: imponible. Es que estos productores que tú contratas aquí, Yuri...
1: No sirve, se... Lázaro... Lázaro sigue así que
0: ponen,
1: va para afuera.
0: Ponen palabras que la gente lo pone ahí. Pero dice aquí que imponible de la residencia principal hasta en $150,000 en el 2027 y hasta $250,000 en el 2028. El cambio afectaría impuestos sobre la propiedad no destinados a escuelas y podrían representar un alivio directo para propietarios que utilizan su vivienda como residencia principal. Como nosotros no entendemos bien eso.
1: Claro.
0: Yuni levantó el teléfono, exacto, hizo un par de llamadas. Ah, y tenemos a Tomás Regalado con nosotros.
1: Así mismo, está aquí mi querido Tomás Regalado, que hace mil años que nos vemos de vez en cuando en algunos lugares. Pero qué alegría de tenerte aquí, Tomás, y de que nos puedas explicar, porque de verdad que

0: de noviembre, cuando voten por el gobernador, por el senador, por los representantes, por los senadores estatales, etcétera, comisionados, hay una larga boleta y hay varias enmiendas. Hay una enmienda que se llama la enmienda número 3. Esta enmienda número 3 fue lanzada como idea por el gobernador Ron DeSantis, que dijo hace ya año y medio, hay que eliminar todos los impuestos a la propiedad. Después echó para atrás y dijo, hay que eliminar todos los impuestos a las personas que tengan homestead exemption. ¿Qué cosa es homestead exemption? No tiene nada que ver con la ciudad de homestead. Okay. Esto es la casa primaria. Es tu homestead, okay. Es tu casa primaria. En esa casa primaria tú puedes tener una excepción que se llama homestead exemption. Todos cuando tenemos una casa tenemos excepción de 25,000 primeros y 25,000 segundos. Después vienen otras excepciones a personas, por ejemplo, que son mayores de 65 años, que tienen un ingreso menor de $39,000 al año. Hay mucha gente como esta aquí. No piensen que aquí todo esto es lujo. Hay sí. Muchísima gente. En nuestro conteo hay más de 150,000 personas que ganan $339,000 o wow. Menos aquí o menos. En este país, porque son retiradas. Bien, ahora viene esta propuesta. Fue a un juez y el juez dijo, es un poco engañosa. No porque sea engañosa en los números, sino porque el juez consideraba que el título de la enmienda decía, esto va a ser alivio para los propietarios. Y el juez dijo, están induciendo a la gente a votar que sí. Por cierto, el juez es demócrata. Vamos a ponernos imagíname, de esta
1: mira
0: forma.
1: Eso.
0: Entonces, se arregló la boleta. La boleta está ya siendo imprimida. De hecho, ya en octubre empiezan a llegar a casa los sobres con las boletas por correo. Y después viene la votación temprana y después el 3 de diciembre. ¿Qué es lo que busca esta boleta? Tú hablaste de que podría llevar alivio. No, señor. Llevaría alivio.
1: ¿Lo va a llevar?
0: Absolutamente.
2: 100%
0: seguro. Te explico okay. Por qué. Las casas tienen dos mercados. Y por cierto, nuestra agencia, que es ahora independiente, el tasador de la propiedad, antes pertenecía al condado, es la que va a ser el instrumento para poner en práctica esta enmienda 3. De manera de que nosotros tenemos que mandarle una carta a todos. El otro día mandamos la carta que tenemos que mandar cada año por esta fecha a 990,000 propiedades aquí en el condado Miami-Dade. Tenemos casi 1,000,000 de parcelas. Esta enmienda, y por cierto, vas a votar sí o no. Y sí es sí, y no, es no.
1: Ok, no hay claro.
0: Aquí no hay quizá. Aquí no hay quizá.
2: Ay, qué bueno.
0: El sí tiene un número y el no tiene un número. ¿Qué pasa si tú votas sí y 60% de los votantes del estado de la Florida que acuden a las urnas lo aprueban? Porque las enmiendas constitucionales tienen que ser aprobadas por más del 60% del electorado que acude a las urnas durante este periodo de elección. El primero de enero del 2027, la excepción tuya, que es de 50,000, va a aumentar a 150,000. ¿Qué quiere decir esto? Quiere decir que los gobiernos no te pueden cobrar impuestos por $150,000 del valor accesable de tu propiedad. Hay dos valores. El valor de mercado es lo que se vende y eso, y el valor accesible, que siempre es más bajo. En el primero de enero del 2028, si se vota sí, va entonces a aumentar esto a 250,000. Nosotros hemos hecho algunos números. ¿Y cuál es el resultado? Bueno, el resultado va a ser para una casa promedio que tiene un valor taxable, no el valor de 700,000, porque aquí cualquier casita vale 700,000. 300,000, vamos a poner 300,000 o 350,000. Se va a ahorrar la persona aproximadamente $2,000 al año.
1: ¡Oh, eso es mucho!
0: El siguiente año, el 28, se va a ahorrar $5,000 esa persona. los más

0: beneficiados van a ser los más pobres.
1: Exacto.
0: Porque sí, son los que están pagando los impuestos que prácticamente no pueden pagar. Esa enmienda tiene también una figura que es un poco conocida, pero que quiere decir que si tú no tienes homestead en una propiedad tuya, suponte que tú tengas una casa de inversión.
2: No, pero no use a Unit de ejemplo, porque Unit tiene 20 apartamentos.
0: Tiene 20 apartamentos.
2: Entonces, exacto.
0: Bueno, ella está pagando porque a veces por el mercado suben los valores de los apartamentos, como subieron durante COVID, y pueden subir hasta el 10%. En esta enmienda, si se aprueba el sí, solamente pueden subir un 5%.
2: Así
0: que los apartamentos de Unis van a tener un alivio.
2: Un alivio.
0: Espero que no, que no le aumente la
2: renta a la gente. Renta, es verdad. Sí. Qué buen consejo. Sí. Qué buen consejo.
0: Sí. Bueno, entonces, ayer la alcaldesa del condado, Daniela Levin Cava, y un grupo de funcionarios electos ofrecieron una conferencia de prensa. Y por supuesto la prensa toda la cubrió. Según ellos, la enmienda no es aconsejable para los residentes del condado. Esto es algo que uno debe analizar. Primero, porque vamos a estar oyendo desde ahora hasta noviembre 3, por esta y por todas las emisoras, anuncios y personas entrevistadas que dicen: si esto pasa, no vamos a tener policía. Si tú llamas al rescate, el rescate no va a llegar. La basura va a estar como en La Habana, que no te la van a recoger. Señores, todo eso es un paquete.
2: Mentira, eso es.
0: Eso no es así.
2: Pero entonces
0: nosotros hicimos los números.
2: Usted está peleando contra todo eso porque el único que está hablando de esto es usted.
0: Bueno, pero en definitiva, el jefe mío es el pueblo, porque yo, la alcaldesa no es mi jefe, el gobernador no es mi jefe, los comisionados no son mis jefes, nosotros somos independientes. Entonces eso nos da el beneficio de poder hablar independientemente, de caerle pesado a alguna gente que dice: oye, los gobiernos tienen que tener mucho dinero. ¿Por qué? Hemos corrido los números y hemos determinado que efectivamente van a tener un alivio de el condado, va a recibir unos 300 y pico de millones menos el año 27. No este año, fíjate, este año han formado un escándalo, pero este año está igual porque todo el mundo ha pagado los impuestos. Y después en el año 28, unos 500 millones. El presupuesto del condado, Miami-Dade, que es nuestro gobierno regional, es de 13 mil algo millones.
2: Wow. 13 mil. O sea, que 385, eso es.
0: Y es como si matar un mosquito. ¿Qué pasa? Ellos tienen planes para subvencionar organizaciones no lucrativas, todo eso está muy bonito. Para hacer festivales en los parques, todo eso es muy bonito. Pero la ley dice, la ley que tú votas que sí o que no, la ley está ahí escrito, dice que los gobiernos locales están obligados. La palabra es shall, quiere decir tienes que hacerlo porque tienes que hacerlo, a poner los fondos necesarios para los servicios básicos. ¿Cuáles son los servicios básicos? La policía, bombero, recogida de basura, el code enforcement y el arreglo de calle, entre otros.
2: Sí, así no, que, no la fiesta de los fuegos artificiales.
0: Ahora, no podemos llorar por los gobiernos, porque yo sí sé que cada año yo asumí este cargo, fui electo en noviembre del 24, asumí en enero del 25. En enero del 25, el crecimiento de los valores de todas las propiedades fueron de un 8% más que el año anterior. ¿Qué quiere decir esto? Que hay más dinero para poner impuestos. En este año el crecimiento fue de 5.5. ¿Qué quiere decir esto? Que el condado, el Buró de Escuela, las 34 municipalidades tienen 5.5 más de valores, y estás hablando de unos valores que son, los valores taxables aquí son 582 mil millones de dólares, sobre los cuales pueden poner impuestos todos los gobiernos, el Children Trust, todos los gobiernos a los que le pagamos impuestos. Lo que no dicen estas personas es que cada año hay nuevas construcciones. Vemos ahí las grúas.
2: Sí.
0: Vaya.
2: Sí, que eso va a pagar, eso va a pagar.
0: Que eso, nosotros somos los que declaramos el nacimiento de un edificio. Este edificio, mientras no le pongan esta puerta y todas las puertas y las ventanas y eso, no paga taxes. Lo están arreglando, lo están, nada más que pagan taxes por la tierra, es donde está el edificio. Cuando el edificio tiene todas sus ventanas, tiene sus puertas, pues entonces nosotros declaramos que este edificio pasa a nuestro rol, a nuestro sistema, y los gobiernos comienzan a recibir impuestos. ¿Qué es lo que pasa? Nosotros hemos visto un crecimiento de nuevas construcciones de forma increíble. Eso es dinero aparte que le entra a los gobiernos. Así que no podemos llorar por los gobiernos. Miren, todos ustedes estaban en los medios, igual que yo. Yo estaba en la alcaldía de Miami, pero venía de los medios. En el 2009, cuando yo tomé posesión, se produjo la burbuja famosa. La crisis de las hipotecas.
2: Estaba aquí.
0: Donde todo el mundo perdía las casas por las hipotecas. A nosotros tuvimos un déficit de 100 millones de dólares.
2: ¿Qué hizo el alcalde Tomás Regalado en ese momento?
0: No bajamos el sueldo.
2: Mira eso.
1: Oye, eso es un ejemplo.
2: Uy, qué pecado. Usted está tocando algo.
0: Yo me bajé el sueldo 66 mil dólares. En relación a lo que ganaba Manny Díaz.
2: Pero
0: bajamos los sueldos de la mayoría de los funcionarios ejecutivos. No votamos a ningún policía.
1: Está bien.
0: No votamos a ningún bombero. No votamos a ningún basurero. Fijamos un tope para las pensiones, para que no siguieran subiendo las pensiones. Algunos se pusieron bravos. Pero al final del día, la ciudad de Miami volvió de la miseria a la opulencia. Y desde entonces le ha entrado más dinero. Mire, para que tengan una idea, nosotros tenemos aquí aproximadamente 400 mil unidades de condominio. Somos la capital de los condominios desde Nueva York. Después de Nueva York, todo el sureste de los Estados Unidos, incluyendo Texas y todo, aquí en la Florida. Y aquí en el condado Miami-Dade, nosotros tenemos más condominios que en cualquier otra parte del... ¿Qué es lo que pasa? Muchos de estos condominios son condominios de inversión, de gente que los tiene aquí, o gente que tiene uno en la playa, etc.
2: Sí.
0: Esos van a seguir pagando impuestos. Esos van a seguir pagando ciertos impuestos. Recuerden que tenemos que pagar al Buró de Escuela. El Buró de Escuela es como el 20-25% de lo que nosotros pagamos en impuestos cada año. Lo que quiere decir que las pérdidas de los gobiernos son manejables. Lo que quiere decir que lo único que hay que hacer, como hicimos en Miami en el 2009 y 2010, es apretarse un poquito el cinturón.
2: Ahí le pregunto, porque la alcaldesa dijo que son 385 mil dólares y millones, 385 millones, y claro, ahora usted trae un número de todos los billones que ellos tienen, o sea, eso es prácticamente nada, pero
1: petty cash,
2: pero usted fue alcalde 2009-2017, usted fue alcalde. ¿Se puede, mirando usted el condado de Miami, cuando a veces nosotros vemos que aquí se gasta 45 millones, que sí, porque vino el Mundial y aquel, y se puede verdaderamente recortar sin afectar los servicios?
0: Claro que sí, pero además no puedes por ley afectar los servicios.
2: Ok.
0: Eso está en la ley. Si se vota el referéndum, tú no puedes impactar los servicios. Tú no puedes decir, Rosy, te quedaste sin dinero para el departamento del sheriff. Eso la ley dice, no, un momentico, la ley es muy clara, ustedes tienen que darle fondos a los servicios básicos. Sí, sí. No hay que afectar los servicios. Si tú me dices, bueno, van a recortar la grama de los parques una vez al mes y no dos veces al mes, yo te digo, está bien, sí, está bien.
3: O sea, que esto es una cosa política. En realidad, lo que están pasa, haciendo, mira, echándole miedo al pueblo para que
4: la no voten política
3: por enmienda 3. O sea, tú sabes, porque constantemente está diciendo, te vamos a cortar los bomberos, te vamos a recortar la policía. Y yo lo que veo, Tomás, es que después que el sheriff se ha hecho independiente y el tasador de la ciudad se ha hecho independiente, es que han venido esta politiquería barata.
0: No, de hecho, fíjense, el año pasado, cuando surgió esto, la alcaldesa y la comisión dijo, bueno, porque los 5 funcionarios constitucionales han provocado una crisis económica en el condado, etcétera, etcétera. Son departamento de elecciones, son el departamento de cobrador de impuestos, que es Dariel, son el departamento de cortes, y son el departamento de sheriff y el departamento de asesor, de tasador de la propiedad. Yo, el año pasado, fui a la comisión del condado y atrás de mí vino Dariel y le dije, mire, yo pude ahorrar en el presupuesto de este año $9 millones. Mira, se eso lo estoy entregando a usted.
2: Mira eso, o sea que
3: me basta.
0: Entonces, si yo en una agencia que comparado al gobierno federal es un timbiriche, porque tenemos 500 empleados, 400 y pico empleados, pude ahorrar 9 millones y devolvérselo al condado, porque ellos son los que tienen que mantener nuestra operación, porque nosotros le hacemos el trabajo a ellos. Si Dariel llegó y le devolvió, hasta Rossi devolvió dinero, ¿cuál es el problema?
2: Sí, no, y lo peor es que el dinero que ustedes devolvieron lo van a usar en otra cosa. Tú vas a ver.
3: Claro.
2: En vez de decir, oye, mira, ya que ahorramos este dinero, bueno, pues ¿sabes qué? Asígnale a lo mejor a Rossi, que necesita un par
0: de cuando yo le devolví el dinero, los 9 millones de dólares, yo me paré frente a la comisión y le digo, alcaldesa, comisionados, en nombre de la oficina del tasador de la propiedad, nosotros estamos devolviéndole al condado 9 millones. Mi sugerencia a ustedes es que usen estos 9 millones de dólares para mantener el programa que ustedes crearon hace muchos años de mandarle $100 a las personas más necesitadas que, claro, tienen vivienda propia, y que se le mandó durante años esos $100. Se cancelaron el año pasado y este año también fueron cancelados. ¿Tú me escuchaste a mí?
2: Yo te escuchaba.
0: Cero. Hicieron otra cosa con ese dinero. Yo no sé.
2: Ese es el problema.
0: Ni yo tengo derecho a investigar, porque ellos son un gobierno electo por el pueblo y tienen todo el derecho a hacer lo que quieran. Lo que estoy diciendo es que se pueden hacer cosas. Se pueden mantener los servicios. Sí, vamos a tener que... Mira, el año pasado... gracias a la comisión eliminaron la oficina del calor, que creó
2: había una oficina del calor.
0: Sí, claro, había una oficina del calor.
2: Eso.
0: Había
2: mío.
0: Una oficina del calor que te decía que te decía, hoy vamos a tener 95 grados, tomen mucha agua.
2: Mira para allá.
0: Si van a yogui.
3: No. Tenemos unos cuantos guerrores aquí para que nos ayuden. Mira,
2: había una oficina del calor. Qué increíble esto.
3: Dios mío.
2: Bueno,
0: se eliminó la oficina de los nuevos ciudadanos. Esta es una oficina para, si tú te conviertes en ciudadano, decir, Eunice, tú sabes, la constitución de los Estados Unidos tiene la primera enmienda. Aquí el presidente se llama Trump, el senador se llama Enrique Scott, ay, el gobernador. Esa es la oficina de los nuevos Dios ciudadanos. Sí. Esa se eliminó también.
2: ¿Sabe una cosa importante de todo esto, Yuni? Es que aquí hay mucha gente que incluso está perdiendo las casas porque no pueden pagar los impuestos.
3: Muchas personas.
2: Personas mayores que tuvieron toda la vida pagando, saldaron su casa y de momento no pueden pagar. Yo lo felicito a usted, Tomás Regalado, y cuando hablamos esta semana, ¿verdad?, para tenerlo aquí, que rápido contestaron que sí. Traté de buscar quién más está hablando a favor de esta enmienda y lamentablemente no, solamente usted. Usted es el que está hablando de esto. Y qué bueno que la gente puede estar orientado de que hay que votar que sí. En la enmienda 3 hay que votar que sí.
3: Mira, algo que...
0: Bueno, Dariel Fernández está hablando también.
2: Dariel está hablando de eso, ok. Porque fíjate una cosa, le toca a ellos. Para eso nosotros nombramos gente que nos dijeron...
0: Hasta hoy... Soy yo, pero yo sé que él está...
2: Ok, perfecto.
3: Algo que... Porque la gente piensa que todo el mundo tiene un teléfono inteligente, que están al día de las cosas. Es muy difícil aprenderse un teléfono, te lo digo por mí. Uh-huh. Y yo me he quedado fría oyendo a Tomás, explicándole a los viejitos, usted tiene derecho como viuda, usted tiene derecho como senior, de ser vieja, vaya. Aquí mucha gente, muchas viejitas, y él te lo puede decir, y muchos viejitos, han perdido dinero, que se quitan de comer para poder pagar los taxes porque no sabían. Y al único que yo le he escuchado de que va radio por radio, es Tomás. No es porque yo conozca a Tomás de años en la cabeza un guanajo. Yo hablo, tú sabes cómo hablo, a camisón quitado. Es la única persona que le explica a esas personas que no tienen un teléfono celular, que no pueden saber lo que está pasando, de que tienen derecho a esas cosas, o sea, a esas deducciones. Aquí no pasa eso, no ayudan a la persona mayor a que pueda tener un alivio.
0: Sí. Te voy a dar un número, 89,657. Y los oyentes están diciendo, ¿qué es eso de Fantasy Five? No, no, no. 89,657 familias, desde que yo estoy en esa posición, han tenido excepciones que tenían derecho a tenerla y no sabían que
2: pero,
0: la podían
2: pero,
0: tener.
2: Pero Tomás, tú te has dado cuenta que tú te has convertido en el dolor de cabeza, porque entonces dividen tu oficina, ya no tienen a alguien allí que responda a ellos y que diga, no le digas a la gente eso porque exacto, nos entra menos dinero. Entonces, ahí. Tú te has convertido...
0: ¿Sabes cuánto significa?
2: ¿Cuánto
0: en
2: significa?
0: Dinero, en el bolsillo que se quedó de la gente. 2,600 millones de dólares.
2: Mira eso.
0: Que se quedó en el dinero
2: en el bolsillo
0: de las 89,657 familias.
2: Mira eso.
0: Y eso es, como tú dices, numeritos hablan. No, exacto. Vaya, sí, que vengan y digan que no. Pero sí, los números están ahí. Los números
2: Tomás,
0: están ahí.
2: No te quiten. Sí, ahí.
0: Bueno, querrán quitarme.
2: No, pero
0: sí, eso es otra cosa. No,
4: pero que quieran ellos no una cosa, quiten, pero
0: quieran
4: ellos
0: una cosa, una cosa de ser borracho y otra
2: no, de poder. Porque tú viste, no solamente viste esta ciudad crecer, tú fuiste de los constructores de esta ciudad. Entonces, has visto cómo de momento se ha cambiado todo y los gobiernos han comenzado a trabajar para ellos y no para el pueblo.
0: Bueno, pero mira, yo tengo fe en el sistema todavía, porque... yo creo que los gobiernos se van a tener que adaptar.
2: Sí.
0: Porque, mira, el gobernador que dijo, después que pasaron en la legislatura y no pasaron lo que él quería, dijo, yo no me voy a meter en eso. Ayer dijo, yo me meto en eso para hacer campaña por la enmienda 3. Porque se dio cuenta que el pueblo del estado de la Florida está necesitado de algún alivio.
2: Eso es. Completamente de acuerdo. Así es. Bueno, Tomás Regalado, señoras y señores, ha estado aquí en Radio Mambí con nosotros hoy. Tomás, sé que tienes compromiso hoy, está en otros medios también dando toda esta información para que la gente sepa, pero queremos agradecerte que hayas llegado aquí temprano con nosotros.
0: Yo hablo donde me dejen hablar, pero no me van a callar.
2: Qué bueno.
0: Yo creo... yo tengo el día, aquí vendrán personas que, porque ustedes son imparciales, y vendrán personas que dirán, eso es una mala idea porque nos quedamos sin policía. Lo único que les pido es que le diga, espérate, ¿cuántos policías? Vamos a ver, ¿cuántos? ¿Cómo se come esto? Sí. ¿Cuántos policías hay que votar? ¿Cuántos policías? Hay ciudades pequeñas que van a tener impacto, pero van a tener que hacer los números y van a tener que ajustarse. En vez de en una familia que le redujeron las horas del part-time a la esposa o al esposo.
2: Todo el mundo se tiene que ajustar. Lo primero que hay que cortar es Netflix.
0: Exacto.
2: Eso es lo primero que
0: corta
2: hay que cortar.
0: Netflix. Y, sí, sí. Y vamos a comer dos veces a la semana. Claro, una vez.
2: Claro, eso hay que. Pero fíjate una cosa. Ahora, te basado en lo que acabas de decir, Tomás, te pregunto, porque, ok, una vez ya venga ese dinero menos, los comisionados son los que van a decidir dónde recortan.
0: Claro.
2: Y entonces ellos, pero claro, podrían. Voy a usar una palabra mala que no.
0: Por venganza.
2: Por venganza podrían decir, vamos a cortar aquí mejor para que
4: el por
2: pueblo
4: empie,
2: para que el pueblo empiece.
0: No,
2: a ver.
0: Porque por los servicios básicos son los servicios.
2: No lo
0: básicos.
2: Pueden cortar.
0: Y, por ley, y la por... otra cosa que dicen, hay mucha gente que es muy escéptica y considera que los gobiernos todo es un desastre y un truco. Y que dice, nos los van a sacar por otro lugar. No, señor. Porque la ley del estado de la Florida que se pasó también te dice que tú no puedes aumentar el amidonamiento más de un 10%, que solamente el condado tiene derecho a aumentar el impuesto a la gasolina, no más impuesto, no impuesto a la venta, no impuesto a que puedas respirar, no impuesto a cualquier cosa. O sea, simplemente los gobiernos van a vivir con menos dinero. De hecho, cuando yo me fui de la ciudad de Miami en el 2017, el presupuesto de la ciudad era de 1.200 millones. Actualmente el presupuesto de la ciudad de Miami, después de los 8 años de Francis Suárez y del primer año de Aileen Higgins, es de casi 2.000 millones de dólares. Mm. Pero el número de policías es igual.
2: Sí.
0: El número de bomberos es igual.
4: Mira eso.
0: El número de recogedores de basura es igual.
2: Sí.
0: ¿A dónde fueron los otros dineros? Yo nunca digo que se los roban, pero sí hay exceso de gasto.
2: Sí, hay que
0: hacer. La gente dice se lo roban. No. Es casi imposible robárselo.
2: Exacto.
0: Porque hay mecanismos, pero exceso de gasto. Así que tengan en cuenta esto y tengan en cuenta de que el único aliado va a ser los medios de comunicación. Los medios de comunicación van a ser los que pueden salvar este referéndum, porque, por ejemplo, van a invertir mucho dinero. Sí. Los sindicatos.
2: Sí.
0: Los gobiernos.
3: Lo que viene de propaganda ahora va a ser increíble.
0: Es bueno para ustedes.
2: Oye,
3: es bueno para nosotros, pero
4: a la larga
2: ya
4: también.
2: Yo lo estoy notando, lo estoy notando porque hay medios que editorialmente tú ves que están cargados en contra de la enmienda 3 y tú dices, pero ¿qué intereses puede haber aquí?
0: ¿Cuál es el argumento?
2: Esa es la pregunta.
0: Yo quisiera que me dijeran cuál es el razonamiento.
2: Exacto.
0: Para decir que voten no. Que me lo expliquen a mí, porque yo hasta ahora no he visto ningún tipo de razonamiento que sea lógico. ¿Que van a perder los policías? No es verdad.
2: No es cierto.
3: Eso es lo que hay que seguir insistiendo.
0: ¿Que van a cerrar la escuela? No, si nosotros seguimos pagando para las escuelas.
2: Exacto, así es. Tomás Regalado, muchas gracias por haber estado con nosotros aquí.
0: A ustedes.
2: Muchas gracias en Radio Mambí. Señoras y señores, la respuesta es votar sí. ¿Verdad? Yuri,
3: así mismo.
2: Y ya te lo dijeron que los apartamentos tuyos en la playa, eso está.
3: Sí, no, qué bueno.
0: Van a bajar
3: los apartamentos, eso es muy importante. Mira, para yo poderle dar mejor renta a nuestro.
0: Claro que sí.
2: Muy bien. Venimos en breve, señoras y señores.
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0: Señoras y señores, este es el escándalo del día en Radio Mambí. ¿Qué tal si abrimos llamadas telefónicas en este momento, Yuni y Capitana? ¿Qué tal?
1: Así mismo.
0: ¿Cuál es el número de teléfono?
1: 844-446-0710. Lo voy a repetir. 844-446-0710.
0: Así es, 844-446-0710 es el número. Bueno, y hay otras noticias también que están ocurriendo a esta hora.
2: Uh-huh. Cuenta.
0: ¿Están listos para yo irme con las otras noticias?
2: Dale adelante.
1: Más que lista.
0: Ok, señoras y señores, vamos con más escándalo. Escuche esto. ¡Qué barbaridad! Un hombre identificado por agentes federales como un activo de inteligencia cubano estuvo viviendo en Kendall mientras presuntamente recopilaba información sobre exiliados y disidentes, indicó Local 10. Se trata de Fernando Valdés, de 61 años, también identificado como Fernando Armando Valdés Pérez. Las autoridades lo vinculan con las actividades dirigidas contra figuras de la comunidad cubana del sur de la Florida. Investigadores federales sostienen que Valdés recibió desde mediados de la década del 90 tareas para infiltrarse y reportar sobre el exilio. Local 10 informó que llegó a ganarse la confianza del fallecido opositor anticastrista Luis Posada Carriles y permaneció cerca de otras figuras de esta comunidad. Las autoridades alegan, además, irregularidades relacionadas con su residencia permanente estadounidense. Valdés, ciudadano cubano y guatemalteco, fue arrestado el 10 de julio en el Aeropuerto Internacional de Miami durante una operación federal y fue deportado el 7 de agosto, según el reporte. El caso combina tres asuntos especialmente sensibles para la ciudad: seguridad nacional, inmigración y Cuba, además del histórico problema de operaciones de inteligencia cubana dentro de la comunidad. La pregunta es, ¿qué tú puedes filtrarle a la dictadura cubana estando aquí? Yuni, ¿qué se le podría filtrar? Porque
1: bueno, eso lo han hecho otras veces. Uh-huh. Se han colado y entonces después acusan que el exilio está tratando de infiltrarse en Cuba. Eso lo hicieron.
2: O sea, que revierten la...
1: Exacto. Vamos a suponer, si meten en estas organizaciones donde estaba Posada Carril, que ya ha fallecido.
0: Sí.
1: Y le dice, Posada Carril, se gana la confianza. Tienen pensado en ir y meterse por tal y tal pueblo, van a dar dinero para que pongan carteles abajo la dictadura y todas esas cosas. Entonces se infiltra, después se lo pasan al gobierno de los Estados Unidos diciendo el exilio cubano sigue haciendo sabotaje y terrorismo en Cuba. O sea, el terrorismo que ellos hacen, los sabotajes que ellos han hecho toda la vida en todo Centroamérica y Suramérica, lo revierten y dicen que nosotros somos los que queremos y lo que estamos haciendo, y todo es pagado por la CIA. Todo es pagado por la CIA, cosa que es mentira.
0: Pero ven acá, entonces, ¿cómo esa gente vienen aquí y se meten en UNIS? ¿Y cómo de momento llegan hasta el punto de infiltrarse, de estar ahí conectado a esta? ¿Cómo? ¿Cómo ahora uno puede identificar, Yuni, quiénes son los que son?
1: Identificar no hablando con este tipo de gente.
0: Pero es que tú no sabes quiénes son.
1: Pero
2: según lo que tú habías dicho una vez, el gobierno allá en Cuba son tan inteligentes que ellos te saben.
1: Está considerado que el Departamento de Inteligencia de Cuba está a niveles, vaya. Sí.
2: Outstanding.
1: Ellos les pasan, pero no de ahora, hace rato, desde Nixon, que fue lo que pasó, que se encolaron en el Partido Demócrata y la gente republicana querían tratar de sacar todos esos archivos y todas esas cosas que sabían, que de ahí viene Ana Belén y viene toda esa gente, y no los dejaron, que Nixon le costó ¿cómo se llama? Renunciar. Entonces, Roque, te voy a poner a Roque. A Roque vino y enseguida la Mascanosa le dio la entrada. O sea, para mí son muy naif. Le hicieron un libro, como que fue un desertor, piloto, de allá. Entonces dice dos o tres cosas que le dejan decir para que se ganen la confianza. Y de ahí ya le abren los pies completamente.
2: de puerta a puerta.
1: Exacto, y le dicen, estamos tratando de hacer esto y tratando de hacer lo otro, y Cuba está cogiéndolo todo. Todo. Estamos hablando con el senador Taro, con Mascual, y para que pase esto y esto, el otro en Cuba, para, y entonces de ahí, estamos hablando nada bélico, sí, sino todo política o diplomacia. Pero este individuo está recogiendo, lo meten en una iglesia, como pasó.
0: ¿Qué?
1: Él lo metieron en una iglesia. De ahí un tipo bonitillo, porque mandan gente que luzcan bien.
0: Sí, que se impresionen.
1: Exacto.
0: Impresionen.
1: Captó, le buscan, porque son unos filtros, le uh-huh. buscan las dos personas o las mujeres que más vulnerables sea, que estén falta de marido, que estén muy solas.
0: Ay, Juni, que
1: ahora, estoy hablando a camisón quitado.
0: Juni, ahora tú me preocupas.
1: A camisón quitado estoy
0: no,
1: hablando.
0: Juni, no te dejes si viene alguien ahí ofreciéndote amor.
1: No.
2: Amor y
1: Juni. No, es que la suerte mía es que te tengo a ti y a Leonel.
0: Ah, exacto, que los velan rápido. Y que
1: dicen, me dice, oye, no, cuidado, yo echo para atrás porque yo le creo a ellos dos.
0: Así es.
1: Ok, están
2: por mi vida. Tu vida está en manos de...
0: Sí,
2: yo no sé, Leonel.
1: No, pero inteligente, de inteligencia.
2: Ay, mi madre.
0: Pero fíjate.
1: De inteligencia radical.
0: Fíjate, Juni, lo que yo te voy a decir aquí.
1: No, pero esto fue así. El Ajá. tipo, y ya es mi amiga, pero el tipo escogió a la más dulce, a la más naif, buena persona.
2: Inocente.
1: Que fue Margarita.
2: Y las esposas no saben nada.
1: ¿La esposa de quién?
0: ¿De quién?
2: Estas personas, estos infiltrados que ponen aquí, le buscan a estas mujeres. Algunos se casarán, otros no, no sé, pero...
1: No. Ella
0: se casó con ella.
2: Pues, sí. Y ella no sabía que él era un infiltrado.
1: Después. Imagínate tú que venía de Mascanosa, sí, de la organización.
0: Venía recomendado.
1: Estaba toda esta gente grande. ¿Ok? Entonces, este tipo, fíjate lo bravos que son. El tipo escoge entre las dos, que más o menos le había tirado el ojo y le habían tirado el ojo a él, escoge a esta, ¿verdad? Y entonces se casa con esta.
0: De buena familia,
1: sí, inocente, sí. Una persona muy dulce, muy inocente, muy naif, no tiene maldad. Y escoge a esta, se meten los hermanos al rescate.
0: Sí.
1: Y ahí él estaba siendo espía para aquí y para los Estados Unidos. Vamos a hablar sobre eso, porque
0: espérate,
1: el asunto lo dio muy, muy claro.
0: Espérate, ¿cómo que para los Estados
2: Unidos? Ay, Juni. No,
0: esto
2: es un escándalo.
0: Juni.
1: Pero Ray, así fue. Como él sabía todo. Como él le insistió a los hermanos rescate de tirar proclamas en Cuba. No va a pasar nada.
2: Y ella no sospechaba de él ni nada.
1: No, para nada, ella le regaló un Rolex, que después ya le dolía el Rolex porque él lo exhibía en Cuba, el Rolex. Vaya, es que tienen, de verdad, que son, es que la gente todavía no aprecia el Departamento de Inteligencia de Cuba mundialmente.
0: Fíjate
1: que han dominado el mundo por mucho tiempo.
0: Pero
1: Sudamérica,
0: Centroamérica,
1: todo lo han
0: dominado.
1: Pero
0: una pregunta, Juni, ¿cómo si sabemos que estas cosas han pasado, cómo permitimos que en pleno 2026, un residente de Kendall haya hecho lo mismo otra vez y se haya infiltrado? O sea,
1: no, hay miles como él. Hay miles como él. El otro día aquí estaba la nieta de Raúl Castro. Sí. Vive en Nueva York. El marido la presenta en galería. O sea, están metidos aquí. Corporaciones aquí. Se infiltran de una manera increíble.
0: Y se meten dentro de las organizaciones.
1: Exacto.
0: De Cuba.
1: Y los pobres viejos, esto, vamos a hablarlo así, que son muy inocentes, empiezan a hablar. Y hablar, vamos a hacer esto. Y todo es hipotéticamente, porque no tienen las armas, no tienen. Entonces, ahí es donde viene entonces la propaganda, que es lo que ellos quieren.
0: Claro.
1: De que el exilio cubano.
0: Que está preparando un golpe.
1: Correcto.
0: Vamos a llamada telefónica. Buenos días. Buenos días. ¿Con quién hablamos?
3: Buenos días.
0: Buenos días, adelante.
1: Oye, mira quién llegó, yo no lo puedo creer.
3: El hermanastro.
0: Señoras y señores, el hermanastro regresó de sus vacaciones.
1: Así mismo.
3: Le voy a decir que un saludo para los tres, como se le extraña, cuando uno no oye el escándalo, se extraña. De
0: igual,
3: verdad.
0: Igual te extrañamos.
2: Igual, sí.
3: Todo lo que ha dicho la señora Juni Rodríguez ha sido realidad, eso lo he vivido y eso ha sido real. Lo único que le faltó, había otra que se llamaba Paula Valiente.
0: Ajá.
3: Cuando vino Paula Valiente con aquella virgen, la Fundación Cubana Americana, Dominicana no había que darle a aquella señora.
0: Sí. Oye, no te vayas, hermanastro, no te vayas, que Lázaro nos está haciendo señas de que tenemos una pausa comercial. Y ustedes saben, señoras y señores, que
2: eso hay que hacerlo.
0: Oye, hay que devolverle el dinero al inversionista con
1: creces.
0: Con 30% de interés.
1: Ay, Dios mío.
0: Señoras y señores, venimos en breve.
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0: aquí en Radio Mambí 710 AM. El hermanastro estaba ahí hablando un momentito. Vamos a... Gracias, Yuni, por... Oye, como te protege, Yuni.
1: No,
0: que le digo ahora fuera del aire, vamos a titular, y dice, no, titulares no, el hermanastro está en línea. Oye.
1: Ah, no, el problema es no, y como la protegemos a ella, porque aunque dijo que nada más que Lionel y
0: no, usted... no, tú también, yo sé que tú también estás ahí.
2: Ay, madre,
0: tú
2: yo
0: también
2: no
0: estás
2: en
0: ahí.
2: Problemas.
0: Yo lo sé que tú también estás ahí.
1: Estoy protegiéndola a ella y a la capitana internacionalmente.
3: Sí, oye, te salvaste también.
1: Ustedes son nacionales, yo soy internacional.
0: Así es. Bueno, estaban diciendo.
1: Sí. Yuni, Ray, es muy...
3: Muévete, que se te fue la voz.
0: Mira, párate en la X, párate en la X.
3: Muévete.
1: La X, estoy en la X.
0: Ahí, no te muevas de ahí.
1: No, este es el centro neurálgico porque estoy en la cocina ahora.
0: Okay.
1: Mucho de esos espías estimulan hacer operaciones y le dicen, mira, vamos a poner una infiltración por tal lugar. Y esa infiltración está mandada por...
0: Muévete, párate frente a la cafetera, ahí, donde está la marca, ahí en el piso.
3: Abre la puerta de la cocina.
0: Toque el borde de la puerta para
3: que
0: haga el ground.
3: Se está yendo, chico, qué pena.
2: Si no, hay que decir cambio fuera.
0: Cambio fuera, próxima llamada, buenos días.
4: Buenos días.
0: Buenos días, adelante.
4: Mira, en cuanto a esto de los espías, pasa algunas cosas. Lo permiten actuar por tanto tiempo por varias razones. Una es porque a través de ellos le permiten informaciones del régimen. Y otra puede ser también que no tenga, hasta que no tenga la paciente, no puede tomar medidas porque no lo puede procesar.
0: Ah, entiendo.
4: Tiene que estar con las pruebas para poderlo entregar a los jueces. Y ese fue el caso precisamente de Lamonte, que hasta que no tuvieron realmente las pruebas, no pudieron echar la palabra.
3: Del embajador también, el embajador colombiano, que pasaron 40 años atrás de él.
0: Ya, pero en 40 años no consiguieron las pruebas. En 40 años no consiguieron las pruebas.
3: Vaya, te estoy hablando que la inteligencia de aquí es muy barata, muy mala.
2: Es a otro nivel, Ray.
3: No, es a otro nivel. No, tiene que ir a aprender con Cuba.
0: Ya, capitana,
2: Estados Unidos
0: no venga
2: a echar, con ese nivel.
0: Capitana, no venga a echar veneno, que nadie está hablando con usted.
2: Pero, ¿cómo que no? Ay, Dios mío.
0: Adelante, caballero.
4: Oye, y algunos, acordémonos, que también se pasaron por algunos gobiernos que tampoco tomaron, tú sabes, en serio esas cosas. Y eso es lo que pasa.
0: Entiéndase, el gobierno de aquel que no vamos a nombrar.
2: ¿De quién? ¿De quién?
0: De aquel que no vamos a nombrar. El que fue allá al juego de béisbol.
3: Ajá. A darse la lengua.
4: No, y al otro que fue también. Al manicero que fue también a Cuba.
0: Oh, también.
3: Pero también a Clinton, que permitió que tumbaran los hermanos rescate cuando le avisaron al Pentágono de que estaban saliendo los mil de Cuba. Y lo permitió.
0: Y a Kennedy, que dejó a los de Bahía
2: porque
0: de Cochino allí en Barcelona.
3: Mandado por Cuba.
0: Todos eran demócratas. Todos eran demócratas, capitana.
2: Nombre. Sí. ¿Por qué tenemos que estar diciendo
0: todos
2: nombre,
0: eran si demócratas?
3: Es verdad.
0: Calle,
3: no? Es verdad.
0: Ay, maestro, mío. Usted que está en línea, ¿eran demócratas o no eran demócratas?
4: Óyeme, acordémonos que el espía que estaba preso aquí, vinieron y consiguieron el semen de la espía y
3: embarazaron a la mujer. Una cosa que no es permitida.
0: Mira eso.
3: ¿Tú sabes lo que es eso? Preso, espía. ¿Y cómo se llama? Y la mujer salió embarazada. Vaya, es que it's too much. Los Estados Unidos cada día están más blandengues.
2: Espérate un momento.
0: Cuéntale ahí a la capitana.
2: No. Yo quiero decir... que Estados Unidos, que tú dijiste, ¿cómo es?
3: Cada día está más blandengue en las leyes.
2: Más blandengue.
3: Aquí hay que meter y hay que... No, es verdad.
2: Hacemos un llamamiento al presidente de los Estados Unidos.
0: No, no, pero no fue el presidente. Esto no tiene que ver con Trump, capitán.
3: Estoy hablando way back.
2: Bueno, desde way back, pero también ahora, sí. Porque ya el pasado, pasado
0: es. Toda la mañana.
2: Ahora.
3: No, estoy hablando de todas estas cosas que ocurrieron.
0: Toda la mañana tranquila y vienes ahora a tirar tu veneno.
2: No, yo lo que pasa es que no me han dejado hablar ustedes. Ustedes se ponen a hablar y me dejan.
0: Adelante, caballero. Adelante, caballero.
4: Oye, no, no, lo que te iba a decir era que no hable con la máquina hiperbárica. Habla con el teléfono. Bueno, muchas gracias.
0: Muchas gracias. Tú viste que no se puede llamar a la...
2: Ustedes me hacen un bullying. A los oyentes no cooperen haciéndome bullying a mí, por favor.
0: Ya digo ayer, llame a la cámara hiperbárica. Y yo, no, a la cámara no, porque la cámara no puede contestar el teléfono. Llame a la doctora Cira Olmo.
2: No, hombre. Ay, el día que me cojan, mira, salgo de aquí.
0: Déjame ir con unos titulares antes de regresar, para aquello de que Juni sepa que nos estamos ganando el dinero bien y no
2: honradamente.
0: No como la semana pasada que nos descontó 10 minutos porque nos fuimos temprano. Juni, ya sabemos por qué tú tienes tanto dinero, Juni.
2: No, eso es, mira, así by the book.
0: Ella va a ir a decir, no, ¿cuánto era? ¿Era esto? ¿Dos horas?
3: Eso me acuerda de alguien.
2: 97 centavos. 97.
0: Era,
2: no es 100.
0: Exacto. O sea, para que tú veas. Pero señoras y señores, vamos a comenzar inmediatamente con más escándalo.

0: Bueno, aparentemente el escándalo de que tenemos en el libreto en este momento es... ¿Cuál? Yo quiero decir que yo no he visto el video.
1: ¿Qué
0: es
1: video?
0: Un video de Enemas.
1: ¿De dónde?
0: Enemas.
1: Ray.
0: Enemas Univisión. Enemas.
1: Te he puesto a practicar. Tú no tienes idea las veces que yo pongo a Ray a practicar.
2: De Enemas.
1: N espacio. No, pues
0: es
1: Enemas.
0: Enemas Univisión. Vamos a ver lo que Enemas Univisión está reportando. Vamos a ver.
3: Medio Oriente tras el mayor intercambio de disparos con Irán desde julio pasado. A pesar de esta escalada, el presidente Trump asegura que el conflicto no se va a prolongar demasiado. Y a todo esto surgen más críticas hacia el Pentágono y miembros de ambos partidos están pidiendo la salida inmediata de su jefe, el señor Pete Hegseth.
0: ¿Cómo? ¿Cómo?
1: Sí.
0: Señoras y señores, espera un momento, están pidiendo la cabeza de Pete Hegseth.
1: Mira,
4: pero Trump no cree en eso.
0: Vamos a ver.
3: MPT nos tiene más de lo que está ocurriendo desde la capital del país.
0: Señores, vamos con el reportaje con Edwin PT Conte, que es el reportero de...
1: Ray, no hay que aclarar, es PT, ya, no hay que aclarar.
0: Por eso, PT Conte.
3: Sí, buenos días.
4: ¿Viste que lo dijo?
3: Están pidiendo la salida inmediata de su jefe, el señor Pete Hegseth. Edwin PT nos tiene más.
0: Oye, pero no lo digas tan rápido, nena.
1: ¿Viste? Ray.
0: Nena.
1: No te detengas ahí, continúalo.
0: Por eso yo hago la salvedad, Edwin PT con T.
4: Exacto.
0: Pero ella lo dice súper rápido.
4: Lo dice así.
0: Lo dice súper rápido, entonces.
1: Caer en la boca de ustedes.
0: ¿Sabes? La gente malinterpreta.
3: Están pidiendo la salida inmediata de su jefe, el señor Pete Hegseth. Edwin PT nos tiene más de lo que está ocurriendo desde la capital del país. Edwin, para ti, buenos días.
0: Adelante, Edwin.
5: Igualmente, buenos días para ti, Carolina. A pesar de que el presidente Trump habla de no querer una batalla bastante prolongada en Medio Oriente, se ha salido a defender a Pete Hegseth, pero además dice que en cuestión de horas podrían darse nuevos ataques por parte de los Estados Unidos en el Medio Oriente. Y es que estamos hablando de ataques no solamente al centro de Irán, sino sobre objetivos militares que rodean el Estrecho de Hormuz y que de alguna forma están siendo utilizadas por la Guardia Revolucionaria para interrumpir el cruce de buques comerciales. Pero ante las críticas de Hegseth, el presidente Trump anoche en un evento en la Casa Blanca, en donde hablaba de la gira que va a hacer a nivel nacional por el tema de las elecciones de medio término, pausó su discurso para felicitar el trabajo del secretario de guerra.
0: ¡Wow! Miren eso. Escuchen eso a Trump. Por cierto, hiciste un buen trabajo anoche en Irán. Le hice una paliza tremenda. Muy bien. Estamos ganando.
5: Ese mensaje contrasta, Carolina, con lo que están pidiendo demócratas y sobre todo republicanos tan influyentes como el senador por Carolina del Norte, Tom Tillis, quien incluso ha llamado a Hegseth inepto y le está pidiendo al presidente Donald Trump que cuanto antes busque a un nuevo líder para el Pentágono.
0: Mira eso.

0: quiero esa última parte, Johnny.
1: Qué horror.
2: Johnny, lo voy a escuchar a ustedes.
0: Voy a hablar contigo porque tú me vas a entender.
2: ¿Y por qué yo no?
0: Tú me vas a entender. Mira,
2: si yo estoy aquí.
0: Ellos dicen, no, porque el problema, los del portaaviones ese, el USS Abraham, que Lincoln, que dice, no, que problemas mentales. Tú te metes en el ejército y tienes problemas mentales. ¿Qué tú pensabas? ¿Que tú te ibas a ir a los parques temáticos de Disney? Tú te metiste al ejército.
1: Sí.
0: Segundo, ¿qué dicen? No, problemas de tubería. Tú estás en el medio del océano. Mire, ¿cuántos de ustedes se han metido en la playa y se van lejos?
2: Ay, y Dios mío. Si ven a Ray en la playa, oye, no se le acerquen.
0: Oye, Johnny. Se van lejos porque... Espérate un momento.
2: El agua.
0: Y te vas allá al agua.
1: Ajá.
0: Lejos. Entonces, tú me vienes a decir a mí los problemas de tubería. Segundo. Falta de alimento. Tú estás en el medio del océano, donde hay todo tipo de peces.
1: Exactamente.
0: Entonces, yo lo que me pregunto es, ¿qué pasó con aquellos soldados que nosotros conocimos? Rambo, Comando, Arnold Schwarzenegger.
2: ¿Quién?
0: Arnold Schwarzenegger. Rambo. Que Rambo se metía en un campo ahí con un cuchillo solo y mataba jabalí y comía. Ay. Y en Vietnam no estaban allí. Claro. Mire, llegó el camioncito con la comida. En Vietnam no era así. Entonces ahora lo que tenemos son damas en el ejército, blandengue.
2: Exacto. ¿Qué es eso, Ray?
1: Pero es verdad.
0: Es verdad.
1: ¿Cómo
0: es verdad o no es verdad, Johnny? Johnny, ¿es verdad o no es verdad?
1: Es verdad. Ay. Es verdad. Para eso, cuando tú estás que te reclutan, te meten, creo que son un día, dos días, tres días del estrés.
0: Sí.
1: Que si tú no pasas eso, no te sacan del ejército.
0: Claro que sí.
1: Quiere decir que tú no duermes, es para ti.
0: Mira, decir a mí que esta gente están ahí porque llevan 9 meses.
1: No,
2: bendito. Oye, que son 9 meses.
0: Sí, los soldados.
2: Ay, pónganse ustedes, mira, en su posición.
0: Hasta la guerra de Afganistán y tormenta del desierto y todo. Los soldados te lo soltaban ahí, toma, pa, arréglatelo como pueda, te busco en 3 años.
1: Exacto, y después de las cuevas salían los vestidos que no se le veían, nada más que los que ni los ojos se le veían. Así, yo no sé cómo veían eso.
2: Salían como cavernícolas.
1: Salían de las cuevas, pero fíjate que Rusia salió huyendo, acuérdate de eso también.
0: Así es. Entonces me vienen ahora con que los soldados, no, que es el maltrato, que si yo, mire, usted está en la profesión equivocada. Hay otra profesión que le puede venir bien a usted. Se llama manicurista.
1: Exactamente.
2: ¿Pero qué es eso, Yuri? ¿Qué estás diciendo que exactamente?
1: Pero es verdad que si son tan blandengues,
0: eso es,
1: que
0: Yuri,
1: se metan
0: a mí
1: hacer,
0: me gusta, Yuri,
1: de mente canela.
2: Yuri, pero mira,
1: tienen trabajo que hay aquí.
2: Mira, pero ven acá, los manicuristas también, o sea, tienen que tener una precisión,
0: pero,
2: y todo.
0: Pero están los soldados quejándose.
1: Pero
0: soldados
1: no estoy hablando nada. Es verdad que son blandengues.
0: Son
1: que
0: blandengues.
1: Que vayan a hacer ese tipo de trabajo.
0: Claro,
1: suave.
0: Claro.
2: Son blandengues. Pero entonces, sí. ¿qué son ustedes?
1: Ahí necesitamos hombres.
0: Hombres, de verdad, macharranes.
2: ¿Y tú no vas allá? Si tú,
0: yo no, te conté que yo no fui al ejército porque no...
1: 9 meses nada más me dijiste, ¿no? ¿Cuánto me dijiste? 9 meses.
0: 9 meses y se estaban quejando.
1: ¿Tú sabes lo que es eso? Y yo, 9 meses.
2: 9 meses.
1: Y
2: ya está.
1: Y quejándose.
0: Ajá.
1: Ay, chica, es para destituirlos a todos.
0: Es así. Y yo no, y yo te lo dije a ti, claro.
2: ¿Qué?
0: Que yo no fui al ejército porque no pasé el examen.
1: Exactamente.
2: Ay, si no, no,
0: bueno, porque las preguntas que me hicieron no las supe
1: y
0: contestar.
1: Y que tenía los pies planos también.
0: Y tenía pies planos.
2: Yo dije, no ayude. Tú no eres blandengue, tú estás por debajo.
0: Tenía
2: de
0: pies planos, claro, Cristina, ¿qué culpa tengo yo?
2: Mi madre.
0: Adelante, hermanastro.
3: El mejor ejército es el ejército americano.
0: Ya lo estoy dudando.
3: No lo dude, que el ejército americano es el mejor del mundo tecnológicamente y en lucha cuerpo a cuerpo.
2: Pero hermanastro, ¿tú no estás oyendo lo que está diciendo Yunis y Ray?
1: No, pero es que están
2: quejando. Que se vayan a hacer ser manicuristas.
1: Es que se están quejando de que si la comida es mala, no, de que si las tuberías no están buenas. Pero, ¿qué?
3: Pero hablando, lo que tienen que ir a la cámara hiperbárica y después ir a comer a Islas Canarias, donde comer es un placer.
1: Vamos a estar allí el día 12. Vamos a estar
0: el 9.
1: Vamos a estar en Islas Canarias.
3: El 9 después de la Virgen. El 9 después de la Virgen. Con el escándalo. Hay que ir para Islas Canarias.

0: donde comer es un placer y trabajar es mucho mejor. Y olvidarse de la gasolina y olvidarse de todo.
1: Pero muchachos, para llegar tengo que echar gasolina en el carro.
2: Sí.
0: No. Mejor es tu seguridad nacional. Olvídate de los precios de la gasolina, el pan. Cuando llegué ayer me fui para Pobli y abastecí mi refrigerador y no pasa nada.
2: Eso, sí.
1: Ay, Dios
2: el
1: mío.
0: Escándalo.
2: Pero tú sabes lo que pasa.
0: No, y escuchar el escándalo por la mañana para estar contento el día entero y esperar el otro día.
2: Acuérdate que tú y yo tenemos la billetera cubana, que es esa de que nunca se le acabe el dinero. Ay. Además, Ulises me regaló un billete de dos que desde que yo lo puse ahí, los de 20 caen solo. Y yo el otro día dije, Cristina, pero si acabo de... Me gasté 5 billetes de 20 y aparecen 10 más.
3: Yo tengo uno de Tron.
0: No te preocupes.
3: Que no lo cambio ni por la vida.
2: ¿Por qué?
3: Nada.
0: Pero tú sabes por qué. ¿Por qué, Rey? ¿Usted sabe por qué usted tiene la billetera cubana que no se le acaba nunca? Porque está al lado de Juni.
2: ¿Y quién vive dentro de Juni?
0: El
1: espíritu del...
2: Mira.
1: Se salió de la...
0: Y Cuba siempre.
3: Ahí.
1: Cambio fuera.
2: Próxima llamada. Buenos días.
3: Hello,
2: buenos días.
1: Adelante.
4: Aquí José Amberrío.
2: Ah, espérate. Para, ese no es el machete. Para. Que
1: ay,
2: ese,
1: Lázaro.
2: Ese no es el machete, no es el machete, Lázaro.
3: Ese es el cuponero, ¿no?
1: Yo soy
3: el cuponero. Ya le conozco la voz. El
2: cuponero. Señoras y señores, aquí llega el vividor número uno.
1: Ay, por favor.
2: De los impuestos. El chupaceno de...
1: ¿Qué
2: de,
1: es de
3: me levanto y no hago más nada.
2: El no hago más nada. Este es...
5: Yo soy el cuponero.
2: Adelante, ay, cuponero.
1: Cuponero, defiéndete.
4: Cupones de gasolina, tengo cupones para poder ir al supermercado. Aquí los reparto cuando quiera.
3: Ah, mira.
4: Así que los ayudo.
2: Para que tú veas cuánto dinero le damos nosotros de nuestros impuestos, que hasta le sobra.
3: ¿Tú te imaginas? No,
4: no, señor. No, son míos. El dinero es mío, de nadie. Oye, hablando de Jesse, ¿tú te acuerdas cuando él estaba pidiendo los testosterona?
2: Exacto, sí.
1: Testosterona.
4: Ah, viste que él tenía razón, entonces estaba pidiendo la testosterona porque los soldados estaban débiles, pero mira acá, yo no entiendo, entonces mira cómo los trata, claro que hay que pedir la renuncia al señor, a ese, hay que pedir la renuncia como bolsa, hay que llevárselo.
3: Ah, entonces porque él se preocupa de los militares, tú lo criticas porque se estaba preocupando de la salud de los militares.
2: Exacto, pero Juni, tienes razón.
4: Juni, yo fui soldado, Juni.
2: ¿Qué es tu soldado? Mira, soldado.
1: Sí, mira, cuéntame. No, maricurista, él fue soldado.
2: Perdóname, cuéntame. Hay una diferencia entre ser soldador y soldado.
1: Ay, ray.
4: No, señor, soldador fue usted y no hizo ni una reja. Lo
1: botaron al principio. No, tengo una historia para contarte de eso otro día.
2: Ay, por tu madre. Adelante.
4: Mire, eso es una vergüenza ajena que tengamos soldados que estén asfixiados, porque si están pasando hambre, si están así, están criticando.
2: Pero ¿cómo tú puedes pasar llamando hambre en el medio del mar?
3: Cuando tienes
2: tantas langostas allá. Eso es para estar comiendo langostas, camarones.
3: Ay, qué rico.
1: Como se nota, mira, que las langostas no nadan.
2: Perdóname una cosa. Sí, claro que nadan.
1: Tú sabes la langosta para llegar al fondo, sí, está en medio del océano.
2: Pero, oye, capitana. Ahí hay tantos peces que tú puedes pescar una sierra y dices, no, esto no quiero hoy. Lo devuelves al mar. Exacto. Y vuelves a pescar hasta que consigas. No,
1: cuponero, claro. Pero si tú te das cuenta, no que importa. Si fuera por Ray, son manicuristas ahora, los soldados.
4: ¿Tú sabes qué está diciendo Casablanca? Que no importa, pues, cuando vengan vamos a tenerle un ballroom ahí para que bailen. ¿Entiendes? Eso es lo importante.
1: Recién pintadito.
3: Bueno, pero eso con manos privadas, o sea, la inversión fue privada.
4: Sí, pero olvídate de los soldados.
3: Entonces tú quieres que sea como Cuba, que esté destruido ahí y no le den mantenimiento. Hay que darle mantenimiento. Oye, todos los países tienen un ballroom en la Casa Blanca o en la Casa Rosada o whatever. Y este es el único que no tiene nada.
4: Es lo que van a bailar.
3: Que va a bailar bachata.
4: Mira,
3: a mí me encanta la bachata.
2: Sí.
4: cuando venga noviembre, bachata es lo que van a tener.
2: Mire,
4: bachata,
2: el primero que el presidente bachata, no baila bachata, bachata, el presidente lo que baila es vals.
3: Exacto.
1: Oh my God, wow.
4: Mire, es una vergüenza que los soldados estén pasando hambre. El tiempo es.
3: Esa es la media, oh, eso es lo, la fantasía. Hello. De.
2: Uy, espérate un momento. Oh,
1: sí. ¿Qué pasó? ¿Quién llegó?
3: ¡Duro con ellos! Oh. Ahora sí.
2: Ahora sí.
1: ¡No!
2: ¡Ay, ay, ay, ay! Llegó el curita del barrio. Aquí está. El machete. El dolor de cabeza de los llorones.
1: ¡Ay, ay, por favor!
2: Ahí está.
6: ¡Cabeza llegó!
2: Ay, buenos días, machete. Buenos días.
7: Buenos días, Rey. Buenos días, buenos días.
1: Buenos días.
7: Quería decirle al señor cuponero que lo invito a que vayamos a bailar el baile del perrito, él y yo, en el ballroom.
1: Ay, Dios mío, pero machete, ¿qué es eso?
3: Nada, bailar.
7: Lo que malo es bailar, es baile del perrito.
3: El baile del perrito.
7: No.
3: Ya yo no me
1: nada más. Pero el cuponero no va a bailar contigo el baile del perrito, machete. No.
3: Yo me quedo medio.
1: Mira, por favor, pónganme, Lázaro, ponle la canción ahí a Machete de que en la llamada hay que tener cuidado.
2: No, pero
1: que
2: se lo dice. No, no, que ha dicho. Malo, él no ha dicho nada malo.
3: Él lo está cuidando a comer el
1: perrito. Machete, deja de estar pensando en el baile del perrito con el cuponero. Tú lo que quieres es cupones, pídeselo directamente.
7: Oye, me quería opinar. Poner la canción que pues hace bien.
2: Al machete, perdóname, al machete tiene privilegio personal. Gracias.
7: Quería opinar Rey, acerca de lo que está diciendo Yuri.
2: Adelante. Y adelante.
7: También de los soldados que se están quejando. Para mí, que son unos blandengues.
2: Sí.
7: Tendría que averiguar el secretario de Estado si son hombres, nacidos hombres, o son hombres transitorios.
1: ¿Qué es eso de hombre transitorio?
7: No se está quejando que porque la comida es porque sí. Aquí, porque allá.
2: Mira, para que tú sepas una cosa, Machete, en Puerto Rico, a los Boy Scouts los dejan en el campo una semana allí solo y les dicen, niños de 8 años, 7, te recojo en una semana ahí a cazar así conejos y pajaritos y todas esas cosas.
3: Que aprendan a vivir en el campo.
7: Exacto, el entrenamiento es fuerte, por eso él dice que no cualquiera pasa el entrenamiento.
3: Correcto.
7: Es entrenamiento psicológico, mental, de todo tipo. Entonces yo estoy de acuerdo que en el ejército solo se permitan hombres con H mayúscula.
1: Pero son hombres, no queremos blandengues.
2: Mira, lo que pasa
7: sí,
2: es...
7: Sí, pero ahí hay uno, ahí hay muchos filtrados.
2: Sí, lo...
1: Pero como tú lo sabes,
2: Lo que pasa es que cuando
3: la... Porque se están quejando. Y
1: cuando es que pasaron el adiestramiento.
7: Le están llamando a la mamá y al papá.
2: No.
1: Claro, pero eso no importa.
2: No pasaron.
3: No me están dando comida,
2: no pasaron
3: mami.
2: Adiestramiento.
1: Para tú entrar al army, no tienes que pasar un adiestramiento.
2: No, porque...
1: Mira, es más, yo le estaba diciendo.
2: No.
3: Adiestramiento, que hay en Cuba que no come por una semana.
7: Haber mujeres, en el ejército no pueden haber mujeres.
2: Acuérdate.
7: Las mujeres son muy sentimentales.
3: No, a lo mejor a veces hay mujeres que son fuertes.
1: Pero si, Yunis, tú eras la que estaba, tú estabas diciendo, Yunis, que los soldados tienen que pasar un entrenamiento. Tenía que vaya, estrés, que eso es bien fuerte.
3: Y muchos de ellos no la pasan,
1: y
3: se van.
1: Bueno, pues no pasan, entonces no entran al army.
3: No pueden.
1: Pero el que esté en el ejército, ¿por qué lo pasó?
2: Machete, tú recuerdas, Machete, cuando la administración de aquel presidente,
1: ¿De qué presidente?
2: Empezaron a poner políticas de diversidad y ya no era por cuestión de si estaba capacitado o no.
7: Te voy a decir una cosa, Rey. Cuando Obama entró a la presidencia, empezó a meter a todo mundo, a los puestos de trabajo, a todo mundo. Si vos estudiaste y sacaste un título, te mereces esa posición, ¿verdad? Pero cuando Obama entró, todo aquel que era moreno, negro, todo aquel que era homosexual, todo aquel que era lesbiana, le daban los puestos principales en el gobierno, sin tener ningún título, sin tener ninguna experiencia, solo porque era negro o porque era homosexual. El secretario de Hacienda que tiene el presidente Trump, no me acuerdo el nombre, ese señor es homosexual, pero es un hombre preparado, estudió, es súper preparado.
1: Pero mencióname cuáles fueron los que estaban en la lista anterior que estaban, que los pusieron sin preparaciones.
2: Ah, pero tú quieres que te digamos, bueno, la lista de los, decir, de los soldados, decir, pero sí,
7: capitana, que la secretaria de prensa de Biden, la morena que tenía una peluca como de...
1: Pero sí, eso en qué te afecta.
7: Eso no era nadie, eso no era nadie.
1: ¿Y tú qué sabes? ¿En qué te afecta? ¿En qué les afecta a ustedes?
7: Claro
2: que no afecta.
1: La secretaria de prensa.
7: No sabía absolutamente nada.
2: Pero ¿cómo que no lo
3: veo? Claro, la secretaria de prensa era la que tenía que decirnos las
1: cosas. Tú me dices que la de Seguridad Nacional, si tú me dices, pero secretaria de prensa.
2: Ay, señor.
1: No nos afecta a nosotros, a quien afecta es el presidente.
2: Machete, adelante, Machete. Sigue tú, porque...
7: Mira, el punto de todo esto es...
1: No me pudiste contestar.
7: Toda persona que estudió, se preparó, tiene derecho a cualquier posición. Sea blanco, sea negro, sea homosexual.
2: Correcto.
7: Pero cuando Obama entró, puso a toda la minoría que se hacen supuestamente ser víctimas, los puso en los puestos grandes del gobierno sin tener preparación. Solo porque era negro, solo porque era lesbiana, solo porque era homosexual, los puso en el gobierno. Eso fue un gran error. Vos pones a alguien a trabajar por su capacidad psicológica profesional.
2: Eso es así, capitana.
7: No es porque es lo que es.
2: Capitán, así es, muchas gracias. Capitana, tú siempre estás con tus cosas.
1: Yo solo hice una pregunta.
2: Por eso es que cada vez hay más hombres gays.
1: ¿Qué es eso? ¿Pero qué tiene que ver?
2: Pero porque te pone a pensar, mira, si yo tengo una esposa así, ¿ah?
1: Ay,
2: mira,
3: imagínate tú.
1: Pero no,
3: pero él se pidió la testosterona por eso, porque está un poco blandengue.
2: Pero
3: hay que inyectarle para que de verdad digan, soy el Incredible Hulk ese.
2: Pero tú crees que eso se inyecta, Juni.
3: La testosterona te da...
1: Testosterona. Testosterona. Mira, vámonos a una pausa un poquito.
3: A mí le estaban dando tostadas. Y no le estaban dando lo que le tenían que dar para que impulsaran, se impulsaran de verdad. Ay, esto es increíble, Dios mío.
2: Qué horror. Señores y señores, venimos en breve con más del escándalo del día.
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1: Una juez federal bloqueó temporalmente la orden ejecutiva del presidente Donald Trump y restringir la ciudadanía por nacimiento a ciertos hijos de extranjeros. Escuché esto. Y enemigos del Estado. No, me dio ahí una cuestión en la garganta.
2: Sí, noté que tu voz te faltó testosterona. Estás blandengue. Creo que debes de mirar el tema del manicurismo.
1: Bueno, no, es que me falló ahí, pero...
2: ¿Toma, quieres agüita?
1: No, está bien, muchas gracias. Dice, la juez federal bloqueó temporalmente la orden ejecutiva del presidente Donald Trump para restringir la ciudadanía por nacimiento a ciertos hijos de extranjeros y enemigos del Estado. La magistrada determinó que la medida vulnera la 14ª enmienda, desatando un nuevo choque legal con la política migratoria nacional. En otras noticias, el régimen cubano autorizó que los residentes en el extranjero posean empresas privadas dentro de la isla, ampliando además el número de trabajadores contratados. La medida busca captar capital de la diáspora para sostener el sistema, generando un intenso debate sobre su verdadero alcance económico. ¿Dónde está la diáspora más de más billete y dinero cubana en el mundo? ¿Dónde está?
3: Aquí en Miami.
1: ¿En Miami? Entonces, que el régimen cubano pretende que los cubanos de Miami vayan ahora allí. Ay, mira, sí, vamos a invertir, vamos a hacerte aquí a Cuba, sí. Make Cuba Great Again. Ajá. Contigo ahí en el poder, así que bueno. Digo, hay que ver.
3: Es porque... loco el que vaya a Cuba a invertir, después bueno, que le quitaron todo y no tienes derecho. Pero, no hay derechos.
1: Pero también hay que ver, porque tú sabes lo que dijo Mercy en estos días, lo que ella posteó sobre el esposo de la alcaldesa de Doral, Cristi Fraga, que alegadamente estaba
3: tenía
1: negocios allí o tuvo. Entonces la pregunta es, ¿habrán gente aquí que digan, ah, mira, ¿sabes qué? Me voy a ir a invertir en Cuba?
3: Sí, pero los negocios de él eran aquí con Cuba. O sea, aquí estaba aquí
1: con Cuba.
3: No voy a que se vaya a Cuba y ponga, mira lo que le ha pasado a todos los hoteles españoles cerrados.
2: Ahí está mi pregunta. Entonces sería, ¿el gobierno cubano realmente aceptará que alguien venga y que invierta aquí? ¿O el gobierno cubano le va a revertir la tortilla y le va a decir, no, nos asociamos? Oye, yo te autorizo.
3: El Cuba siempre va, por eso te digo, no hay derecho.
1: Sí.
3: Tú, cuando tú haces un negocio con Cuba, tú no tienes derecho a nada.
1: Ellos son
3: los que te dicen y te dicen esto aquí.
2: Por eso
3: esto
2: que
3: aquí,
2: no es una inversión. Redactan. A la larga es regalarle lo que se va a poner a Cuba.
3: Canadá, que ha perdido millones, ha pasado con Inglaterra, que le deben millones y lo han llevado a juicio.
1: Claro.
2: Aprendan.
1: Oigan esto, señores y señores, una noticia que sale, y es que Trump confirmó que Estados Unidos está preparado para nuevos ataques contra Irán tras una potente ofensiva militar que destruyó equipamiento estratégico cerca del estrecho de Hormuz. La escalada bélica amenaza con disparar los precios de la gasolina y golpear el bolsillo de los consumidores estadounidenses. Y esta noticia está saliendo a esta hora, se está reportando sobre ese precisamente eso que dijo Trump, porque los iraníes le dieron un golpe a Estados Unidos en una allí.
4: Todo esto, el conflicto con Irán ha paralizado la cadena logística de la Marina de Estados Unidos en Oriente Medio, dejando a sus buques de guerra sin acceso a las bases regionales que utilizaban habitualmente para abastecerse, es lo que informa The New York Times. La situación está obligando a la flota estadounidense a depender de complejas operaciones de reabastecimiento en alta mar para recibir combustible, alimento, municiones y otros suministros esenciales mientras mantiene sus operaciones. La pérdida de acceso a las instalaciones logísticas está sometiendo además a una enorme presión a las tripulaciones, que deben permanecer durante periodos prolongados en el mar y afrontar una cadena de suministro mucho más complicada. El problema adquiere especial gravedad mientras Washington mantiene un importante despliegue naval y continúa sus operaciones militares en plena confrontación con Teherán. La guerra abre así un nuevo frente para Estados Unidos, mantener operativa su enorme fuerza naval sin poder utilizar con normalidad la red de bases que sostiene su presencia militar en Oriente Medio.
1: Bueno, vamos a ver una cosa. Voy a decir algo un poco de esto y de PIGS. Vamos, mire, gente, por más que queramos decir que estamos ganando la guerra, no estamos ganando la guerra.
3: Claro. Estamos luchando.
1: Estamos luchando. Esa es la palabra.
2: Una guerra innecesaria.
1: Si esto, bueno, de que sea necesaria o no, yo no voy a entrar ahí, yo creo que sí era necesaria. Si es cierto lo que dicen que tenían la bomba atómica. ¿Verdad?
3: No, están armados, estaban armados todos los dientes, están supliéndole a Rusia todos los drones y todas las
1: cosas. Pero,
3: o sea,
1: pero,
3: eran, tenían una.
1: Claro, pero acuérdate que como hay tanta contradicción. Lo que pasó supuestamente el año pasado, de que tiraron una bomba allí, destruyeron todo el uranio y que habían atrasado 10 años y de momento resultó que no era cierto.
3: Claro, claro.
1: Entonces, vamos a pensar, yo tengo que pensar que aquí hay un problema de información y hay un problema de lo que es cierto y lo que no es cierto. Por supuesto que el presidente Trump no está en un buque de guerra allí metido viendo a ver qué hay. El presidente Trump depende de lo que le diga el Departamento de Guerra. Pete Hegseth era un periodista militar, ¿verdad? Pero no era alguien que estaba ahí en el ejército y estaba todos los días. Pete Hegseth, por supuesto, está tratando de crear un ambiente que le venda al pueblo americano de que ellos están ganando. Pero para mí, para mí,
2: me asustas.
1: Pete Hegseth, en esta guerra de Irán, se colgó.
2: ¡Ay, ay, ay! Espérate, no escuché bien.
1: Lo dije, no lo vuelvo a repetir.
2: No, espérate, que no escuché bien. No. Necesito sin música, Lázaro, no. Párame toda la música.
1: Ya
2: repítelo.
1: Lo dije.
2: ¿Qué tú dijiste qué?
1: No, ya lo dije.
2: ¿Qué?
1: Ya lo dije.
2: ¿Pete Hegseth qué?
1: Ya lo dije.
2: Pero Ray, repítelo para el que no estuvo escuchando. Y señores, no vayan a chocar el vehículo si van manejando.
1: Pete Hegseth se colgó.
2: ¿Qué? ¿Pete Hegseth qué?
1: Se colgó.
2: Se colgó. Eso dijiste. Pete Hegseth se colgó.
1: Ok. Yuni. El presidente de Estados Unidos se para en un mensaje ante la nación.
2: Ajá. O llueve de abajo para arriba.
1: Y dice, hace ya meses, dice, ya la guerra estaba ahí, ya no había pasado lo que pensaban. Y dice, ahora entraremos en una operación más fuerte y estimamos que esto en 11 días se acabó. Han pasado 11 más. Pasado meses. Cuando tú paras al presidente de Estados Unidos allí y le vendes la idea que en 11 días esto se acabó, alguien hizo quedar mal al presidente de Estados
3: Unidos.
1: Claro
3: que sí. Claro que sí. Y no, y cuando él le tiró la primera vez que dijo que había eliminado el enriquecimiento, este era del 60%.
1: Sí.
3: Pero el problema es que él no contaba que estaban en diferentes lugares. No debió de parar. O sea, debió de tirar y seguir hasta acabar
1: con Irán. Pero el presidente salió y dijo, acabamos todas las reservas de uranio.
3: Porque confió en él.
1: Porque alguien le dijo, presidente, puede decir esto.
3: Correcto. Confió en él.
1: Entonces,
2: ¿qué lo puso?
1: Espérate un momento. Bueno. Pero está bien, él también puso a Pam Bondi y mira el futuro de Pam, mira lo que corrió.
2: Por lo tanto,
1: claro. Entonces, él para aquí y el presidente se para allí, el presidente dice, esto, acabamos con esto, atrasamos de esto 10 años, de momento viene y tiene que empezar un ataque. Y dice, ya controlamos el estrecho de Hormuz. Esto en 11 días ya se acabó. Primero dijeron, mataron a la Ayatola, ¿te acuerdas?
3: Ajá.
1: El hijo está grave, tenemos información. Oye, el hijo está por ahí. Entonces, cuando vienen a ver, todo lo que han hecho con el presidente es darle información falsa.
3: Y alargarle la guerra.
1: Exacto.
2: ¿Y cuándo el presidente se va a dar cuenta de
1: no,
2: eso?
1: No, ya el presidente se tiene que haber dado cuenta.
2: ¿Y cuándo va a tomar acción?
1: Pero como buen comandante en jefe, él está asumiendo su responsabilidad.
3: Exactamente.
2: Ay,
1: como buen comandante en jefe. Él no se para ahí a decir, mira, a mí me mintieron, a mí. No, él, ¿sabes qué? Estoy aquí. Por eso es que tú tienes gente y aquí queda en buen ambiente, este, J.D. Vance. ¿Te acuerdas aquellos chats que se filtraron de Signal y que J.D. Vance dijo, yo no sé por qué nos metimos en esto? No debimos meternos en esto. Se filtró eso. ¿Sabes qué? J.D. Vance está aquí. El costo político ya se está dando.
2: Exactamente. ¿Cuántos errores ha cometido? ¿Cuántos errores se han cometido este gobierno? Es que eso revierte y eso dispara directamente al partido. Y nosotros los republicanos tenemos que proteger nuestro partido.
1: Capitana, Yuni Rodríguez nos dijo, toma Regalado a las 9:30 el jueves. Yo llamé a la oficina de Tomás Regalado a confirmar eso.
2: No, Ray.
1: ¿Por qué? Porque Yuni lo dice. Yuni tiene sus conexiones y tiene una credibilidad.
2: Pero cuando Yuni nos ha fallado. Pero,
1: por eso. Y eso es lo que ha pasado. El presidente ha confiado en gente que le ha fallado.
2: Claro, pero el problema es que ha sido demasiada falla, ha sido demasiada confianza en gente falsa.
1: No sea exagerada.
2: Y la realidad es que eso afecta al partido y tenemos que defender nuestro partido.
3: Buenos días.
5: Buenos días.
2: Buenos días. ¿Estás
5: conmigo?
1: Sí, adelante.
5: Buenos días.
3: ¿Cómo estás?
5: Soy yo.
3: Sí, sí, bueno. Blanquita, ¿no?
5: Ajá.
1: Blanca.
3: Qué linda, caramba.
5: A mi pariente está hablando demasiado ahí.
3: ¿Viste?
5: Y la capitana acabando.
3: Ah,
5: mira.
2: La capitana aquí poniéndole orden, enseñándole a esta gente.
5: Mira, dile a Yuni que los traiga a tomar café aquí.
1: Vamos para allá.
3: Qué linda. Mira qué linda. Abre las puertas.
5: Le voy a contestar a ese señor que no sé de dónde es.
1: El cuponero.
5: Que dijo, porque yo tengo un nieto que es americano, nacido aquí, llevo 57 años. En este país. Mi nieto es sargento en paracaidista, con un máster en economía, estudiado en la Universidad de la Florida.
1: Mira, vaya.
5: Con 4 idiomas, italiano, español y ruso. Y es sargento. Y come bien y vive bien porque el ejército se lo da todo a ellos.
1: Así es.
5: Lo llevan a pasar su entrenamiento donde tienen que pasarlo. Porque si se tienen que quedar en una selva y no saben sobrevivir.
1: Así es, mira eso, escucha eso.
3: Pero es un tipo estudiado, graduado. Ajá.
2: Y pasó sus exámenes y su entrenamiento.
1: Sí, pero que te iba a decir que él no está pendiente.
3: Diciendo ella, lo tiran en una selva y tienen que
1: sobrevivir.
5: Y adora al King.
1: ¡Ah, sí!
5: Y yo tengo

0: Ay, Dios mío.
1: Así mismo, Blanquita.
2: Mira, quiero decir que este paso que di ahora me lo enseñó el divo de Placeta.
0: Ay, así,
2: abre los brazos. Exacto. Y mira hacia
0: el horizonte. Exacto.
3: Yo lo conozco. Yo conozco al divo de
1: ¿Tú conoces Placeta? El divo.
3: Cuando iba a Fico. Ah, yo era carandera, pregúntale a Juni.
1: Sí.
3: Lo que pasa. Ah, mira, otra cosita. Que la vacuna me desgració mi vida, la vacuna del viejo asqueroso que teníamos de
0: prescripción. Ay, Blanquita, no hablemos así.
3: Tuve 9 días en el yalzo mirándome el dedito gordo, mi amor.
1: Wow,
0: está bien.
3: Que las vacunas se las pongan a la mamá de ellos, porque yo no me pongo una vacuna.
0: Sí, pero mira, recuerda que no estás hablando de Trump, recuerda que es de Biden, fue eso, ¿no?
1: Sí, sí, según Biden.
0: Es que dijo el viejo asqueroso, por eso quiero aclarar.
1: Solo estoy aclarando.
0: Pero Blanquita, yo te tengo la solución para tu dedo y para el efecto de las vacunas. No, te tienes que ir a la cámara hiperbárica.
1: Sí, yo sé, pero ya...
3: No, ya estoy mejor.
1: Fíjate que te convidó a café, así que déjate de...
0: Así que no me envenene el café.
3: Sí, yo tengo el king en jabón.
1: Ah, el mira king eso.
3: En jabón.
1: Tú tienes un jabón en botella. Mira.
0: Pero, ¿ese jabón es jabón de manos o es jabón de bañarte?
3: Jabón de bañarme.
1: ¿Pero de barra o de lo líquido?
3: No, es en un trocito, en barra.
1: Mira, en barriga, o sea que ya coge la barra esa con la cara de Tron y se la pasa por
0: qué
1: todo
0: lindo,
1: el cuerpo.
0: ¡Ay, mi madre! Mira, no lo... Blanquita,
1: qué lindo,
0: Blanquita. Blanquita, no digas más nada de eso, que si no, Ray va a ir a comprar el paquete entero.
1: El paquete entero. No,
0: para bañarse con
1: eso. Oye, yo no voy a hacer eso porque yo me lavo mis entre glúteos.
0: ¡Ay, Dios mío!
1: Y yo jamás usaría un jabón con la cara de Trump para pasarme el jabón.
0: Mira,
1: gracias, mi vida. Mamá, o sea que eso, yo coger una barra de Tron ahí y limpiarme.
0: Por el pasillo limpiarme ahí entre medio.
1: La guareta.
0: Increíble. ¿Ah? La guareta.
1: Pero eso es como lo quiere ella, ¿te das cuenta? ¿Cómo le dicen en Cuba? ¿Sabes lo que son las quenepas, verdad?
0: No.
1: Los limoncillos, ¿qué le llama?
0: Mamoncillo.
1: Mamoncillo, una fruta.
4: El mamoncillo es riquísimo. Mamoncillo. De Cuba, porque de aquí no se.
1: Pero en
0: el de Puerto Rico es rico.
1: El de Puerto Rico, bueno.
0: Rico.
1: Ahora la pregunta
4: y el
1: es.
4: También que me encantó.
1: La pregunta es: cuando vienen así dos adentro, ¿cómo le llaman
4: ¿te
1: a eso?
4: Que son jimaguas.
1: Sí.
4: Como gemelos.
1: Porque en Puerto Rico le llaman guaretas. ¿Quién es para guaretas a eso?
0: Ah, sí.
1: Sí, que vienen
0: dos. Sí, pero acuérdate que tú no tienes guaretas.
4: Tengo que ir a Puerto Rico, pero no en barco, como fue la última vez que no vi nada.
1: No.
4: Tengo que ir a gozar de ahí, de Santurce.
1: Tranquila, que yo te voy a traer.
4: Ay,
1: yo te voy a traer.
4: No, bueno, me prometieron que me iban a traer.
0: Ya los pedí.
1: Venimos en breve.
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7: Señoras y señores, este es el escándalo del día. Bájame un poco ahí, Lázaro, música, porque quiero hablar algo. Mire, voy a decir algo con temor.
8: ¿Por qué?
7: Es más, déjame tirar esta llamada telefónica. Buenos días, buenos días. Buenos días.
9: Buenos días.
7: Adelante.
9: Señor Cruz, ¿cómo está usted?
7: Muy bien, ¿y usted cómo está?
9: Muchas bendiciones para usted y su familia.
7: Ah, Oswald, ¿cómo está Oswald? Qué bueno saludarte, Oswald.
9: Oswaldo,
7: sí.
9: Hoy hace días que estoy por llamarte, pero me es un poco difícil entrar. Tengo una pregunta para usted y por sí. Favor... perdóneme a lo mejor si estoy muy... no sé, déjeme decir la pregunta. Yo entro en Facebook y siempre aparece este señor que incluso es puertorriqueño, Bad Bunny. Yo quisiera saber cuál es la opinión de usted como puertorriqueño de este señor. Para mí, a mí me cae muy mal, sinceramente. Yo no lo trago, ¿ok? Porque todos los días es un impío, una persona que está muy ingreída en la vida. En la vida hay que ser naturalista, ser natural a lo que Dios te dio. Nunca tiene que hacer esa propaganda constante que soy el mejor cantante del mundo. Sí. Y eso a mí me cae a mí malísimamente. Sea puertorriqueño, sea cubano, sea lo
7: yo,
9: que sea.
7: Yo te voy a decir, yo acepto. Mírate esto, Waldo, te voy a dar mi opinión, pero te la va a decir Cristina, porque ella piensa en este tema igualito que yo. Cristina.
8: Okay. Es muy lamentable, para mí no nos representa a todos los puertorriqueños. Él vive en una burbuja y realmente lo que está haciendo, que es la parte lamentable, es que él está manteniendo a todos los puertorriqueños que están en la isla adoctrinados en esta burbuja.
7: De que estamos perseguidos, de que estamos entonces, pero él vive en Los Ángeles, vive en Miami, tiene que, o sea, él se da la vida que no quiere que nadie más se dé allí.
8: En Puerto Rico se puede dar. Entonces es egocentrista, le gusta que la gente lo idolatre.
7: Y lo hace porque consiguió con eso vender boletos y discos.
8: Esa es nuestra opinión.
9: Que Dios me lo bendiga.
7: Igual.
8: Amén, igualmente.
9: Que ustedes piensen igual que yo, que Dios los bendiga.
7: Dios te bendiga, tío Waldo. Dios te bendiga, Waldo. Un abrazo, cuídate. Bueno, hay un punto que va a decir, esto yo lo voy a decir con mucho respeto, rapidito, en un minuto. Oiga, ustedes no han dado cuenta que esta mujer atacante de New York tenía dos cuchillos en la mano. Uh-huh. Eran como dos espaditas, cuando tú los ves, eran unos cuchillos que tenían como una espadita.
10: Increíble.
7: Pequeñita. Uh-huh. ¿Qué pasa? La revista The Economy, que saca una portada todos los años diciendo lo que va a pasar en el año, la dibujan, tiene para el mes de septiembre dibujada esas mismas dos espadas. No me haga caso a mí, usted, Dios mío. Usted busque. Vaya, métese en Google, busque la portada de la revista Economy del 2026 y yo me pregunto si esa gente o profetizan o tienen una máquina de ver el futuro o si ellos ponen ahí lo que ellos quieren que pase.
10: Dios mío.
8: Uy, uy, uy.
7: Y lo provocan.
8: Ray, tú nos vas a dejar con esto.
7: Señoras y señores, se acabó el escándalo, Johnny. Nos vemos, Johnny.
10: Sí, nos vemos el
7: Capitana,
10: lunes.
7: Tú te vas conmigo.
8: Nos vemos mañana, viernes. Y recuerden seguirnos en todas las redes sociales también. Así a mí me consiguen por Cristina la Capitana.
7: Cristina la Capitana.
10: El escándalo del día.
7: Y el escándalo del día, Johnny Rodríguez está ahí. Y yo estoy como Ray Cruz Santiago. Un verdadero lugar de derecha en las redes sociales.
8: Ay, Dios
7: es
8: mío.
7: El mío.
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7: Nos vemos.
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0: Saludos, muy buenas tardes. A esta hora les saludamos con mucho gusto.
1: Ángela Furió por acá, buenas tardes.
0: Y por acá Gustavo Orellana, contentísimos de que esté siempre ahí con nosotros de lunes a viernes a esta hora. Y vamos a comenzar, Ángela Furió, con las noticias. Estados Unidos anunciará más sanciones contra Irán y prepara un plan para el transporte de petróleo. Que esto pues evite el estrecho de Hormuz. El secretario del Tesoro, Scott Bessent, recibió apoyo de los aliados de Washington para construir oleoductos y profundizar medidas contra los bancos que financian el régimen de Teherán. Habrá tolerancia cero, ha dicho.
1: Florida prevé ejecutar a un reo tras casi 50 años en el corredor de la muerte. El condenado renunció a continuar sus apelaciones y pidió que el proceso no fuera prolongado. Obispos católicos solicitaron al gobernador DeSantis sustituir la pena capital por cadena perpetua. Florida tiene previsto ejecutar este martes a Harold Jen Lucas, de 74 años, uno de los presos con más tiempo en el corredor de la muerte del estado, después de que coincidiera o decidiera no continuar los procedimientos judiciales disponibles para intentar detener el cumplimiento de la sentencia.
0: Arrestan a un cubano en el aeropuerto internacional de Miami tras afirmar que llevaba una granada en su equipaje. Un hombre de 52 años desató un operativo de seguridad con una frase dicha entre risas en el mostrador de American Airlines. La oficina del sheriff lo procesó bajo cargos de denuncia falsa sobre la colocación de una bomba, delito grave de segundo grado en el estado de la Florida.
1: Dos colegios de Hollywood cierran por amenaza potencial. Según autoridades de las escuelas públicas del condado de Broward, todos los alumnos y personal están a salvo. Las escuelas secundarias Hollywood Hills High School y la escuela primaria Starling Elementary School fueron puestas bajo confinamiento el martes por la mañana mientras las autoridades investigaban lo que calificaron como una posible amenaza en el área. Según reportan en el local 10 News, al preguntársele a las autoridades si la amenaza se había dirigido directamente a alguna de las escuelas, los detectives respondieron que al parecer no era el caso. Estas escuelas en Hollywood fueron cerradas temporalmente mientras la policía lleva a cabo una investigación, según informaron las autoridades.
0: Florida ordena retirar lectores de matrículas de vehículos de carreteras estatales. Esto se revocan los permisos de estas cámaras por dudas sobre la privacidad y posibles abusos. Las agencias tendrán 30 días para retirarlas. El Departamento de Transporte de Florida ordenó retirar los lectores automáticos de matrículas instalados por agencias policiales en las carreteras estatales tras las advertencias del gobernador Ron DeSantis sobre el riesgo de convertir el estado en un sistema de vigilancia digital.
1: La líder opositora venezolana María Corina Machado puso de relieve el papel de Venezuela como aliado clave para la seguridad energética en una velada referencial al acuerdo petrolero anunciado recientemente por el presidente de los Estados Unidos, Donald Trump, con el gobierno venezolano. Cito: Venezuela está lista para convertirse en el nuevo motor energético comercial del hemisferio occidental. La construcción de nuestra nación ya comenzó, planteó Machado, que considera que esa reconstrucción abrirá oportunidades en sectores claves como salud, infraestructura, energía, tecnología y las industrias estratégicas.
0: Y esta noticia exclusiva del diario Las Américas: Raúl Castro no ha muerto, está gravemente enfermo. El general del ejército, que en mayo de este año fue encausado en Estados Unidos por un crimen de Estado, estaría siendo asistido para mantenerlo con vida, según la información confidencial. Gravemente enfermo, asistido con equipos para mantenerlo con vida, afectado al parecer por un accidente cerebrovascular, sería el estado que él permanece, el general del ejército Raúl Castro, según informes llegados a la redacción de diario Las Américas.
1: Una supuesta disputa doméstica ha llevado al vicealcalde de Lauderdale tras las rejas. Richard Campbell fue ingresado en la cárcel del condado de Broward el lunes, donde se enfrenta a dos cargos: por supuesta agresión doméstica simple y supuesta manipulación o acoso a un testigo, víctima o informante. Esta es una noticia que igual está en desarrollo.
0: Vamos a una pausa y enseguida regresamos aquí al programa Hablemos de Todo.
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1: Seguimos, amigos. Ahora vamos a establecer contacto con Venezuela, Gustavo, pero antes de comenzar a hablar con nuestro querido colega y amigo, hay varias notas que quiero hacerle como un resumen con Gustavo para conversar esto y otros temas con nuestro querido amigo Héctor. Por un lado está lo del acuerdo este que lo han denominado como un acuerdo o un pacto histórico en materia de petróleo entre Estados Unidos y Venezuela. Por otro lado está ya mañana debería comenzar a activarse el aeropuerto de Maiquetía luego del doble terremoto ocurrido en 24 de junio. Y por otro, Gustavo, lo de la cifra, que es como la cifra más reciente, hace una semana, una cosa así, dieron esta cifra.
0: Por supuesto, Ángela Furió, la cifra de fallecidos en Venezuela supera ya los 6.500 a 2 meses de los devastadores terremotos. Y bueno, ya tenemos al periodista y agradecemos la gentileza que siempre está ahí diciéndonos sí desde Venezuela, el periodista Héctor Luis Caldera Velázquez. Muy buenas tardes, Héctor.
5: Muy buenas tardes, un saludo por allá a todos. Ahorita, bueno, en plena sala de redacción tratando de coordinar un poco todo lo que se está dando el día de hoy en Caracas. Como bien, muy bien han dicho, estamos hoy bastante cargados de información, sobre todo en materia económica y bueno, también con lo que sigue derivando del terremoto y todas las incidencias que se han dado acá en Venezuela, pues.
1: Sí, Héctor, si nos puedes resumir, bueno, aprovecho para recordarles que Héctor está muy, muy al día dando cobertura, Gustavo, a todo lo que está pasando en Venezuela, pero obviamente sin descuidar lo internacional, porque Héctor también es corresponsal de TVB Network, que es un canal internacional que funciona aquí por cable de Venezuela. Héctor, si nos tienes que resumir cuáles como las reacciones que están ustedes recibiendo internamente o tú recibiendo internamente de este anuncio efectuado por el presidente Donald Trump y la encargada Delcy Rodríguez, ¿cuál es el mensaje que tú nos puedes dar sobre esta materia primero, lo del petróleo?
5: Lo del petróleo, bueno, eso causó un revuelo. Te puedo indicar que ahorita siguen llegando comunicados de distintos partidos políticos, porque bueno, estamos hablando de más de 20 años de un acuerdo de petróleo donde se está fijando literalmente un precio a 17, que es lo que va a ganar Venezuela. Estamos hablando de 19 áreas que van a explotar en el país, y bueno, una opacidad que es lo que ha reinado en casi todos los acuerdos y todo lo que se ha dado luego del 3 de enero. En principio, con la poca información que se suministró el pasado viernes a través incluso de Estados Unidos y Venezuela, las reacciones en principio fueron como de ataque a lo que fue este acuerdo. Recuerden que te hablo, profesores de la Universidad Católica y otras universidades del país venían denunciando que todo lo que eran las contrataciones petroleras estaban haciendo con ellos lo llamaban como con una...
1: Sí. Ya va, puedes retomar, que te perdimos un poco, Héctor.
5: Ok, lo que dice que la academia, como la Universidad Católica de Venezuela, quienes son los que le han hecho seguimiento a los contratos que se han firmado hasta este momento, indicaban que los contratistas, por parte de las personas que están haciendo los contratos por parte de Venezuela, carecían información de hacer ese tipo de contratos. Lo que ponía a Venezuela en una posición de vulnerabilidad, según denunciaban estos profesores o académicos que vienen haciendo como seguimiento a toda la parte de contratación. En principio, las reacciones parecieran a que se dé mucho más información de este acuerdo, por lo menos desde el punto de vista de las reacciones por parte de Venezuela. Los trabajadores están indicando inclusive de supervisar todos estos acuerdos luego de que se den unas elecciones en el país, debido a toda esta opacidad. Lo que te puedo indicar es que en principio no cayó del todo bien, por lo menos a los distintos partidos políticos de diversas ideologías, y lo que están pidiendo es mucho más información para saber el alcance de ese acuerdo. También entendemos que en parte también es un beneficio para el país debido a las condiciones en las que se encuentra la industria petrolera, porque uh-huh. para nadie es un secreto que en este momento la industria petrolera tiene un piso que de ahí no va a poder superar si no hay ningún tipo de inversión en lo que es el país. Y bueno, ya sabemos que la empresa mexicana tradicionalmente ha trabajado en Venezuela, sabe cómo es el manejo de esta industria, y originalmente son los que manejaban toda la parte de petróleo junto a Venezuela, pese a acuerdos e independencia petrolera como se dio en el gobierno de Carlos Andrés, o se puede ir dando en este momento. Pero bueno, lo que sí te puedo indicar es de agua para un grupo político del país, y que bueno, sobre todo va a seguir dando reacciones. Nosotros estamos esperando, en principio es la rueda de prensa que ofrece en horas de la tarde el Partido Socialista Unido de Venezuela, porque es un cambio ideológico. Tenemos también que desde el Partido Unido Cabello, que en muchas oportunidades había negado inclusive entregarle recursos o petróleo a Estados Unidos, así que gran parte

0: como, perdón, de la mirada puesta en Venezuela, como que la gente se olvidó ya del tema. No sé si, ¿qué percibes tú allá, Héctor?
1: Bueno, la verdad es que también son muchos temas que tiene el país en este momento, y el tema del terremoto es un tema transversal, porque la gente sigue teniendo sus casas o sus viviendas sin pared y con grietas, muchas de ellas en el centro de Caracas. No te voy a negar que hay algunas edificaciones, sobre todo en la Misión Vivienda, que son las que he observado en el centro de la capital venezolana, donde ya las paredes por lo menos están tapadas en muchas de estas edificaciones. Pero si hay todavía mucha opacidad en la forma en que se pueden bajar los recursos, muchas personas que hasta este momento tienen sus casas destruidas y no saben ni siquiera cómo activar alguna de las políticas públicas que ofreció el gobierno. Sí te voy a indicar que la semana pasada, entre jueves y viernes, fue que el gobierno dispuso como de una herramienta a través de la banca pública para que las personas puedan accesar a estos recursos. Estamos hablando luego de 2 meses. Entonces, durante este fin de semana y empezando el día de hoy, es que las personas han podido ingresar, y bueno, ya es cuando vamos a poder hacer seguimiento a las personas que pudieron ingresar a hacer como estas solicitudes para estos tipos de recursos. Lo que sí te puedo decir es que en materia, por ejemplo, de implosión de algunas edificaciones que tiene que hacerse, vamos a hablar sobre la Castellana ahorita, que es el edificio, una de las edificaciones allá, que se llama Parque San Felipe. Ahí se reunieron con las personas que están afectadas, que es toda una cuadra en pleno corazón de la Castellana. En ese lugar que está en pleno corazón de la Castellana fue el ministro encargado de Garcés, que está encargado de la parte de las edificaciones, y ahí no hubo como un acuerdo. Además, se le informó a las personas que se iba a demoler el edificio sin ningún tipo de información de cuánto podría ser eso, y lo peor de ello es que la cuadra está desalojada. Hay edificios que no tienen tipo de edad, porque este edificio, que tiene más de 17 pisos, les puede caer encima. Sí. Y sobre todo con estas réplicas que se han dado en las últimas semanas. La evaluación que se puede dar los vecinos es que todavía sigue opacidad, todavía sigue esa información, y hasta este momento, por ejemplo, las personas de ese edificio no puede ser demolido. Es decir, que la información es tardía, hay un plan de prioridades que tampoco la gente la conoce, de cuáles pueden ser en principio lo que se puedan manejar, y sobre todo con manejo de recursos, las personas no saben a dónde acudir para poder gozar de alguno de estos beneficios. Así que la situación del terremoto está paralizada, por un lado, que no se sabe qué hacer administrativamente, y por otro lado, ha mermado mucho la ayuda humanitaria, porque la gente se había ayudado mucho con estas ONG independientes que venían como a cubrir las partes donde no puede cubrir, que es una gran parte del país. Y bueno, también estamos viendo que esa ayuda tampoco está llegando en este momento.
0: Héctor, ¿algo más que quieras agregar antes de despedirte? Porque sabemos que estás ocupado.
1: Mira, yo creo que el tema eléctrico y eso viene con el tema de agua, porque como te indiqué, son muchas variables. Está la parte de el terremoto, ahorita lo que se está atendiendo hasta con la gente de la Asamblea Nacional, pero otra parte es el sistema eléctrico. Recordemos que los apagones están en todo el país, se pide demanda, se está diciendo que se va a aumentar la producción petrolera, y no es mentira que gran parte de los apagones viene porque la industria petrolera se está prendiendo en este momento. Entonces, obviamente, la industria petrolera toma la energía del punto central y no está generando su propia energía. Entonces, hay una situación bastante compleja con los servicios públicos, con la atención del terremoto y toda la atención de las distintas crisis que se viven en el país, porque el tema de las lluvias también se agrega en todo este tipo de situaciones. Y obviamente, cuando las personas ven que le dan estos recursos al gobierno interino y que ha visto en otras oportunidades cómo administra esto con corrupción, entonces, por supuesto, ahorita se puede decir que lo que hay es como un ambiente de decepción, te lo podría decir así, de las personas, porque realmente no se sienten como amparadas ni siquiera con estas políticas que está adoptando el gobierno americano.
0: No, y además es un tema de resultados. Si en tantos años en el gobierno no han dado resultados positivos para la gente, no hay ninguna garantía, digamos, que indique de verdad que esos recursos van a llegar a las personas. Por ejemplo, están ya trabajando en una inversión importantísima en materia petrolera, y tenemos el lago de Maracaibo en las condiciones que está, solamente por mencionar el lago de Maracaibo, Héctor.
1: un ejemplo que lo

0: mencionaste perfectamente. Y que todos entendemos que el lago de Maracaibo es una maraña de tuberías, uh-huh, que para poder extraer petróleo de allí, bueno, tienen que arreglar toda esa maraña de tuberías que está en el lago y, bueno, no seguir contaminando porque todo el petróleo cae en el lago.
1: No, y que es un recurso sumamente importante para nuestro país. Y yo creo que por allí es que se debería empezar, Héctor. No sé qué dices tú. O sea, por rescatar todo el daño que hay a nivel de infraestructura, pero también de nuestros recursos, como el lago de Maracaibo, de verdad, que tiene tantos años contaminado.
0: Yo hoy tenía una entrevista con los representantes de la industria petrolera y que han hecho también muchas críticas, y yo creo que por ahí van los tiros. O sea, realmente, hasta que no se acondicione la industria petrolera, porque realmente lo que estamos viendo de la contaminación a nivel nacional es porque la industria está abandonada y no tiene mantenimiento.
1: Claro.
0: Hasta que, por eso es que hay un sector que ve este convenio con Estados Unidos positivo, porque uh-huh, dicen que ya Estados Unidos conoce este tipo de industria y podría atacar muy rápidamente la industria hasta el punto de mejorarla, y que, bueno, estos botes petroleros y toda esta situación que también contamina el país se pueda solventar. Yo creo, coincido contigo, creo que la parte positiva de lo que estamos viendo ahorita es que puede atacarse la industria desde el punto de vista de infraestructura y de hacerle mantenimiento, y, bueno, ver un beneficio por lo menos en el país desde el punto de vista de infraestructura, pues, y de también daños que puede dar al medio ambiente para generaciones futuras, viéndolo desde el principio.
1: Así es.
0: Estudiando un poco la parte económica.
1: Gracias, Héctor, un millón. Gracias, te molestamos pronto. Gracias siempre por sacar estos minuticos para compartirnos esta información tan valiosa a todos los oyentes de Radio Mambí, a Gustavo y a mí. Gracias de verdad. Sabes que siempre cuentas con nosotros aquí.
0: Claro que sí, bueno, estaremos aquí pendientes y te escribo cuando sepamos,
2: sí,
0: que podamos compartir.
1: Y les recuerdo su Instagram, Héctor. ¿Dónde es que la gente te puede seguir?
0: @ Héctor Caldera por cualquiera de mis redes, o sea, Twitter, Instagram, TikTok, todo soy @ Héctor Caldera.
1: Gracias, Héctor, un millón.
2: Gracias al periodista Héctor Luis Caldera Velázquez por su tiempo. Vamos a una pausa y enseguida regresamos con más.
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1: Les compartimos esta información del Heraldo USA. El gobierno del presidente Trump anuncia el cierre de emergencia de 110 escuelas de manejo de camiones comerciales en Estados Unidos. El secretario de Transporte, Sean Duffy, señaló que los planteles acumulan alrededor de 5,000 infracciones relacionadas con el requisito de dominio del inglés, una norma obligatoria para operar vehículos comerciales en el país.
2: Y bien, a esta hora, Ángela Furió, tenemos nuestra siguiente invitada. Se trata de la autora del nuevo libro Cucharaditas de Miel. Ella es Ada María Morales. Buenas tardes. Hasta Naples, los micrófonos.
7: Muy buenas tardes, niños. Les cuento que el tema de hoy es un tema muy serio y espero que las personas que nos están escuchando le den la importancia que tiene. Porque miren, a la, como dicen en Nicaragua, a la hora de las carreras de cintas, a todo el mundo se le olvidó dónde tenía las cosas.
2: Sí.
7: Que si se murió, que si se enferma, que si ya está en su último suspiro, no es necesario llegar a eso y dejar un caos en la familia. De igual manera, lo que están haciendo planes de emergencia, dentro de los planes de emergencia, tiene que ver el sitio donde usted tenga lo más importante, porque si la casa se le cae, ¿cómo va a ir usted a recuperar ese poco de papeles? Eso es absolutamente imposible.
2: Sí.
7: Bueno, vamos por sección. La sección personal. Vamos a empezar. Es el pasaporte, copia de su licencia, porque no va a poner la licencia ahí, porque si lo para un policía usted va a andar de, no va a tener licenciatura para manejar. Entonces, una buena copia por ambas caras de la licencia de conducir, y si puede ser a colores, mucho mejor.
2: Sí.
7: Su tarjeta de residencia, uh-huh, o también su prueba de ciudadanía. Eso, digamos, que para son las cosas que usted tiene que tener, los documentos que usted tiene que tener, que se usan a manera de identificación.
1: Uh-huh.
7: Después venimos con las finanzas.
1: Uh-huh.
7: Cuentas de banco. Por lo menos ponga el último statement en ese bulto,
1: uh-huh,
7: porque si no se le va a hacer una valija. Y después las tarjetas de crédito que no está usando, las mete ahí también, porque miren, uno, yo ahora que ya estoy retirada y que, verdad, hay que contar hasta el último realito,
1: uh-huh,
7: no porque uno se está muriendo de hambre, sino que uno tiene que ser muy organizado con sus gastos. Yo he determinado usar una sola tarjeta, que es la que me da puntos. Y voy a apuntar, me se mueren de risa porque yo me compré un aguacate, lo apunto, me compré todo, lo apunto, porque al final de mes lo que hago es que los gastos que estoy usando ahí son de comida, gasolina, de lo que yo tengo presupuestado para mis gastos de mes. Entonces me da puntos y al final yo pago la tarjeta o hago todo lo posible por cancelarla completa.
2: Organización, qué bueno.
7: Sí, sí, cuenta de retiro. Debe de tener también allí un statement,
1: uh-huh,
7: de su cuenta de retiro, que puede ser un IRA, un IRA que decimos nosotros, o un 401k. Uh-huh. Tiene que estar allí. La cuenta de ahorro, el statement de su cuenta de ahorro, y si tiene inversiones también, ¿verdad? Porque hay personas que no tienen que ser millonarias, pero a veces hacen fondos de inversiones y tienen que tenerlos ahí.
1: Uh-huh.
7: Lista autorizada o con detalle de sus deudas también.
1: Uh-huh.
7: Ahora vamos para el patrimonio.
1: Uh-huh.
7: Escrituras de sus propiedades o bienes, uh-huh, importantes, contratos de renta, información de préstamos, ya si usted tiene, por ejemplo, una letra de un carro. Entonces, sí, no es lo mismo que las tarjetas de crédito, es una letra de algo,
1: uh-huh,
7: de un carro que le hay, o un préstamo personal, por ejemplo. Salud, el tipo de sangre es suyo,
1: uh-huh, es importantísimo.
7: Lista de las alergias,
1: uh-huh,
7: porque casi siempre cuando uno le dice, ¿sos alérgica a tal cosa? Y a uno a veces hasta uh-huh, se le olvida.
1: Así es.
7: Y entonces ahí vienen las carreras que la gente se hincha, que se ahoga y que de todos los males que les pasa. Contactos de emergencia, uh-huh, esto es importante. Debe tenerlo tanto en la parte primera, que es personal, y también en salud, porque si lo llevan al hospital o algo, usted sabe o debe saber a quién va a decirles que llamen para que se presenten o resuelvan el asunto. Seguros, esa es otra sección. Póliza de seguro médico, póliza, uh-huh, de vida, sí que la tiene, y los beneficios actualizados. Y otra, que es no menos importante, ahí la gente dice, ay, porque yo voy a testar para lo que yo tengo. Pues sí, usted debe hacer un testamento, así tengo un reloj, un anillo, alguna cosa, porque después son los bochinches y los pleitos con un miserable collar. Entonces usted deje todo, no necesita ser millonario, no necesita tener propiedades, bendito los que las tienen, pero todo es un bien, la joyería o las cosas que usted tiene, la Biblia, usted lo que sea, yo ya sé quién le voy a dar mi Biblia y todo, usted todo eso lo detalla. Sí. Ahí yo creo que alguien debe estarse riendo a mí que no me dejen Biblia, pues mire, que no le dejen a usted, pero a otros se les interesa que, uh-huh, se la dejen.
1: Uh-huh.
7: Ahora,
8: la lista de instrucciones importantes. Por ejemplo, yo quiero que me cremen, no quiero que me cremen, yo quiero que me canten Paquita la del Barrio y me entierro. Yo
2: lleven
8: quiero que las
2: mariachis.
8: Flores sean
2: más.
1: Ya sabemos lo que quiere Gustavo.
8: No es mentira, de salud. Oíme, Gustavo, en mi pueblo,
2: ¿sí?,
8: la gente va en una camioneta, ve el muerto,
2: ¿sí?,
8: y atrapan los chicheros. ¿Sabes qué son los chicheros?
1: ¿Qué son los chicheros?
8: No. Son, los chicheros son los que tocan banda, que tocan
2: sí,
8: instrumentos de viento, tambor, tuba y todo eso. Hay pitoretas y lo que quiera, los chicheros van atrás tocando, o contratan una barata, que también decimos nosotros, que es una camioneta, que va con la música a todo trapo detrás del muerto. Si usted no quiere ninguna de estas cosas, dígale que no le ponga.
2: Lo anota ahí.
8: O donde quiere que lo velen.
2: Sí.
8: También puede poner, yo conozco de alguien que ya escribió que cierta persona ni de su ataúd la quiere a 200 metros del ataúd de ella. Mira.
2: Wow.
8: ¿Sabes lo que le dijo el esposo?
1: ¿Qué le dijo?
8: Y si se aparece, ponele ahí que yo necesito, le dice, que haya un bouncer para que la...
2: No.
8: Bueno, son las cosas que la ¿sí? gente hace. Que tú me...
1: No, pero qué valiosa esa lista, de verdad, no, Ada. No. Sería bueno que compartas importante esa lista en Instagram, Ada, para tú sabes, que la gente la vea.
8: La voy a poner.
1: Ahí tú pusiste, sí, lo la de la tarjeta del Seguro Social, ¿verdad? En la lista del...
8: Sí, ya la puse en la lista de tarjeta, así, tarjeta del Seguro Social.
1: Partida de nacimiento, de repente, nacimiento. Quizás, exacto, ajá, partida de nacimiento.
8: Nacimiento también. Sí, todo sí, eso se tiene que poner y no tiene que ir a gastar un montón. Cómprese un acordeón, no para su funeral, sino un acordeón.
1: Para que archive
8: ponga
1: todo
8: todos
1: eso.
8: Todos los papeles clasificados. Sí. Y entonces hay estos acordeones plásticos que no son caros.
2: Del plástico,
8: y
2: lo tiene correcto.
8: Todo. Uh-huh. Sí. Y a la hora de un huracán sale chiflando con su acordeón.
2: Sí.
8: A la hora de que usted se muera, ya sabe dónde está el acordeón. Así es que...
1: Mira, vamos a tener que preparar una lista, ahora que nos presentas esa lista tan buena, que voy a comprometerte a dar tu Instagram, porque ahí siempre estás dando también consejos de empleo y opciones de trabajo para la gente.
8: Sí. Entonces, señores, esta lista es supremamente importante. Lo que pasa es que nosotros lo hacemos así divertido y todo, pero definitivamente, como les dije, hay detalles hasta de los entierros. Yo conozco a alguien, sí, que no es wedding planning, es de los funerarios.
1: Sí, sería bueno hablar con esa persona, Ada. Te voy a quitar ese dato.
8: Existe
1: eso, está
8: carrera,
1: buenísimo.
8: Existe una carrera que yo la he querido hacer, pero me dijeron que tenía que hacerla completa con biología y con ir a peinar a los muertos, a bañarlos. No, un momentito.
2: Sí, no.
8: Yo, así esa carrera no.
2: No la veo haciendo eso.
8: Yo lo más que puedo hacer es pintar, si el pintalabios no le quedó bien, se lo corrijo. Pero yo no voy a vestir muertos ni a bañar muertos ni nada, pero es parte de la carrera.
2: Sí.
1: Sí. Mi Adita, te
2: bueno,
1: queremos. Gracias,
2: fue,
1: de verdad. Recuerda el Instagram, Ada.
8: Ada María Empleo, Ada con H. Ada María Empleo en Instagram. Yo les voy a publicar esta lista para que empiecen a prepararla.
1: Te gracias, queremos, Ada. Gracias por todo y hasta el próximo lunes, Dios mediante.
8: Con el favor de Dios. Un abrazo.
2: Gracias. Ada María Morales, la pueden seguir como
1: Ada María Empleos.
2: Ada María Empleos.
1: Gustavo La Voz. Y Ángela Furio F. Y por supuesto, Radio Mambí 710 AM.
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1: Gracias.
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Buenas tardes, Miami. Buenas tardes, sur de la Florida. Buenas tardes, Caribe, las Antillas, Cubita la Bella y a todos los amigos que por internet en Eo Real sintonizan esta Radio Mambic 710 AM, La Grande. Mi nombre es Ulises Menocal y estaré compartiendo con ustedes en este espacio las tardes aquí con Ulises y Temi. Pero como siempre, amigos, no estaré solo en esta cabina. Estoy, pero que muy bien acompañado por mi querida, mi adorada y mi especial amada por siempre, Chica de Humo, dice la música, amigos.

0: mismo.
1: Muy buenas tardes para todos los amigos que nos sintonizan a través de Radio Mambí 710 AM. Yo, Taimí, quiero invitarte a que te quedes, a que nos acompañes en la tarde de hoy, donde estaremos dando un paseíto por Latinoamérica.
0: Efectivamente, Taimí. También vamos a estar dialogando con ustedes a través del 844-446-0710. Y la portada musical en la tarde de hoy, a propósito que estaremos dando un paseíto por Latinoamérica, como dijo Taimí, y más específicamente por ese país, México, qué mejor que hacerlo con este exitazo del año 1992. De la producción discográfica del grupo mexicano Maná, ¿Dónde jugarán los niños?, el exitazo Oye, mi amor. Portada musical de las tardes aquí con Ulises y Taimí.

0: Exitazo de 1992, música mexicana, porque hoy estaremos dando un paseíto por Latinoamérica y, como bien dijo Temi desde el principio del programa, más específicamente con este país de Latinoamérica. Era el grupo mexicano Maná con su exitazo de la producción discográfica ¿Dónde jugarán los niños? El tema Oye mi amor.
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0: Hoy estaremos dando un paseíto por Latinoamérica y nos vamos a México.
1: Vamos a estarte comentando sobre el monumento de Benito Juárez, que se encuentra ubicado en la Ciudad de México. El Parque La Alameda Central es el primer parque de la ciudad. Está lleno de fuentes, estatuas y monumentos con tranquilas áreas verdes. También contiene el monumento de Benito Juárez. Este fue presidente de México desde 1858 hasta 1872 y construido en su honor en el principio del siglo XX. Este monumento de mármol semicircular destaca una estatua de Juárez con un ángel colocando una corona en su cabeza.

Y precisamente desde mí seguimos con la música de México. Y qué mejor que hacerlo con esta pieza emblemática del pentagrama musical mexicano. México lindo y querido, del compositor Chucho Monge, en la interpretación de Jorge Negrete.

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2: Ahí vamos a seguir disfrutando de la buena música. Música de México y este exitazo, Emmanuel, con esta pieza musical. Taimí, quisiera saber cómo llegaste a mí. Emmanuel, en las tardes aquí con Ulises y Taimí.

0: 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Era el mexicano Emmanuel de su producción discográfica del mismo nombre del año 1989 bajo la producción de Juan Carlos Calderón. Música de México en las tardes aquí con Ulises y Taimí. 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

0: llegó la sección La Música en el Cine. Vamos a disfrutar de la banda sonora de la película mexicana ATM.
1: Mira, si te vienen a contar algo de la bola, yo no tengo la culpa, ¿eh? No la tengo, mira, te lo juro que yo no fui.
2: Si te vienen a contar cositas malas.

0: que yo no fui.
1: Fíjate. Estamos escuchando la pieza musical Yo No Fui, de la autoría de Consuelo Velázquez, en la interpretación de Pedro Infante, que forma parte de la banda sonora de la película ATM, A Toda Máquina. Una película mexicana del año 1951, protagonizada por Pedro Infante y Luis Aguilar. Escrita y dirigida por Ismael Rodríguez. Y también tuvo la colaboración en el guión de Jesús Camacho, más conocido como Pedro de Urdimales. Esta película, una comedia que cuenta la historia entre dos amigos jóvenes, solteros, ya ustedes se imaginarán, miembros del escuadrón de la Policía de Tránsito de la Ciudad de México, que protagonizaron una relación de amor, odio, enredos y situaciones divertidas. Todo esto enmarcado en el ambiente y escenario de la capital mexicana de mediados del siglo XX. Además de Pedro Infante y Luis Aguilar, entre los protagónicos estaba Alma Delia Fuentes, Carlos Balades y Salvador Quirós. Esta cinta tuvo una secuela, que fue ¿Qué te ha dado esa mujer?, del año 1952. Y ambas cintas, A Toda Máquina y ¿Qué te ha dado esa mujer?, forman parte de la llamada época de oro del cine mexicano. Este filme ocupa el lugar 55 dentro de la lista de las 100 mejores películas del cine mexicano. Vamos a disfrutar, para que ustedes recuerden, esa famosa escena donde Pedro Infante y Luis Aguilar, en dos motos, recorrían y cantaban esta pieza musical, que es un clásico de la autoría de Antonio Matas. El tema, Parece que va a llover, de la banda sonora de la película A Toda Máquina, mexicana del año 1951, Pedro Infante y Luis Aguilar.
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0: Quisiera mandar un saludo muy cariñoso para el matrimonio de Marixa y Jesús Ascuy, que están en este momento en sintonía con este espacio. Gracias, mis buenos amigos. Aprecio mucho que a esta hora tengan más tiempo para escucharnos. Un abrazo, muchísimos cariños. Igualmente para el matrimonio de Obdulio y Carmita, que nos escuchan en Cuba. Y nosotros ahora vamos a continuar con el paseíto. Pues tenemos una segunda parte donde queremos hablarles sobre México, sus escritores, sus pintores y mucha más de la cultura de este gran país.

0: te quiero contar que México es un país con una gran riqueza cultural. Se destaca por la calidad de sus escritores que, en muchos casos, se han posicionado como referentes dentro de la literatura latinoamericana. Y te quiero mencionar a figuras tan importantes como Sor Juana Inés de la Cruz y Octavio Paz. Continuando con grandes artistas mexicanos, te menciono ahora a Diego Rivera y Frida Kahlo, esos grandes y reconocidos pintores mexicanos. Y México cuenta con gran variedad de géneros musicales. Entre ellos se encuentran el mariachi, los corridos, las rancheras y la música norteña. Y queremos enviar un saludo muy cariñoso a todos los mexicanos oyentes de esta Radio Mambí 710 AM La Grande y de este espacio Las Tardes Aquí con Ulises y Taimí.
1: Y seguimos, Taimí, con música de México. Año 1997. Thalía con este exitazo, Amor a la Mexicana, en Las Tardes Aquí con Ulises y Taimí.

0: Tremendo temazo. Amor a la mexicana. Era Thalía en las tardes aquí con Ulises y Demi. Vamos a hacer una pausa comercial y en breve estaremos dialogando con ustedes a través del 844-446-0710. 844-446-0710. Pausa comerciales y en breve regresamos.
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0: Y ahora vamos a dialogar con ustedes a través del 844-446-0710. Hola, buenas tardes.
2: Hola, buenas tardes.
9: Buenas tardes.
0: Buenas tardes, Rolando. Saludo, ¿cómo estás?
2: Hola, Rolando.
9: Buenas tardes, Ulises. Buenas tardes, Taimí. Muy contento por la reseña que han hecho, recordando que uno de mis favoritos era Maná con Santana.
0: Ajá. Corazón, sí, Corazón Espinado, sí.
2: Exactamente.
9: Que cogió, ganó un Grammy.
0: Sí, efectivamente.
9: Y como decía Taimí, tenemos desde Agustín Lara, Chelo Velázquez, o sea, Consuelo Velázquez,
0: sí.
9: Toda la música famosa que ha habido. Extremadamente bueno. Además del gran Ángel de la Independencia,
0: sí.
9: Que todo el mundo se reúne ahí, teníamos o tenemos la Diana Cazadora.
2: Exactamente, sí, también.
9: Sí. Que incluso una actriz fue muy famosa por esa película, Ana Luisa Pelufo, la época de oro del cine mexicano. Bueno, no les molesto más con eso, voy a saludar. Para Eunice, Mercy, Annie, Obdulio y Carmita, Leo en Tampa que nos escucha, y los Óscares, y saludos para todos los oyentes, los habituales y los que se nos unen. Muchísimas gracias por el programa.
2: Gracias, muchas gracias a ti, Rolando.
0: Gracias, Rolando, muchas gracias.
2: Te esperamos mañana.
9: Gracias, gracias a ustedes.
2: Bye, gracias.
0: Bye, suerte. Hola, buenas tardes.
2: Buenas tardes.
10: Buenas tardes.
0: Buenas tardes, Mercy, la princesa del barrio La Vigía.
10: Ay, ¿cómo están, amigos queridos?
0: Muy bien.
2: Aquí muy contentos de saludarte, Mercy.
10: al igual que yo, y contenta de oírlo en el programa este, que los oí hace años, cantidad, y ahora lo estoy oyendo de nuevo, cultural, cultural, netamente cultural.
11: Así mismo, Mercy.
10: Bueno, saludo para todos de la A a la Z.
11: Gracias.
10: Y bueno, que pase.
11: Gracias, Mercy. Besito.
10: Los quiero mucho.
11: Hasta mañana.
0: Bye, bye. Suerte.

Vamos a remontarnos al año 1989, cuando esta pieza musical, Hombres al borde de un ataque de celo, era todo un exitazo en Latinoamérica. En México alcanzó el puesto número 4, en Ecuador el 3, en Puerto Rico el 2, en Panamá el 7. Pero en el Billboard de los Estados Unidos, el 7 de enero entró en el puesto número 24. Y tres semanas después, el 18 de febrero, alcanzaba el ansiado primer lugar. Un tema de la autoría de J.R. Flores e interpretado por esa cantante mexicana Yuri. Vamos a disfrutar de este exitazo del año 1989. Hombres al borde de un ataque de celos. Yuri.

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1: Y el día de hoy está de cumpleaños una amiga muy especial que la queremos felicitar y desearle que siga celebrando junto a su hermosa familia. Para ti, María Hamilton, te deseamos muchísimos éxitos y bendiciones. Happy birthday, María.

0: Yeah.
1: Feliz cumpleaños, amiga María Hamilton, de parte de tu hija Isabela, de tu esposo May, también de tu mamá María y de tus hermanas Flor y Ceci, y también de tus amigos Ulises y Taimí. Que cumplas muchísimos años más y que sigas celebrando este día maravilloso con toda tu familia. Y como sabemos que tanto te gusta esta pieza musical, te la queremos regalar hoy en el día de tu cumpleaños. No se vale llorar, en la interpretación de la mexicana Alejandra Guzmán, para María Hamilton, que está de cumpleaños. Felicidades.

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0: Y en las tardes aquí con Ulises y Temi, ahora tenemos en vivo y en directo a la abogada Maribel Díaz, que ella se postuló como jueza del condado en la elección de agosto 18 y resultó ganadora.
1: Bienvenida, Maribel. Para nosotros es un gusto enorme tenerte en este espacio, poder celebrar este éxito tan merecido, porque te mereces mucho, Maribel, por todo lo que trabajaste para esa campaña. Todo el público te acogió con tanto cariño, y ese angelito, tu mami, que desde el cielo también te apoyó, ¿verdad?
2: Sí, muchas gracias por haberme apoyado, y a todos los oyentes le quiero dar muchas gracias por tener esa fe en mí, de haber votado y haber mantenido su fe en mí para yo ejercer esta posición tan importante de la comunidad, que sin los votantes y las personas que han tenido fe en mí no podría ser realizado, ¿no?
1: Así mismo es, y que todos creyeron en ti y en todo lo que tú puedes hacer por ellos, por tu experiencia, por todo lo que trabajaste para llegar hasta aquí, porque ha sido un camino muy largo y un trabajo muy duro, que me alegro muchísimo que el público votante haya reconocido tu labor, Maribel.
2: Sí, y la fe que ellos, los oyentes han tenido en mí es muy importante para mí, y nunca se me va a olvidar, porque esto fue una lección importante, una experiencia importante, y esto es un trabajo muy importante también para la comunidad, y servirle a la comunidad, yo seguir sirviéndole a la comunidad por este término, que este término tan bello, ¿no? Que esta oportunidad tan linda que tengo ahora de ser juez, ¿no? Que es mi sueño.
0: Efectivamente, Maribel, y tanto Taimí como yo pudimos constatar todo el esfuerzo, todo el sacrificio, como lo dijimos en los eventos donde estuvo Ramón Villa en la calle, que tú participaste con nosotros. Parecía una hormiguita tocando puerta por puerta, porque tú buscabas cada voto, porque eso lo tenías muy bien claro, que cada voto que fuera sumando iba a ser importante para tú lograr esa victoria que obtuviste como jueza del condado.
2: Sí, todos los votos cuentan voto por voto, y el apoyo de todas las personas fue muy importante para mí. Yo he conocido muchas personas en este camino tan importante, y lo agradezco del alma que tuvieron tanta fe en mí para yo ahora ser un judge elect, porque todavía no he jurado, soy judge elect.
1: Exactamente. ya estamos a un pasito ya de la juramentación para juez, y todos te queremos felicitar muchísimo. Sé que de los oyentes que están ahora mismo en sintonía participaron en los eventos, que te conocieron, que tuvieron la oportunidad de escuchar todo el testimonio tuyo de vida, todo el trabajo que realizaste para poder ser ganador, y bueno, en cuanto juramentes, igualmente volvemos a entrevistarte para que ya todos te celebremos y felicitemos. Nosotros, tú sabes perfectamente que apreciamos muchísimo haber estado a tu lado, y somos parte, nos sentimos parte de tu éxito, porque fue una campaña dura, y sabemos cuánto costó y cómo lograste todos tus logros. Para nosotros también fueron logros, Maribel. Te felicitamos muchísimo, porque sabemos que en tu nuevo trabajo como juez, que en cuanto juramente ya es un éxito completo, vas a hacer todo lo que prometiste, todo lo que sabes, todo lo que trabajaste duro durante años para llegar a esto que has logrado.
2: Sí, también gracias a mi mamá del cielo, que me acompañó en este camino tan importante para nosotras.
0: Y gracias a ti, Maribel. Para nosotros, como bien dijo también, es una gran satisfacción cuando un candidato, cuando llegan las elecciones, ponen anuncios en el show Ulises y Taimí y logran ganar, ¿entiendes? Porque es una victoria de ese candidato que confió en los oyentes y los votantes del show Ulises y Taimí para poner anuncios en la emisora. Y en Radio Mambí 710 AM, esta emisora tan importante por más de 40 años, aquí en el sur de la Florida, que tiene una audiencia bien grande y un público muy votante cuando vienen las elecciones, ponen su voto en los candidatos que se anuncian en esta emisora, Maribel. Muchísimas felicidades.
2: Gracias, gracias, y gracias por el apoyo de ustedes también, que ha sido muy importante en este camino, tan importante para mí, ¿no?
1: Gracias, Maribel, y gracias por llamarnos, por estar con nosotros en contacto, por llamarnos para agradecer al público. Eso es muy importante, que un candidato, una vez que logra ese éxito, llama para felicitar, que lo felicitamos tanto y que lo apoyamos tanto, llama porque quiere agradecer al público que votó por él, que le dio ese apoyo. Gracias, Maribel, muchísimas gracias, y vamos a estar siempre contigo, tú lo sabes. Te apreciamos, gracias, mucho, gracias. Apreciamos mucho tu labor, tu trabajo, y que fuimos parte de todo ese esfuerzo tan grande que tú hiciste para llegar hasta donde estás.
2: Gracias.
1: En estas elecciones.
2: No te olvidaré nunca. Gracias.
1: Nosotros
2: gracias.
1: También. Un abrazo grande, muchas bendiciones, y siempre vamos a estar a tu lado.
2: Okay, gracias. Muchas gracias a todos.
0: Gracias, Maribel. Salud, suerte y éxitos. Un fuerte abrazo.
2: Gracias.
0: Bye.
2: Bye.
0: Bye. Y bueno, amigos, vamos a seguir dialogando con ustedes a través del 844-446-0710. Las tardes aquí. Hola.
3: Buenas tardes, juventud.
0: Buenas tardes, Oscar Gala. Saludos. ¿Cómo estás?
3: Ahí, escuchando el mejor programa de Miami. Felicidades, Maribel.
0: Felicidades, Maribel, sí.
3: A ver, yo voté por ella.
0: Yo sé que tú votaste con Maribel Díaz como jueza del condado, sí.
3: Ah, bueno. Y ella se lo merece porque, verdad, que trabajó duro. Trabajó duro. Sí, pero también tuvo muchas personas que la apoyaron.
0: Efectivamente, tuvo muchas personas que la apoyaron en su campaña para que ella pudiera obtener esa victoria y ese éxito de ahora ser la nueva jueza del condado de Miami-Dade.
3: Allí en Charandoa yo hablé con unas personas, unas damas y unos caballeros allí. Sí. Y le dije, mire, yo no sé mucho de ella, pero he oído hablar mucho de ella. Y va a ser tremendo trabajo.
0: Bueno, sí, ya va a ser
3: tremendo. Un saludo para los oyentes.
0: Recuerda, Oscar, que Maribel Díaz, recuerda que Maribel Díaz es abogada hasta que no llegue la juramentación, no es oficialmente la jueza del condado de Miami-Dade.
3: Bueno, estamos ahí esperando eso ya, unos días nada más. Ahora, yo también te voy a decir otra cosa.
0: Sí, dime, ¿qué me vas a decir?
3: Yo voy a tratar de cumplir años cada rato para que me canten la mañanita ahí.
0: Está bueno eso, Oscar. Está bueno eso.
3: Salúdame al técnico grandioso que tenemos aquí en Miami.
0: En el programa que más escuchado es. Sí.
3: El mejor programa más escuchado en Miami. Ulises,
0: gracias, Oscar.
3: De las 5 en adelante. Gracias.
0: Gracias a ti, un fuerte abrazo. Y bueno, vamos a seguir disfrutando de la buena música. Gracias, gracias. Gracias, Oscar, te queremos. Vamos a seguir disfrutando de la buena música de México. Y qué mejor que hacerlo con esta pieza musical. México en la piel. Luis Miguel, en las tardes aquí con Ulises y Demi.

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2: Y ahora vamos a dialogar con ustedes a través del 844-446-0710. Hola, buenas tardes.
3: Hola, buenas tardes.
4: Hola, Taimí, Ulises, para saludarlo.
3: Gracias.
4: Ay, qué lindo su programa. Y arriba México, lindo y querido.
3: Así es, que viva México.
4: Ay, sí, mira, yo cuando salí de Cuba, fui para México, donde tengo tantos recuerdos lindos guardados que nunca voy a olvidar. Vaya, México para mí lo llevo en mi corazón, porque cuando tú sales de tu país y llegas ahí, y dice, ay, Dios mío, no, vaya, yo te digo que qué programa más lindo. Los tacos al pastor, el pozole.
3: Qué rico.
4: La
3: horchata.
4: Estuve en Mérida, Yucatán, estuve allí como por un año. Allí conocí la Virgen de Guadalupe, que es una institución que ayudo por muchos años. Y te digo que gracias, qué lindo ese programa que está dedicado a México.
3: Oye, gracias a ti por dejarnos saber esta información tan interesante y que saber, yo también viví en México y como tú siento lo mismo y también estuve en esa parte del Golfo, por eso conozco mucho Mérida, Yucatán. Mérida se parece mucho a Cuba.
4: Ay, sí,
3: y la comida lindo, riquísima.
4: Todo maravilloso, qué lindo, mucho saludo para todos y arriba México.
3: Bye, gracias, bye corazón, bye.
2: Hola, buenas tardes.
5: Bien, ¿me oyen?
3: Perfectamente.
5: Bueno, yo conozco México. Yo salí de Cuba a los 17 años y viví 5 años en México. Conozco México, la historia desde su revolución, pasando desde su independencia, pasando por su revolución, caída por la batalla de Puebla, hasta llegar a su revolución. Le voy a dar un dato que ustedes posiblemente no lo sepan. En México, le voy a decir la razón de por qué no se celebra la batalla del Puebla el 5 de mayo. Es un día de fiesta como cualquier otro.
3: Sí.
5: En el 5 de mayo, si no es por un cubano, las tropas del general Ignacio Zaragoza no hubieran podido derrotar al mayor ejército del mundo de aquella época, que era el ejército francés. Ese cubano se llamaba, el apellido, a ver si me acuerdo el primer nombre, era Pedro Santacilia. Era el yerno de Benito Juárez, que conoció a Benito Juárez cuando Benito Juárez estaba exilado en New Orleans. Benito Juárez es un protegido de los americanos, estaba exilado en New Orleans, que lo había sacado allá el general Santa Ana. Y ahí conoció a Pedro Santacilia, que era poeta y escritor, y estaba peleando, lo habían deportado los españoles de Cuba. Y llega a México, se casa con la hija de Benito Juárez. Y unos meses antes de la invasión a México por los franceses, a Puebla, Benito Juárez sabía que venía la invasión y México estaba quebrado, le debía a Inglaterra, a Francia, a Estados Unidos y España. Y entonces Francia era la que lo iba a invadir. Y sucedió que Benito Juárez le dijo a su yerno, llévate a tu esposa, a mi esposa y a mis dos hermanos para Nueva York y trata de conseguir armas para defendernos de los franceses. Y Pedro Santacilia, en el momento más difícil, porque ese país estaba en plena guerra civil, consigue las armas. Y con esas armas se atrincheraron, y con esas armas fue un sábado de 1862, que por cierto ese día llovió, el general Ignacio Zaragoza pudo derrotar a los franceses. Y entonces Pedro Santacilia está enterrado en el Panteón Francés de la Ciudad de México. Está enterrado en el Panteón Francés de la Ciudad de México, al lado de Benito Juárez y de toda la familia. Y tiene un monumento en Ciudad México, por esa razón. Es uno de los que tiene monumento. El otro que tiene monumento en Ciudad México, ¿me están oyendo?
3: Sí, sí, por supuesto. Sí, aquí estamos oyéndote atentamente.
5: El otro que tiene monumento en Ciudad México, aparte de José Martí, se llama Manuel Márquez Stanley, que cuando la revolución, usted sabe que mataban a uno para ponerse otro, y mataron, no me acuerdo si fue Calle o fue otro de los generales, mató, dijeron que fue una confusión, pero no, mataron a Madero y a Pino Suárez, que era el vicepresidente de México. Y ese cubano se quedó ahí, al lado de toda esa gente, y el día siguiente cogió a la familia de Pino Suárez y la familia de Madero y se la llevó a Cuba en un tren hasta Veracruz y de ahí hacia Cuba en barco. Y 5 años después de que tranquilizó las cosas, fue como en 1915 o 17, lo mandaron a llamar a México, lo reconocieron con la medalla del más honor para un extranjero por lo que él había sucedido y tiene lo que él había hecho, y tiene un monumento en Ciudad México.
3: Óyeme.
5: ¿Ustedes lo saben?
3: No, esto es perfecto.
5: Todos estos datos te los estoy dejando. Yo viví en México. En México, quiero decirte una cosa. Yo debo decir, si conoces el centro de México, el Zócalo.
3: Ajá, sí.
5: Yo trabajaba en las telas Junco. Y ahí yo conocí, en las telas Junco, yo conocí políticos, porque tenían, las tiendas de mi tío tenían 2 tiendas y tenían estacionamiento arriba. Y muchos de ellos que estaban a la 4:30 del Zócalo, enfrente estaba la tienda del Puerto de Liverpool y el Palacio de Hierro y el Zócalo. Y entonces muchos de ellos políticos parqueaban ahí. Ahí parqueaba el hijo de López Mateo. Parqueaba, ahí estacionaba su coche también. Jacobo Zabludovsky.
3: Ah, Zabludovsky.
5: ¿Usted sabe quién es?
3: Del Canal de las Estrellas.
5: Oiga, yo conocí a Jacobo Zabludovsky 10 años antes de que él saliera en la televisión con el programa que él tenía de 24 horas.
3: Sí.
5: Jacobo Zabludovsky tenía un portafolio. Yo tenía 18, 19 años y lo hablaba con él, porque él estacionaba el coche en el mismo lugar que yo salía con mis primos a almorzar. Y entonces él hablaba conmigo, el cubanito, y hablamos de esto y lo otro, ¿no?
2: Oye, Ignacio, muchas gracias.
5: Pero ya se terminan.
3: Gracias, ¿okay? Te mando un beso grande y aquí
2: gracias
3: te espero
2: por
3: siempre.
2: Aporte.
3: Hasta luego, mi amigo.
2: Bye,
3: gracias,
2: suerte.
3: Muy interesante todo.

0: En este cante color cubano se siente el ritmo de tantas manos. Con la mirada al horizonte y por supuesto con el viento siempre, pero siempre a nuestro lado. Cultural, cultural, netamente cultural, este espacio de las tardes aquí con Ulises y Temi, que esperamos que en el día de hoy haya sido del agrado de todos ustedes. Música de todos los tiempos, diálogo con nuestros oyentes y también estuvimos dando un paseíto por Latinoamérica, más específicamente por México y su música.
1: Gracias, gracias mil por la sintonía. Nosotros nos vamos por la tarde de hoy, pero regresamos mañana
0: a las 5 de la tarde. ¿Y cómo nos vamos, Temi?
1: Como siempre, Ulises, de la mano.
0: Salud, suerte y éxitos. Y mil, pero que mil gracias a nuestro sonidista, Cristian Borek Torres, en los controles.

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3: Saludos amigos, sean todos bienvenidos al béisbol de los Marlins. El juego más complejo y bello, el béisbol. Acabamos de tener la ceremonia de exaltación al Salón de la Fama de George Beckett, el héroe de la Serie Mundial del 2003. Y acaba de hacer también el lanzamiento ceremonial de la primera bola. Todavía le queda en el brazo, todavía pudiera lanzar, yo creo que tres entradas sin problema. El receptor fue Mike Lowell, como quieran ustedes decirle. Asistieron a la ceremonia varios de sus antiguos compañeros de equipo, entre otros vi ahí a Alex González, Jeff Conine, Michael Tejera, Luis Castillo y Charlie Johnson, Mike Lowe y Tommy Hutton. Además estaba por allí por el terreno, aunque no ya en la formación final, el señor David Sampson, que ya saben que jugó un papel importante en la creación de este estadio de los Marlins. Así que Beckett se une con Luis Castillo, con Conine, con Jack McKim y con Gene Leland como integrante del Salón de la Fama, el Salón de las Leyendas de los Miami Marlins. En días posteriores vamos a tener también la exaltación de Don Trell Willis, otro que se ganó a pulso el derecho a estar allí en el Salón de los Inmortales de los Miami Marlins. Beckett, una historia tremenda con el equipo de los Marlins. Solamente, si fuéramos a recordar lo que hizo en el 2003, ya le bastaría. Pero es que además tuvo muy buenas actuaciones con los Marlins. Pasó de ser la segunda selección global del draft de 1999 a convertirse en ese héroe de la Serie Mundial 2003. Se convierte hoy en el primer lanzador en ingresar al Salón de la Fama de la Leyenda de los Marlins. No habíamos tenido un lanzador hasta hoy y vamos a tener dos dentro de poco. Y en el primer miembro de la generación del 2026, Beckett registró un récord de 41-34 con efectividad de 3.46 y 607 ponches en cinco temporadas del 2001 al 2005. Posteriormente fue traspasado a Boston, donde jugó siete temporadas con los Medias Rojas, destacando la conquista de su segundo título de Serie Mundial en el 2007. Antes de pasar las últimas tres temporadas de su carrera de 14 años en las Grandes Ligas con los Dodgers de Los Ángeles, Beckett terminó su carrera con 138 triunfos, 106 derrotas, una efectividad de 3.88 y 1.901 ponches en 335 choques. Hay mucho más datos, pero no quiero abrumarlos con tantos números. Realmente muy merecida la exaltación de Josh Beckett. En cuanto al juego de hoy, rapidito, Tyler Phillips por el equipo de los Marlins frente a Clay Holmes por el conjunto de los Cachorros. 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Mis amigos, aquí está el saludo y el comentario inicial de José Luis Nápoles.
4: Muchísimas gracias, Jiki, con el saludo cordial para toda la gente buena que nos acompaña efectivamente allí de Baco, aquel héroe tremendo de la Serie Mundial 2003, Josh Beckett, un hombre que además tuvo grandes desempeños con el equipo, pero sobre todo, como bien tú apuntas, lo que hizo durante el 2003 marcó no solamente la conquista del anillo de campeón, sino también su gran salto de calidad, terminando en aquella temporada con 4 de WAR, 3.04 en el promedio Olimpias y 152 ponches. Pero en la postemporada subió la parada y lanzó para 2.11 en 42 y 2 tercios de actuación, ganando además el último partido frente al equipo de los Yankees. Un hombre que reunió números que tú has resumido. ¿Te acuerdas aquellas lesiones que tenía? Tenía problemas con las ampollas, Josh Beckett. Un pitcher y una historia diferente a la de muchos jugadores, que el béisbol cambia su vida desde el punto de vista económico. Este me recuerda al caso del brasileño Kaká en el fútbol. Ya era rico de cuna antes de ir al deporte que le correspondió al fútbol en este caso. Aquí llega el contrato y se le da la bienvenida. Pero este muchacho que lanzaba por amor al juego. De hecho, tú me contabas de anécdotas escenificadas en una invitación que le hizo a todo el equipo allá en su natal, Texas. Se notaba que era una familia de dinero. Y este muchacho, sin esas grandes necesidades, sí que se entregaba por amor al juego y obviamente poniendo en el diamante sus facultades.
3: Se menciona el día de su cumpleaños, coincidió con que estaba el equipo en Texas, invitó a todo el equipo a su casa, un rancho, a todo dar, pero a todo dar. La comida abundante, había varios puestos de comida para tú escoger lo que tú quisieras, ahí te la hacían al momento, en el barbecue, la bebida, ni hablar, de primera. Nos reunimos todos en un salón que él tenía de juego para ver un video que habían confeccionado a espaldas de él. Lo sorprendieron con un video de sus compañeros opinando sobre él. Fue algo muy simpático. Ahí estuvimos Felo y yo, dos ómnibus llenos de peloteros y de coaches y de prensa. Fuimos para allá para disfrutar ese día. Fue una experiencia increíble. Y como tú dices, era un señor rancho lo que tenían ahí las familiares de Josh Beckett.
4: También me contaron que usted se fue para la estación del filet miñón.
3: Sí, acostumbro a ir a esa estación.
4: Nunca me engañaste. Bueno, señores, vámonos a este partido. Van quedando 18 cada vez. Falta menos, con todo honor, esta designación para Josh Beckett, uno de los mejores lanzadores de la historia de esta organización. Todo el cariño, el amor y el recuerdo para Joseito, para Sandy, para Don Trell Willis, para otros que han pasado.
3: Kevin Brown,
4: que fue campeón del 97, pero Josh Beckett no es segundo de ninguno, de ninguno en lo absoluto. Supo ser campeón con dos organizaciones diferentes, y no solamente eso, ganar dentro y fuera de casa. Un pitcher de carácter, un pitcher de ese extra que se imprime en el montículo y que va más allá de las millas que tira para el plato. De eso que necesitamos también en esta recta final para acometer con entusiasmo lo que va quedando, señores, porque cada vez parece más cuesta arriba en este minuto con San Diego por delante. 4 la diferencia respecto a Arizona. Duro que nos han pegado los Cachorros de Chicago. Unos Cachorros que fueron de las víctimas también que encontró en el camino el propio Beckett en aquel camino rumbo a la Serie Mundial del 2003.
3: Sí, tú sabes que algo que es significativo en el caso de Beckett es que nunca en el juego decisivo de una Serie Mundial se había dado un 9-0. Y él fue el primer pitcher en dar 9-0 en un juego decisivo de una Serie Mundial. A los Yankees, nada más y nada menos, en Nueva York, sí. Ahí en el Yankee Stadium. Y además con un día menos de descanso, porque a él lo alteraron en la rotación. McKean confió en él, le dijo, ¿estás listo? Dijo, sí. Y le dieron un día menos de descanso y la pelota para lanzar ese juegazo.
4: Porque aunque llegues con 3-2 de ventaja, tú tienes que tratar de que la Serie Mundial no se vaya a un séptimo juego. si se empata en el sexto y se va un séptimo, las cosas están para el rival.
3: Correcto.
4: Aunque ve que tuviera un día más de descanso para un hipotético séptimo juego, en caso de que McKeown no lo hubiera soltado para el juego número 6. Señores, vámonos con el orden al bate. Esta gente no cambia la fórmula, ¿eh?
3: Ay.
4: Ahí están los cachorros con PCA de primero al bate en el center field. Seiya Suzuki, right field Michael Bosch en primera base, Alec Bregman en tercera, Ian Happ en el jardín izquierdo, Nico Horner estará en el campo corto con Pedro Ramírez en segunda, Mike Conforto designado octavo, Carson Kelly es el catcher y el pitcher para Clay Holmes.
3: No hay ningún cambio, solamente el receptor es el que se cambió ayer, hoy regresa el titular Kelly. Yo no sé si se va a tener problemas cuando regrese a Chicago este hombre por no cambiar el line-up. A lo mejor está aprovechando porque está fuera, José Luis.
4: Ahora ya no están sabermétrico, Council.
3: No, no, es que los golpes enseñan. Por lo, su parte, los Marlins tienen a Kyle Stowers como bateador designado. Griffin Conine en primera base. Owen Casey en el right field. Jacob Marcy, cuarto bate en el jardín central. Heriberto Hernández en el izquierdo. John Mack, receptor. Otto López, bajado al séptimo turno en el orden al bate. Gran Poli y después Javier Sanoja, uno de los que mejor está bateando, lo tienen allí en el noveno turno en el orden al bate. El pitcher Tyler Phillips, con 4 ganados, 8 perdidos, 3.43. De esos pitchers que siempre digo, lo que me den lo acepto como bueno, porque tuvo la valentía de dar el paso y convertirse en abridor.
4: Bueno, me llegan imágenes de aquella fiesta en Texas, Jiki.
3: Ajá.
4: Confirmado. Usted no le echó ni chimichurri al filemiñón. Le fue con todo, afiló los colmillos y todavía la están buscando por el center field.
3: Ajá.
4: Arranca el juego por Radio Mambí, Jiki Quintana.
3: Gracias, José Luis. PCA está en el rectángulo de bateo. Pete Crow Anthem. Decreta tiempo el árbitro. Parece que hay problemas ahí con el receptor. Vamos a ver si es la comunicación. El mismo Mac va hacia el banco. Y parece que sí, que es el aparatito allí para pasar las señales. PCA, el hombre que parece tener el MVP de la Liga Nacional, quitarle el MVP a Shohei Ohtani es algo histórico. Ya de por sí eso es histórico y este hombre pudiera hacerlo. Ohtani, por cierto, se pierde su tercer juego consecutivo y los Dodgers están evaluando si lo colocan en la lista de lesionados o no. Ya se prepara Phillips. Se impulsa. Ahí viene el lanzamiento, curva, strike cantado, abrió con curva de 82 millas. Tyler Phillips, sopapo boy, se dio 2 galletazos, 3, ahí saliendo por fuera el lanzamiento, una bola y un strike. Seleccionado por Texas en el año 2015, Phillips, ronda 16, pick 468. Quedaban él y dos más ahí en el graderío, tirándole. Y dijeron, oye, aquel grande que está allí, aquel de 6'5", que se dé un par de galletas y baje. Se despertó. Pero ahí está superándose. Y yo esto lo destaco, señores, en broma, pero muy en serio. Por el espíritu de superación que tienen estos jugadores seleccionados tan atrás. Y después se han mantenido por encima de otros que tenían todas las condiciones y no supieron aprovecharlas. Alto y afuera el lanzamiento, 2-2. Cuando hay superación, cuando hay constancia, cuando hay interés. Eso lo aplaudo siempre. Aunque vean que lo digo en broma. Se coloca otra vez. 2 bolas, 2 strikes la cuenta. Lanza, le tira y saca. Rolling al box. Fildea bien Phillips. El tiro primera. El out de pitcher a primera. PCA. Batea por el box y da el primer out del juego. Por ahí los amigos de bola y corredor ya en sintonía con nosotros. Leal Sen, Juan Andrés Perici, William González, que dice que le encanta este line-up, ¿eh? What? Ya se impulsa, lanza, es strike cantado el primero para Seiya Suzuki. Este equipo de los cachorros, señores, anoche llegó a 200 jonrones en la temporada. 200 jonrones en la temporada. Le tira y saca línea. Foul por la parte izquierda. El año anterior, es decir, el año pasado, en la temporada anterior, batearon 2023. Tienen que apurarse para poder llegar a esa cifra. Y en el 2024 habían dado solo 170. Le tira Rolling por encima de tercera. Buena bola, va a ser un extra base, ¿eh? Dobla en primera, va para segunda. Se enreda un poco allá el jardinero. Amaga conseguir, pero se aconseja y regresa a segunda, ¿eh? Hay doble para Suzuki. Parece que ese apellido es de bateador. Seiya Suzuki, también de Japón, también jardinero derecho, como aquel que tuvimos el honor de tenerlo en los Marlins y que está en el Salón de la Fama. Le faltó solo un voto. Y el otro día alguien me dijo que no había sido tan bueno y que me lo podía demostrar por números. Y bueno, allá él. Michael Bush viene al rectángulo. 18 jonrones, 70 impulsadas. Lanzamiento, strike cantado. Ya comienza agresivo el equipo de los Cachorros. Corredor en segunda, un out. Dar 200 jonrones en 143 juegos no está nada mal, ¿eh? Mira, segunda un par de veces Phillips. El lanzamiento, strike cantado. El árbitro principal, Ben May, el líder en jonrones de los Cachorros, es PCA con 39. Bregman tiene 24 y Suzuki, que está corriendo en segunda después del doble, tiene 24 también. Corto en tercera, Poli lanza curva, foul, la pelota atrás, venía rompiendo ese lanzamiento. HLF está por ahí, me envía números de Canarella, de Ibarquet, de Brandon Compton, de Max William, números importantes. Arquette tiene 11 jonrones, Canarella tiene 15. Lanzamiento por fuera completamente. Compton tiene 35 jonrones y William 12 en carreras impulsadas. Compton anda por 97. Wow, entre otros números. Ñañito 22, Alfredo abre el corredor, se prepara en el box el pitcher, las manos al cinto. Aquí viene el lanzamiento, le tira y levanta un fly elevado al jardín central. Se mueve Marcy, el hombre se prepara para salir para tercera. Viene el disparo desde allá, abierto, llegó a tercera. Bush mueve al corredor Suzuki a tercera. Ayer sacó a uno en tercera con un magnífico tiro Marcy, pero ya lo tienen estudiado, saben que cubre terreno, que fildea bien, pero que precisamente el brazo no es su fuerte. Viene Alex Bregman, dos out, hombre a 90 pies. Dianela Beltrán Mesa, la madrina, Mirta Pereira, también por ahí, las damas, siempre acompañándonos en el béisbol. Bregman, buena temporada, muy buena, ¿eh? Strike cantado, tiene 24 jonrones, 81 carreras impulsadas. Lo tienen de cuarto bate. Con esas carreras impulsadas ya tiene méritos para ser primero, José Luis. ¿Cómo es sí. que lo tienen cuarto?
4: Nosotros tenemos a Marcy.
3: Por eso. Lanzamiento de strike cantado. Nosotros tenemos a Marcy de cuarto y a Stauer de primero. Este es el segundo mejor impulsor del equipo. El líder es PCA, 94. Bregman, cuarto bate con 81. Al estilo antiguo. Tienen que modernizarse estos Cachorros, ¿eh? Batazo por tercera, fildea Poli, se repone el tiro de costa a costa. El tercer out del inning. Da el cero en definitiva, Phillips. Cobarde no es, de eso se los puedo asegurar. El señor Tyler Phillips le pueden batear, puede fallar, pero cobarde no es. La entrada sin carrera, un hit que fue el doble de Suzuki, no hubo error. Un hombre quedó en circulación. Se fue la primera del primero. Cachorros reciben cero. Marlins por batear.
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4: Para el equipo de los Marlins no hay descanso. Mañana será tempranito, Iki. Ajá. Mañana a las 1:10 se estará jugando aquí. Hay que poner alarma para temprano. Tendremos las jornadas del lunes de Labor Day. Por eso es que van a notar ustedes muchos horarios diferentes para esta ocasión. Ah, mirando aquí de algunos llamados, algunas presencias, el equipo de los New York Mets ha convocado al jovencito de apenas 23 años, Jonathan, muchacho oriundo de Canadá, que tiene números decentes, pero actuaciones muy cortitas. Hasta el momento sería el abridor de los peces contra un Eury Pérez que ha hecho aguas en las últimas salidas. No obstante, hay que reconocer que está en cifras récords en cuanto al número de entradas lanzadas y en su primera temporada completa de adaptación después de haber pasado por el quirófano. Nos ha dado mejores momentos que los actuales y en nombre de eso uno siempre espera cosas mejores. Cierre el primer capítulo, vuelve al juego Jiqui Quintana.
3: Gracias, José Luis. Kyle Stauber, muy bien en los últimos juegos. Lanza strike cantado desde el primero de agosto. Batea 313. Un slugging de 537, 4 dobles, un triple, 3 jonrones. Se ha ganado pulso el primer turno. ¡Fao! La pelota atrás. No hay quien se lo quite. Está lloviendo afuera, ¿no? Se ve ahí con dificultad los edificios. Y es por la lluvia que está cayendo en los alrededores del parque. Aquí, tranquilitos con aire acondicionado. 12 strikes sin bolas, pide tiempo. Desde el primero de agosto, batiendo muy bien, repito. Y en 105 juegos del campeonato. Adentro y bajo el lanzamiento, tiene un OPS de 815 todavía. Como hemos dicho otras veces, tanto José Luis como yo. Debe mejorar el contacto, pero los resultados están allí, no se pueden negar, ¿eh? Pudiera mejorar, sí, pero ya tiene resultados. Tirándole al tercero, lo ponchó. Ese es el detalle, se poncha mucho.
4: Y lo que llama la atención con Stowers, Jiqui, es que a veces el número de ponches no es que tenga que ver como con Norby, por ejemplo, con malas selecciones de lanzamientos a lo que le hace Swines. A veces son lanzamientos al medio, ¿eh?
3: Como este.
4: Es un tema del timing.
3: Sí.
4: Que no logra estabilizar.
3: Correcto. Viene Griffin con ahí. Lanza. Es strike cantado. De todas maneras, se ha ganado pulso. Lo repito, es ser primero en la tanda. Y está ahí. Una vez más, como primero. Con ahí en segundo. Tiene 15 cuadrangulares. Lanza, le tiene saca Rolling, que está buscando el segunda base. Hacia adelante. Fildea al tobillo. El tiro out de segunda a primera de Ramírez Abush. Segundo out del inning, viene Owen Casey, tercer bate, no ha estado bien, por eso lo colocan de tercero, tampoco Marcy, son turnos que ya no son como antes, les explico, porque ustedes seguramente están pensando la antigua, no, ya el tercero y el cuarto no es lo que fue, mucho viento allá afuera se ve. Lanzamiento, le tira y saca un batazo hacia la raya, peligroso por el jardín izquierdo, la pelota abre, pica foul. Por poco ahí en territorio foul. Hoy los expertos dieron favoritos otra vez a los cachorros. 58.6%, Miami 41.4%. Va regresando Casey al rectángulo de bateo. Mañana 1 y 10, hay que decirlo varias veces. Que nadie se lo olvide. Cargados a la derecha en el infield, está jugando en el short prácticamente Bregman. Tirándole y lleva dos. ¿Cómo un equipo puede pasar de 170 jonrones a 223? Ese fue el cambio de los cachorros del 2024 al 2025. Este año llegaron ayer a 200, pero ¿cómo ese salto enorme? Por fuera tiró un cambio de velocidad a 88 millas. Clay Holmes, un pitcher de 6'5", por cierto, la misma estatura para los dos pitchers de hoy. Tiene 6 ganados, 6 perdidos, promedio muy bueno, 2.09. Bajo el lanzamiento, contuvo el swing, casi se embarca Casey. En su carrera, Holmes, 42 victorias, 36 derrotas. Otro seleccionado no muy temprano en el draft del 2011. Le tira y saca Rolling a primera, paso atrás, fildea Bush, le entrega al pitcher que cubre el out de primera pitcher. Se fueron los Marlins de 1, 2 y 3 en un abrir y cerrar de ojos. Cero en todo. Nadie entró en circulación. Mis amigos, se ha ido el primer capítulo completo. El duelo está pactado. Chicago 0, Miami 0.
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4: Bueno, no aflojan los demás equipos. Sabemos que es una batalla muy complicada, pero a todos le falta más o menos lo mismo. Es realmente una batalla de no aflojar, y el que pestañe, como decimos, sencillamente se pierde el boleto. Hoy me llamaba Yandy Rodríguez, nuestro buen amigo del Real Café, preguntándome justamente por qué necesitaban los Marlins para meterse en la postemporada. Yo le respondía medio en broma, medio en serio: ganar y ganar, no existe otro camino, pero más que todo jugar para por encima de 500, por lo menos por encima de 500, y visto el calendario que tendremos para septiembre, no es una quimera, pero es un reto tremendo el que tendría el equipo por delante. Más, yo confío en la capacidad peleadora de estos muchachos. Viene Chicago, vuelve al juego Jiqui Quintana.
3: Gracias, José Luis. Lanzamiento por fuera, la primera bola para Ian Happ. El mismo line-up, los tres días, lo ha colocado Craig Council. El diluvio afuera ahora es tremendo. Ahora no se ven los edificios. Antes se veían con dificultad, ahora no se ven. Le tira rolling fuerte a primera, arrastrado, fildea profundo con Ain. El mismo corre, pisa, completa la out en primera, falla Happ. Primer out del segundo inning, el turno para Nico Hörner. Anthony Lange, el trovador, está por allí. Juan Carlos enviando fotos de actuaciones de Beckett y cuando estaba con el trofeo de campeón en el baño del champán. Dairon Rodríguez desde su bicicleta allá en Sagua dice que un día como hoy en el 2006 el venezolano Aníbal Sánchez hizo historia con los entonces Florida Marlins a lanzar el cuarto no-hit no run en la historia de la franquicia. Strike cantado. Lo recuerdo como si fuera hoy, ponchó a seis rivales ante los Diamondbacks de Arizona. Una noche inolvidable, último out, rolling al short, Ramírez a primera. Se carga al hoyo, Otto ahí en el short, cargado a segunda. Está Sanoja. Lanzamiento alta y adentro. Sin embargo, los jardineros están hacia la derecha. El infield está hacia la izquierda. Y los jardineros hacia la derecha, sobre todo Otto, lo veo bastante separado de la raya, cargado al jardín central. Lanza tirándole, swing largo, no encontró la pelota. Mr. World está por ahí, Moisés Hus, Antonio Mayeuve, Rolando Ferreiro, el primo del Beto. Preparado Phillips. Ahí viene el lanzamiento, curva, línea por tercera que se arrastra, fildea Poli, el tiro de costa a costa, el segundo out del inning. Muy bueno Poli fildeando, La verdad, qué lástima que no bateó un poquito más. Bienvenido Fiallo, anda por allí, Sandalio el volado, Juan Andrés Perici, Miguel Valiente calladito, Carlos Eduardo Daza, Lisette y Leo, la pareja LL, Pedro Iglesias. Dice que le encanta la alineación. Me imagino. Lanzamiento por la baja. Carlos Velasco, bien acompañado ahí en una foto. Está con sus primas en Homestead. Pedro Ramírez batea. Lanzamiento strike. ¿Viste las primas del amigo? Una bola, un strike. Hay dos outs. Otra vez, Phillips listo. El lanzamiento, le tira la banda on fly dentro del infield. Poli fácilmente colocándose en tercera. Y la asegura con dos manos para el tercer out del inning. Retira fácilmente Phillips. Viene sintonizado hoy el Phillips. De 1, 2 y 3, Nedy entró en circulación. Mis amigos, ha ido a la parte alta del segundo. Esto va como entierro de pobre. Y está 0-0.

0: Bueno, los números de Josh Beckett, pues por supuesto que van más allá. Alguien me preguntaba que eran pocas victorias. Bueno, yo me refería, y Jiki también, a los números como Marlin. 41 victorias como miembro de los Miami Marlins. Está claro que él siguió su trayectoria con otros equipos, principalmente con los Medias Rojas. Y él termina su carrera, dése cuenta que él lanza 14 años en las Grandes Ligas. Él termina con un récord de 138 y 106. Lanzó en 335 partidos, promedio histórico de 3.88. 2.051 innings de actuación, 1.901 ponches, ¿eh? Casi logra 2.000 ponches. Tuvo 18 juegos completos, 5 blanqueadas, una de ellas terminando una serie mundial, y terminó con un WHIP de 1.23. Una gran temporada en el 2007 con Boston. Ganó 20, perdió 7, lanzó para 3.27, 194 ponches. En el 2009 también con Boston, 17 y 6, 199 ponches. 3.67 en el 2011 con la misma organización. Y ya después decrecieron un poco sus números ya con los Dodgers. Viene Miami, Jiki Quintana.
1: Gracias, José Luis. Jacob Marcy, el cuarto bate, le tira el primero, saca línea que se mete de hit en el jardín izquierdo. Bueno que despierte el señor Marcy, porque pudiera ser llevado si despierta otra vez al primer bate.
0: Agresivo el cuarto palo.
1: Sí, señor. Bueno, el cuarto palo tú sabes que ya no es como era antes. Roberto Aulet, nuestro piloto, está de cumpleaños hoy. ¿Usted lo felicitó?
0: Roberto, felicidades.
1: Felicite a Roberto, que está cumpliendo años y pidiendo victoria, que los Marlins le regalen un triunfo. Un abrazo, amigo, en la distancia. Lenza, ese strike cantado, el primero para Heriberto Hernández. Y Vladimir Ortiz dice que Holmes fue cerrador de los Yankees. Tuvo 74 sí. salvados y estuvo en 2 juegos de estrellas.
0: Sí.
1: Ya se prepara el lanzamiento, bola baja con los Mets. Volvió a ser abridor en el 2025 con 31 años. Pero una línea de Spencer Jones le fracturó el peroné derecho. Regresó en agosto, ya adquirido por los Cachorros, y desde entonces lanza para 1.55. Lenza por fuera, 2 bolas, 1 strike, sigue el diluvio universal allá afuera. Yankees 27 está por allí. Neomer Ramos despega en primera el corredor. Lenza por fuera. 3 bolas, 1 strike, la cuenta para Heriberto Hernández. Se va colocando otra vez. ¿Hubo cambio? ¿Que traen un nuevo lineup? Hay que revisar eso. Adentro el lanzamiento, casi lo golpea. Los Marlins. Digo, estoy mirando el de ellos. Sí, veo a Conforto lo subieron, ¿eh?
0: Sí, lo que hay que buscar en at-bat,
1: Jiki. Aquí a Conforto lo subieron y está Conforto de quinto bate. O sea sí. que no fue Ian Happ, sino Conforto. Entonces hay que chequear si ese turno ya lo consumió Conforto. Recibió la cuarta bola y va a primera Heriberto Hernández. Corredores en segunda y primera. Voy a chequear si ya ese turno anterior, que fue un rolling a primera, fue de Conforto.
0: Sí, sí, sí.
1: Ah, bueno, pues ahí está el cambio.
0: Fue Conforto.
1: Lanzamiento por fuera, la primera bola. Así que hay que ver todos los otros cambios. Se vio forzado, contra su voluntad seguramente, hacer el cambio el manager, porque cambios no quería hacer ninguno.
0: El que salió fue Ian Happ.
1: Por fuera el lanzamiento.
2: Ian Happ está en la lista de lesionados.
1: Ian Happ lo pusieron en la lista de lesionados, pero hoy mismo, porque estaba en el lineup inaugural del juego de hoy, ¿eh? Así que tienen que haberlo puesto después de comenzado el juego. Sí. ¿Qué les parece? Está batiendo Joe Mack. Le tira rolling foul por la zona de primer ataque de los Marlins. Corredores en segunda y primera. Entonces, ¿quién entró en el puesto que tenía Kelly? Pasó a ser el octavo. Sí. Kelly, el Carson Kelly. Y entonces en el noveno, TT, Tyrone Taylor.
0: Sí, antes tenías a Kelly de noveno, ahora está de octavo.
1: Eso digo.
0: Y el noveno está Tyrone Taylor.
1: Eso digo. Está jugando Taylor en el left. Dos bolas, un strike la cuenta. Así que Titi. Se van los corredores, el lanzamiento, el tiro para tercera. Quieto en la antesala. Se la robó Marcy. La número 22 que roba, y ese fue ordenado del banco porque salieron los dos con bateador zurdo y roban los dos. Sí, señor. Los Marlins llegando a 147 y 148 en bases robadas, acercándose a Washington, que ha tomado una delantera muy amplia. El infield sigue abierto. Lenza le tira a Machucón de foul. Bateador zurdo. No hay out. Salieron los dos. Agresivo el equipo de los Marlins. Le salió bien. Así que nada que señalar si sale bien. Y cantó hasta el gallo y todo, que lo puso Bigote. El único que está corto ahí en tercera es Bregman. Como corredor, Marcy en tercera, Heriberto en segunda. Establece contacto Holmes. Ya despegan los dos corredores. Lenza le tira fuera de balance. Rolling foul por primera. ¿Quién más está ahí del grupo? Bola y corredor. Francisco Delgado, el doctor. La doctora Lucy Rey también oyendo la transmisión. Grandes médicos y grandes fanáticos del béisbol. Lanza para Mac, otro machucón de foul, está luchando su turno al bate, siguen 3 y 2. Amalia González. Llueve a cántaros afuera. William González me envía imágenes de lo que está cayendo, que no es de amigos. Ayer Morenz y yo tuvimos que salir nadando del parque. Ya se prepara otra vez. Lenza, le tira foul, foul y más foul, defendiendo su turno al bate, obligando al pitcher a trabajar, ¿eh? Ayer cuando salimos estaba el agua, que bueno, nadando, tuvimos que ir para el parqueo nadando. En tercera Marcy, en segunda Heriberto Hernández, no hay out, amenazando seriamente el equipo de los Marlins. Listo el pitcher. Lenza le tira y saca rolling por segunda. Viene para home el corredor. Anota la carrera. El tiro a primera lo pone out. La impulsa Mac. Era importante hacer contacto. No dejarse quitar el bate de la mano para traer esa carrera. Avanzó a tercera Heriberto.
0: ¿No jugaron por dentro?
1: Por supuesto. Por supuesto.
0: Digo, por eso es que la logra empujar.
1: Los Marlins a veces juegan por dentro y me sorprende cuando juegan por dentro sin out. Ellos jugaron como se suele jugar, abierto, dando una, tratando de evitar la segunda. Ahora con un out, sí van a cerrar el cuadro. Y es otra cosa, ¿no? Otto López lo bajaron hoy al séptimo turno en el orden al bate. El único que está un poquito detrás es Bregman, ahí en tercera. Lenza es strike cantado. Otto tiene la costumbre de tocarse el casco en cada lanzamiento, se pone la mano arriba, pero como no lo habla, no lo dice, la reclamación pues no es como tal, pero tiene esa costumbre, obsérvenlo. Holmes preparado, Lenza le tira a línea entre tercera y short, la bola se mete, de hit en el izquierdo, cañonazo de Otto López, trae la segunda de los Marlins. Están dispuestos los Marlins aparentemente a salvar la honrilla, a seguir luchando. Los peces de pelea que no se rinden, no quieren casualidad. No va a quedar por ellos si se clasifica o no, no va a quedar por falta de esfuerzo. A Nolan Villarnau entra por ahí, cuando entra en el rectángulo Gran Poli, 2-0 ganando los Marlins. Le están cayendo a Holmes. Se mira, regresó de manos, quieto Holmes, que no trajo a Sherlock. Vino solito. No trajo al doctor Watson tampoco. Hoy favorito los cachorros, según los expertos. Los Marlins han tomado la delantera, pero es muy temprano para cantar victoria. Hay que hacer más. Curva, strike cantado. Mañana el juego a la 1:10. Jonathan, 1-1, 3.60 frente a Eury Pérez. Los Mets aquí en la casa. Mañana mucho público de los Mets, seguramente. Se va el corredor, el lanzamiento por fuera. El disparo se desliza, quieto. La bola se va al jardín central, pero no sale para tercera. Otra base robada de los Marlins, la tercera. Así que han llegado a 149. Washington tiene 156.
0: No siempre se puede considerar una base perdida cuando el tiro va al center field y no te metes en tercera. Quedó muy incómodo Otto e hizo la asistencia a PCA.
1: Y está empatando un récord esa base robada de Otto. Se los voy a explicar ahora. Empatando récord de los Marlins. Lenza por fuera, porque ahora Esteury y él conforman una pareja que tiene cada uno 30 bases robadas. Y eso no ocurría en los Marlins, una pareja de 30 o más bases robadas, desde hace un tiempito. Empatan el récord de la franquicia. Le tira, saca rolling por segunda, ataca la pelota, fildea el tobillo, el tiro de Ramírez, de segunda a primera, falla Poli, avanzó a tercera López, con dos jugadores en la franquicia de los Marlins con 30 o más bases robadas, Luis Castillo y Preston Wilson en el 2000, el propio Luis Castillo y Andy Fox en el 2002, y Emilio Bonifacio, ¿lo viste? Y José Reyes en el 2012, que lograron la hazaña también. Así que por cuarta vez los Marlins, dos jugadores sobre las 30 robadas, tirándole al primero como casi siempre el señor Javier Sanoja, la piraña de los Marlins, viene a morder, hay un corredor en tercera. Sí señor, le cambiamos el nombre desde ayer para acá, es la piraña, pequeñito pero muerde duro, Javier Sanoja, 286 de promedio. Halps listo en el box. Se impulsa el lanzamiento, tirándole y lleva dos, una recta cortada que rompe como si fuera una slider. José Álvarez, el Samurai, está por ahí. Caribbean Fine Art envía un homenaje al Gallo Bartolo. Una foto, no una foto, foul, la pelota atrás. Un dibujo, vamos a decirle así, del Gallo Bartolo. Dos strikes y bolas. Esperando remolque en tercera, Otto López. Los Marlins han hecho dos. No se han dejado quitar el bate de la mano cuando había corredores en posición de anotar. Y ahí está el resultado. Le tira, saca rolling lento por tercera. Ataca la pelota Bregman. El disparo lateral. Out en primera. Estaba llegando ahí la piraña. Como nadó para primera. Iba con todo. Pero es el tercer out del inning. Los Marlins hacen dos carreras con par de hits. No hubo error. Velocidad en función de la ofensiva. Uno quedó en circulación. Mis amigos, tenemos dos capítulos completos. Qué rico estar arriba. Dos carreras por cero.

0: Importante la cosecha inicial de dos carreras, nada despreciable, ¿no? Frente a un equipo ante el cual tienes que hacer todas las que puedas. Y estuvo cerca de una tercera. Avizanoca no se vio cómodo en ningún picheo contra Clay Holmes. Un pitcher ponchador que en su etapa de cerrador tuvo algunas buenas y otras no tan buenas. Hay quienes decían que era un brazo más para ser un abridor y no propiamente un relevista, y ha reconvertido su carrera en un pitcher de abridor. No es la primera vez, después de aquella etapa en la que fue cerrador de los Yankees, que lo vemos abriendo partidos contra el equipo de los Marlins, y tiene ese rompimiento, la pelota se desaparece del centro y hacia afuera. ¿Y que existe algún update, alguna información de última hora de Xavier? Xavier Edwards, que bueno, todos sabemos que se dañó,
1: no.
0: El dedo pulgar y algo más. Parece que Dan Jennings estaba aquí en la ceremonia. Me pareció verlo ahora en el público.
1: Y estaba...

0: estaba David Sampson. David Sampson, hay que reconocer que fue factor importante para que los Marlins lograran este gran estadio. Esa es la verdad. Después, que a uno le guste o no algunas cosas que hizo, ya es otra parte de la película. Que ha sido crítico con los Marlins después que ya no está aquí. En las redes sociales, muy crítico, después que no está.
1: Sí.
0: Batea T.T., Tyrone Taylor. Lenza va a tocar, la deja pasar por fuera la primera bola. Un toque que no iba a ser de sacrificio, iba a trocar de sorpresa. Ganando los Marlins 2-0, estamos en el tercero. Buen fildeador Taylor, pero no tan buen bateador, puede batear como todos, ¿no? Por fuera el lanzamiento. De hecho, tiene 11 jonrones, 36 carreras impulsadas y su promedio es alto, 284. No es titular en el equipo, pero sí un jugador que corre mucho, que es buen fildeador. Hoy está en el left, después de que salió Happ. Lanza, strike cantado en la esquina de afuera. Siempre que digo TT, recuerdo a Tony Taylor, buen amigo que estuvo con los Marlins como entrenador, jugador de grandes ligas con Filadelfia un tiempo. Se prepara otra vez. Lanza, strike cantado y lleva dos. Incluso está en el Salón de la Fama de Filadelfia. Tony Taylor, del Almendares también. Como le daba palo al equipo de Dianela Beltrán. Aquella combinación con Willy Miranda. Viene, le tira y saca línea larga por el jardín izquierdo. Bien colocado el batazo, pica cerca de la raya. Está llegando a tercera, lo detienen allí cuando viene el tiro al cuadro. Doble de Tyrone Taylor. Ya les dije que no es lo que debía hacer, pero puede batear este señor. Y acaba de demostrarlo, la ló para su mano con fuerza. El empate está en circulación, ripostando el equipo de los Cachorros. Cuando viene el que usted no quería que viniera, viene PCA, Pete Cron Armstrong. Carlos Eduardo Daza está por ahí.
1: Dos rompimientos que se le quedaron paraditos. El de Carson Kelly, que fue para sencillo, y esta, en esta ocasión, una sweeper.
0: Cargado a la derecha, Otto ahí en el short, hueco grande entre tercera y short. Lanza tirándole, rozó la pelota, foul. Me dice Carlos Eduardo Daza que Clay Holmes tenía 14 innings consecutivos sin permitir carrera cuando los Marlins hicieron dos allí en el segundo. Todo tiene su principio y su final, dicen los poetas. También terminó la racha de Tower, de juegos envasándose, la racha de Heriberto también terminó. Días atrás terminó el agua aquí cerca. Le tira, le manda un fly elevado al left, bueno para el Pisi Corre. Se está preparando el hombre, HH la captura, el tiro va a tercera, viene para home el hombre y anota la carrera. Fly de sacrificio de PCA, una más que impulsa el juego, se pone chiquito, dos carreras por una, el empate está en segunda.
1: Está aquí, pasa el bate con una velocidad por el home plate, Jiki.
0: Ajá.
1: Le está tirando la pelota con una autoridad. Él ha hecho ajustes. Él antes no bateaba con ese movimiento de levantar tanto el pie del péndulo. Ese enrosque que ha logrado coordinar muy bien y que le adiciona mucho mayor bateo de fuerza.
0: Tiene 24 años todavía. Está en época de hacer ajustes. Lanzamiento, strike cantado, el primero para Seiya Suzuki, tiene doble en un turno. Fue la carrera impulsada 95 para el hombre que pudiera ser el MVP de la Liga Nacional.
1: Recordarán ustedes, hace un par de años se apareció aquí con un jonrón dentro del terreno. Jesúsín se entretuvo y le dio la vuelta en nada.
0: Y qué raro que se entretuviera Jesúsín, ¿eh? Sí. Contra el suelo el lanzamiento, eso fue lo raro de ese batazo.
1: Sí, a mí me llamó la atención.
0: ¿Quién más está por ahí? Los amigos de bola y corredor, todos presenciando el juego, algunos viéndolo por Radio Mambí, lo ven por Radio Mambí, sí, otros lo ven por televisión y escuchan Radio Mambí. Son dos formas de disfrutar del juego. Un out en la pizarra, batea al peligroso Suzuki, 24 jonrones. Lanzamiento, bola por fuera, batea 272, tiene 80 carreras impulsadas. Mañana 1:10.

0: es, lo repito, lo vuelvo a decir mil veces, para que estén los amigos al tanto, mañana es día feriado para algunos. Listo, Lenza le tira y saca foul de línea al público, bastante público hoy también, ¿eh? Hay público en el tercer piso, aquí por la derecha, y un poquito en el tercer piso por la izquierda nuestra. Sí, señor. Así que buena concurrencia los tres días, sobre todo ayer y hoy. Muchos aprovechando que mañana descansan. Dos bolas, dos strikes, vigilando al corredor. Está el segunda base, Sanoja. Lenza, tirándole al tercero, lo ponchó con una bola de tenedor, se lo llevó en la bolilla. Primer ponche que da Phillips. Falla Suzuki. Sigue la posibilidad del empate en segunda cuando viene Michael Busch, que tiene elevado el jardín central en un turno. Hoy la ceremonia de exaltación al Salón de la Fama de George Beckett, el héroe de la Serie Mundial del 2003, fue el MVP de esa serie, ganó el juego decisivo. ¿Y de qué manera? Strike cantado todavía. Yankees 27 recuerda esa serie y no duerme, se desvela. 9-0 le dio Beckett a los Yankees en Yankee Stadium. El último out, un machuconcito de posada que el propio Beckett fildeó y tocó al hombre. Sacó el último out él mismo. Le tira machucón de foul, pero qué manera de lanzar ese día, qué manera de sentirse bien con un día de descanso menos. Allí con todo el público, la inmensa mayoría en contra. Un equipazo aquel de los Yankees. ¿Y de qué manera se creció el tejano? Josh Beckett. Dos strikes sin bola, la cuenta para Busch. Despega el corredor. El lanzamiento. Bola baja, tiró la sinker de 96 millas. Los Marlins anotaron dos con par de sencillos. Aprovecharon bien. Un hit y un boleto para abrir el inning. Hicieron dos. Ahora están repostando. Los Cachorros con la posibilidad del empate a 180 pies. Le tira, levanta un fly hacia la raya. Lo busca desesperadamente. HH va saliendo a foul. Y la captura. Ya en territorio foul para el tercer out del inning. Salió bien librado frente a la tanda fuerte el señor Tyler Phillips después de permitir sencillo y doble de los de abajo en el lineup. Una carrera, par de hit, no error. Uno quedó en circulación. Mis amigos, los Cachorros enseñan las uñas, pero qué rico estar arriba. Dos carreras por una.
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2: Bueno, queremos enviar un saludo cordial para Cristian Moret, nuestro ingeniero en interiores. También hoy como oyente tenemos al Tigre Tony Marte y a José Luis Morenza, que lo tenemos acá, Yiki. Morenza, que no estuvo conectado al béisbol en el mes de junio. Sin embargo, en la pausa de las estrellas se inspiró, vino para acá y así nos tiene. No estuvo en junio y así que usted sabe lo que le quiero decir, ¿no? Pero saludos cordiales para estos muchachos que nos han acompañado a lo largo y ancho de toda la temporada de béisbol. Nos quedan unos partidos, pero con ellos estamos en buenas manos. Jiqui Quintana.
0: Gracias, José Luis. Batea Tower, le tira el primero, saca una línea por el center field, la busca y captura PCA. Ese hombre no corre, ese hombre vuela, señores. ¿Cómo va rápido? Usted ve el desplazamiento, sí, a una velocidad tremenda, y cómo calcula el batazo. por el sonido. Cuando lo ve salir, ya le está corriendo. Es increíble cómo cubre terreno este hombre. Ustedes dirán, no se cansan de elogiarlo. Es que la verdad, que cuando es enemigo y es muy bueno como este, también hay que elogiarlo.
2: Y fue una línea que salió a 104 millas. Y
0: qué bárbaro. Por fuera el lanzamiento, dice Vladimir Ortiz, que hace una aclaración, que Stauer conectó el jonrón más largo de la temporada del equipo en el Lone Depot Park, 442 pies. Pero igualando con Conine, que también conectó 442, machucón de foul, el 12 de julio frente a Cleveland. Una bola y un strike, la cuenta para Griffin Conine. 15 cuadrangulares, 39 impulsados, batea 255. Hoy estaba su padre allí en la ceremonia de exaltación de Josh Beckett. Por fuera el lanzamiento, vistiendo la chaqueta que te acredita como miembro del Salón de la Fama de los Marlins. Una chaqueta color aqua que nada más que tiene 5 miembros ese club. Le tira rolling por segunda, se mueve, fildea la rodilla, el tiro cómodo, out de segunda a primera, rápidamente 2 out. Los miembros que tienen esa chaqueta exclusiva: Luis Castillo, Conine padre, Jack McKim, o McKim, como quieran ustedes decirle, y Jim Leland. Hoy, pues, incluyó Josh Beckett. Viene Owen Casey. Estoy esperando en cualquier momento. Le tira, saca rolling, que abre foul por la zona de primera. Sea también exaltado el Salón de la Fama de los Marlins, Felo Ramírez. Me imagino que en algún momento vendrá ese reconocimiento, quizás la próxima temporada, quizás. Owen Casey, de primera pitcher en su primer turno, lanza por fuera. Una bola y un strike, pero hay reclamación del receptor. Está reclamando que fue strike. Vamos a ver qué dice la pizarra. La reclamación de los cachorros. Y sí, señor, tenía razón el señor Kelly. Así que strike ese lanzamiento para Casey. Mordió por un pelito por la pestaña de un mosquito viudo. Mordió ahí la esquinita de afuera. Lanza contra el suelo. Yankee 27 ya saltó. Dice que difícil olvidar esa serie mundial. Y contra Arizona también. Le dolieron mucho las dos. A uno que anda en bicicleta en Sagua también. Tirándole al tercero. Lo ponchó. Se poncha sin tirarle Casey. Es el segundo ponche que da Holmes. Recupera, retira a la tanda de arriba de 1, 2 y 3. Mis amigos, han ido 3 capítulos completos. El primer tercio ya es historia. Y qué rico seguir arriba. 2 carreras por 1.
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0: Bueno, una curiosidad de este equipo de los Marlins, de estos peces de pelea, es que se están acercando a un récord, que es uno de los récords que los peloteros odian, que no quieren conseguir, no quieren para nada ese récord, que es el récord de más pelotazos recibidos en una temporada, más dead ball. Los Marlins de este año han recibido 79 pelotazos, se dice fácil, pero es una cifra altísima. Solamente los Marlins del 2007 recibieron más pelotazos y fueron 3 más. O sea que todavía los Marlins pudieran alcanzar esa cifra y hasta superarla, porque contando este juego que estamos efectuando, son 19 los que quedan en el calendario, si contamos este, ¿eh? Y en el 2007 fueron 82, van este año, repito, por 79, un récord que odian los peloteros, el récord que nadie quiere tener, el de muchos pelotazos recibidos. Vienen a batear los Cachorros y abre el cuarto José Luis Nápoles.
2: Gracias, Jiqui. El lanzamiento le marca el primer strike. Te tienen que haber dicho varias veces que se demora este árbitro, ¿no? Para levantar la mano. Listo. En curva por fuera. Ayúdeme a reconstruir el inning. Se ponchó Casey, ¿no?
0: Casey ponche. Griffin Conine, segunda a primera. Y Kyle Stauber, la línea que fildió PCA.
2: Sí, esa la vi. Se montó en patines, no se vale. Se montó en la moto el PCA. La línea que salió a 104. Por dentro el lanzamiento. Par de bolas con una strike, la cuenta para Bregman.
0: Le pregunto algo antes de decirlo. ¿Es esto cierto?
2: Oh, sí.
0: ¿Te lo puedo decir entonces?
2: Listo. El lanzamiento por dentro, quítate.
0: Sí, porque le estoy consultando, José Luis. Me acabo de enterar por un escrito que ha puesto ahí Antonio Ángel Trovador, que este jueves 10 será el velorio de cuerpo presente de la mamá de José Luis Nápoles. Y quería verificarlo.
2: Sí, gracias, Jiqui. El lanzamiento extrae, ¿dónde vas?
0: Después nos debes dar toda la información para que los amigos que quieran estar ahí acompañando a la familia, pues que estén.
2: Reclamó Bregman. Está ahí en la foto, Jiqui, de la publicación. Bueno,
0: oh, sí.
2: Estaba en lo cierto. Bregman va para primera por boleto.
0: Han ganado dos los Cachorros.
2: Sí.
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2: Gracias, Jiqui. Bueno, muchos amigos me habían pedido el lanzamiento de una curva extraña, que le diera la información, ¿no?
0: Es
2: muy cómodo invitar a la gente a...
0: No.
2: Algo así, pero bueno, amigos que quieren acompañar, saludarlo a uno, pues debía publicarlo y le agradezco la iniciativa a Anthony, el Ángel Trovador. Se mira quieto.
0: Le voy a dar retweet, o como se llame ahora eso.
2: Gracias.
0: Le voy a repetir para que todos lo tengan ahí también en arroba Jiqui Quintana.
2: Muchas gracias. Mike Conforto, señores. Rolling a primera sin asistencia, Chori segunda para doble play. Suelta para la goma, rolling foul. Ayer le pegó jonrón a los Peces. Tenemos un grupo ahí en Boli Corredor, Jiqui, que no es palabrería, no. Ciertamente es una familia. Anthony siempre es tan cariñoso, tan especial. Se lo he dicho muchas veces. Nuestro sobrino, le decimos en broma, línea foul. Pero un amigo de verdad, ¿eh?
0: El sobrino de todos.
2: Sí, señor. Ahí está usando el tenedor. No está lejos en el izquierdo, Heriberto. Dime, Jiqui.
0: No, que tiene un problema, Anthony. Te lo digo después de este picheo.
2: Tiene varios.
0: Ahora le voy a decir uno que tiene, grande.
2: Lo tiene metido en el hoyo. Vamos a ver cómo lo trata. Suelta para la goma, curva, rolling foul. Sigue con la misma. Ahora vino con sweeper.
0: He tratado de enseñarlo, pero sigue tomando agüita saborizada. Ese es el defecto que le veo.
2: Acuérdese que él es cantante. Él tiene que mantener calor ahí en,
0: por eso
2: en que, esa zona.
0: Por eso que tome algo bueno, no tome agüita saborizada.
2: Ha estado presentándose al por mayor por estos días. Listo. A ver ahora. Aglanza línea de Hital Rey. Va a meterse en tercera el corredor. Allá va el tiro. Puede haber jugada. No. Se coló el corredor. Bregman le estuvo tirando muchos rompimientos a Conforto. Y uno de ellos, y siempre está avalándolo. Siempre está avalándolo de foul. Y finalmente le dio a la pelota por zona buena. El empate ha ido a tercera. Bueno, además el equipo de los Peces con problemas para el escón después de anotar. Hizo Miami 2 en el cierre del segundo. Y vino en el tercero y descontó Chicago. Y ahora viene por el empate.
0: Y nuevamente Conforto, ¿eh? Papá sí. De los Marlins también.
2: Sí, nos golpea. Pide tiempo, Horner.
0: Mira, José Luis, ahí está la jugada. Están jugando para doble play, para medio cuadro. No lo tienen abierto, sino es un medio cuadro que está jugando los Marlins con hombres en tercera y primera.
2: Sí, en el inning anterior, cuando tenían segunda y tercera, no jugaron por dentro. Listo. El lanzamiento foul, como debe ser al comienzo, ¿no?
0: No, y esta forma me gusta, ¿no? Cuando lo que no me gusta es cuando lo cierran completo, pero ahí está bien. Si tienes la posibilidad de sacar out en home, ok. Y si no, buscar el doble play. Están en una posición intermedia. Está bien.
2: Ahora se acerca más el infield Jiki. Sobre todo el tercera base. El primer aladeado. Suelta para la goma. Rolling por el campo corto. Va para doble play. Hay uno. Devuelve a primera. Doble play. No hay impulsada, pero se empata.
0: Ahí está la jugada. Por eso es la posibilidad de jugar a medio cuadro. No cerrado completo. Porque te pueden hacer un rally no abierto, porque entonces corres el riesgo de no hacer el doble play. Pero ahí a medio cuadro. Si hubiera sido un rolling más fuerte, más de frente, podía haber buscado la otra en la goma o, como buscaron, el doble play también.
2: Sí, yo creo que si el rolling era tirándole en primer strike para Pedro Ramírez, si era a la derecha de Uto, posiblemente no había tiempo para el doble play. Y si vas a sacar un out, mejor tira el plato.
0: Sí.
2: Listo. En curva, tirándole, soltó una mano.
0: Ahora, la decisión de Otto fue la correcta, porque la jugada en home iba a ser muy difícil. Entonces, bueno, por lo menos aseguró dos outs.
2: Sí, por lo menos aquí se le empata, pero tiene la entrada en punto de mate.
0: Ajá. Oye, me escribe Yankees 27, que tiene como 20 televisores, que Jordan Álvarez puso un récord en su carrera, jonrón 38.
2: Nunca ha llegado a 40. Rolling foul, abusando del tenedor.
0: Tú sabes que yo llegué a 40 una vez.
2: Te llegó a 40, pero
0: de
2: siguió
0: fiebre.
2: De largo.
0: No, de fiebre. Llegué a 40 de fiebre.
2: Llegó a 40, pasó por los 50, sobrepasó los 60. Bajo el lanzamiento, se le capa la pelota al catcher.
0: Y pasé por los 70 también.
2: Pasó por los 70 y amenaza con los 80.
0: Y ruego porque mis amigos lleguen y se acerquen.
2: Sí, señor. Y lo bien que ha llegado.
0: Bueno.
2: Todavía se peina Morenza. Listo. En curva, rolling foul. Usted está entero, Iki, hablándolo en serio.
0: Sí.
2: Cambiado mucho los conceptos de las edades. La gente con 70 y santo está casándose, estudiando, en el gimnasio, cirugías cosméticas. ¿Usted se ha hecho algún arreglito?
0: Sí.
2: Listo. Tirándole foul.
0: Ciertamente me los hice, los párpados, sí, no, yo lo digo, además he puesto fotos y todo en las redes sociales, los párpados, nada más, pero lo hice.
2: Daría se hizo la papada, y todavía tiene 64 nada más. Ahí viene la bola, pasó al bate, arranca el disco, se lo comió. Permite una Tyler Phillips, ponte al segundo bateador con el tenedor. Se complicó con el boleto, vino el cohete. Otra vez conforto. Un doble play, nadie a bordo. Una carrera, señores. Primera mitad del cuarto, viene en el juego. Empatado a dos.
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0: Bueno, Jorge Alberto, el gallito del son, me envía un video de Anthony bailando anoche. Me parece que está bailando aquello del güey cansado, ¿no? Por la forma en que está bailando, me parece que es el güey cansado lo que está bailando. Diana Rodríguez también entra por ahí con nosotros, los amigos de Bola y Corredor acompañándonos. Vamos a un vistazo a la pizarra. Los Phillies, que quieren alcanzar a los Bravos. Van ganando 2-0 en el sexto. No dan tregua a los Phillies. Los Gigantes a los Mets, que vienen para acá los Mets, van ganando los Gigantes 2-0 también en el cuarto episodio. Yankees y Padres, juego que nos interesa mucho, va a ser a las 4:10 la arrancada. ¿Qué más tenemos? Los Rojos superando a los Cerveceros 9-6, ese juego le interesa mucho a los Cachorros, aunque la distancia es grande, no pierden las esperanzas los Cachorros de alcanzar a los Cerveceros, parece imposible, pero quién sabe. Los Medias Rojas venciendo a los Orioles 3-1 en el tercero. Los Piratas a los Angelinos 1-0 en el cuarto. Después continúo porque ya describe José Luis Nápoles.
2: Gracias, Jinky. Vámonos. Cierre el cuarto inning, Marcy. Primera bola 0 extra en conteo.
0: Es otro juego que nos interesa mucho. D-back y Astros empatados a 1 en el segundo. Ese es el juego del jonrón de Jordan Álvarez.
2: Jacob Marcy anotó carrera. La primera de los peces. Ahí lanza para la goma, le tira, saca línea por el field. Viene hacia adelante, le está buscando Tyran. Él captura la bola. Otra vez conectando para la banda contraria. Quiero saludar a la psíquica Ana María Sebasco. Bonita pareja que conforma con el gran poeta cubano Soriano. Ahí están con nosotros en la sintonía. Madre de una persona muy familiar, la portavoz de la policía, Kenia Fayad. Todos en la sintonía del béisbol. El lanzamiento para Heriberto. La tira, levanta un fly para el field. La bola se va elevando. Y Daña Blanca está de viaje. Más allá de las cercas. Moviendo la colita por el jardín izquierdo. El número 24 para Heriberto.
0: Su carrera impulsada, número 62, decididamente. Como dice Giordano Carmona, este desayuna, almuerza y come en Paraíso Tropical.
2: ¡Qué Yuka fuerza! Hervida, sí,
0: ¡qué clase de cambio de un año a otro, eh!
2: Sí. ¿Usted no cree en las palancas? El efecto, señores, de una técnica depurada con fuerza y la alimentación que usted cuenta, ni le cuento. Rolling por primera, sale a buscar hacia la derecha, un paso, fildeó, pasa al pitcher que cubre, el out por la vía 31. Óigame, porque hemos pasado por allí. Y de verdad que sale potente. El turno para Otto López. Marca por delante, arranca por delante, 3-2. Lo de Heriberto, increíble. Ha sido el eléctrico de la temporada. El lanzamiento en curva estará ahí. Porque lo de Otto, vaya, no esperábamos que discutiera la corona de bateo, pero había dado muestras el año pasado que no le habíamos visto a Heriberto. Calienta un derecho, se me parece a Pirolsen. El lanzamiento por fuera.
0: Muy interesante eso que acabas de decir, porque al seleccionar el que más ha avanzado de un año a otro en el equipo de los Marlins, candidatos, tenemos a Otto y tenemos a Heriberto, ¿eh?
2: Yo creo que es difícil quitárselo a Heriberto, Iki.
0: Bueno.
2: Listo. El lanzamiento, le tira, levanta un fly. Alto, largo para el jardín izquierdo. Va para atrás. Da un salto. ¡Y capturó la pelota! Se la robó Tyron Taylor. Allá en el fondo con un brinquito. Se iba la pelota de línea, quiero verla de nuevo. Parece que se iba de línea, señores. Lo veremos más adelante, clase de palo. Pero es difícil quitársela a Heriberto. Digo a Otto. Difícil, Jiki, pero
0: es difícil.
2: Pero yo decía que de Otto uno esperaba un poquito más. No obstante, bienvenida a la polémica porque la vamos a continuar. Si acaba el cuarto, gana el mío. 3-2.
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0: Pues amigos, hablábamos fuera del aire que una cosa es el más destacado y otra cosa es el que más adelantado de un año a otro. Y ahí es donde se empareja la pelea entre HH y Otto. Otto, que además fue reconocido como el que más alma y corazón pone en el equipo de los Marlins, reconocido ya a nivel nacional, y va a discutir con otros seleccionados por cada equipo uno. Él va a esa discusión, o sea que eso lo tiene a favor Otto, y también el ser el más destacado del año, pues hay que pensar en él, en Sandy, etcétera. José Luis Nápoles.
2: Gracias, Jinky. Suelta para la goma primera.
0: Ahora, el que más adelantó de un año a otro es donde HH entra también en la discusión.
2: Sí, yo creo, oye, que un muchacho que lo mandaron a Triple A, ojo con esto, el lanzamiento extrae, Otto siempre estaba en el esquema estelar del equipo. A Heriberto lo mandan a Triple A en la primera parte de la temporada. ¿Protestó el caché? ¿Protestó el cáncer? Por poco le muestran tarjeta amarilla. Ahora, Iggy, para mí, progreso como tal, salto, que uno no esperaba para mí, en ese sentido, Heriberto.
0: Sí.
2: Con todo respeto, ¿no?
0: No, lo que pasa es que Otto, uno esperaba un salto, pero no tan grande como el que dio.
2: Sí. Pero lo de Heriberto, 24 jonrones todavía. Sí.
0: No. Heriberto, tremendo, ¿eh? Es que los amigos nos escriban y nos digan qué piensan ellos también, quién sería el del salto más grande de una temporada a otro, si Heriberto u Otto.
2: Cuidado con Sanoja, Listo. El lanzamiento tirándole foul. Cuidado con Sanoja.
0: Sí, buenos números Sanoja, pero no está a la altura de esos dos, pienso yo.
2: No, en rendimiento no, pero en brinco sí,
0: Sí.
2: Fíjate que en brinco posiblemente esté arriba de Otto, porque Otto es titular. Sanoja no lo era y ahora lo es.
0: A ver.
2: Y Michael Peterson. Para mí fue una sorpresa que integrara el equipo. Y de pronto se convirtió en la figura, tirándole foul del bullpen.
0: Ese es otro que puede ser considerado. ¿Podemos hacer una encuesta y todo, si quiere?
2: ¿La hacemos? Haga una con la fórmula de cuatro que usted hace.
0: Sí, pero ya no dé más su opinión, ¿eh? No influya.
2: Listo, en preparación está el pitcher. El lanzamiento contra el piso, la pelota. Sí, ya para mañana es muy tarde, Iki, sobre todo el juego es muy temprano. Así que yo creo que nos queda tiempo, ¿no? Para la hora y pico que le queda al partido.
0: Sí.
2: Listo, en preparación. ¡Ahí viene la bola! ¡Le tiró al tercero! ¡Se la cambió! Ponche número 4 va por 3. Se desquita contra Kelly. Cohete en el tercer capítulo. Anotó carrera. Se traga el ponche. Se lo merendó con una sinker. ¿Batea esa? La entrada Coronado y el turno para Tyron Taylor. Abusador. Le robó el posible jonrón a Otto López contra el piso. Digo posible porque no me consta que se fuera la pelota. No sé si se iba. Los muchachos que están viéndolo por televisión. Calienta Peterson. El lanzamiento a Rolling Foul. La pelota tercera. Otro que metió un brinco tremendo fue Max Meyer. Ha sido un equipo que algunas figuras realmente han sacado la cara. Listo. Ahí viene la bola. Estará encantado y tiene dos. Desde el 2016. No levantan el título los cachorros. Fueron campeones terminando con un infortunio de muchos años. Rolling para campo corto. Preparado para fildear. La tiene Otto López. Captura la pelota con dos manos. Va el disparo. Tiró perfecto. El auto en primera por la vía 6-3. Ya Xavier, un establecido. Sorprendente el regreso esta temporada de Conay.
0: Vamos a dar una hora y 30 minutos, ¿le parece? Ahí está.
2: ¿Qué puso? ¿Qué preguntó? ¿Esos tres y otro?
0: No, puse cuatro.
2: ¿Cuáles cuatro puso?
0: Usted no quería cuatro, pues puse cuatro. Ahora le digo.
2: La entrada con dos outs y la casa limpia. El turno para quién? Para un tal P. Crown Armstrong. Batazo grande para el right field. Abre la pelota. Se fue. Para que lo conozcan bien, PCA. Bienvenido y aquí estamos. El número 40. Está en modo imposible. Desacatado.
0: Super pelotero, ¿eh? Bueno, los cuatro que puse, José Luis, Otto López, Heriberto Hernández, que por cierto se me fue, y puse, el corrector me puso una S cuando es una Z, el apellido Hernández, pero lo voy a dejar así, ¿eh? Ustedes saben que esa se fue. Javier Sanoja y Michael Peterson. Creo que estamos de acuerdo con esos cuatro, ¿no?
2: Sí.
0: Otto, Heriberto, Sanoja y Michael Peterson. No voten con el corazón, por favor.
2: Bajo el lanzamiento, la pelota por fuera. Si votan con el corazón, se van por Sanojita, ¿no?
0: Yo sé, por eso lo digo.
2: Si y con la bandera tampoco, por favor. Vaca contra el picho, la pelota.
0: Si lo creen de corazón, pues adelante Sanoja. No tengo nada en contra, ¿no? La piraña del equipo. Pero no por ser de Venezuela y no porque sea simpático.
2: Tengo la curiosidad qué tiempo demoró esta pelota en el aire, la que votó PCA. Batazo para el center field, ya es cadáver. Primero atrás, después adelante, viene en bicicleta, va corriendo, ¡llegó!
0: ¡Wow!
2: Llegó a la pelota hacia adelante Marcy.
0: ¡Wow!
2: Se iba por allá por el center field, yo dije, ¿para dónde? El hombre regresaba a tiempo y termina capturando el batazo, elevando a los jardines por el center field. Jiki salió a 111.2 millas el jonrón de PCA.
0: Afuera de la liga.
2: Un ángulo de 27 grados, porque fue de línea. Y además su jonrón número 40 está en modo imposible. Así que si me lo pasan la próxima vez, que nadie me critique a McCollum. Termina el quinto, primera mitad, se escapa la primera mitad del partido, señores. Se acaba de empatar Miami, Chicago, Cachorros y Marlins. Empatados a tres.
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0: amigos, ese fue el cuadrangular número 40. Él quiere llegar a 40-40. Tiene para eso que robar unas cuantas bases en lo que queda de campeonato, pero no es imposible. Tiene 33 bases robadas y él es un hombre de una velocidad extraordinaria. Le quedan aproximadamente 18 juegos por delante, así que posibilidades existen. No es fácil, pero nadie dijo que lo iba a hacer para uno que quiere llegar a la cifra de 40-40. Están votando los amigos allí por el que consideran que ha tenido el salto de calidad más grande de un año a otro, y hasta el momento va ganando Heriberto Hernández, ocupa el primer lugar, y solamente han recibido votos dos, Heriberto y Sanoja, o sea que nadie piensa que Otto López realmente se lo merece y ha tenido un salto de calidad también extraordinario. José Luis Nápoles.
1: Gracias, Jinky. Vámonos con Pauling. Suelta para la goma, primera mala. Dice Daniel Darias que estamos surgidos de ganar. Sí, es imprescindible. A ver quién más. Ahí está con nosotros Vladimir Ortiz. El lanzamiento extrae, hablando de la presencia de Holmes con el equipo de los Yankees, 74 salvamentos, par de presencias en Juego de las Estrellas. Volvió como abridor con los New York Mets. Va con lanzamiento, pero una línea de Spencer Jones, como escucharon, le fracturó el peroné derecho. Y volvió en agosto, pero ya adquirido por los Cubs. El huesito pequeño que está detrás de la tibia. Listo. Entra pelado. Lanza para la goma en las alturas. Veo mejor de cara a los lanzamientos a Pauling, discriminando picheos malos. Tiene 23 cohetes, 2.30 con el OVP. El lanzamiento a foul, lo mejor que tiene es el slugging y está en 3.36.
0: Dice HLF que Heriberto, porque la bajada a triple A le ayudó.
1: Sí, bueno, supo aprovechar, hizo el ajuste. El tanque no lo ayudó. No sé si defensivamente, que era el objetivo.
0: No lo hemos visto.
1: Listo. Frontera con el ponche y con el boleto. ¡Ay, lanza por dentro la cuarta! A primera por boleto, no es mal negocio. Primer bateador del capítulo, va Pauli con el pelo suelto. ¿Qué número de boleto? El segundo. ¿Cómo lo oye? ¿El turno para quién? Vamos con Javi Sanoca. Dejó un corredor anclado en la ruta en tercera base. No tiene esa costumbre.
0: Y estaba viendo la repetición del batazo.
1: ¿Va con el lanzamiento? ¿El de PCA?
0: No, el de
1: Otto.
0: El de Otto. Y sí se iba, ¿eh? Sí se iba.
1: Sí, se la robó. El infiel abierto como abanico, Chori segunda para doble play, medio paso por delante Ramírez. ¡Ay, lanza! ¡Rolling entre tercera y charra! ¡La pelota es un cohete! ¡Oye, pan, que te coge el diente!
0: Mordió
1: ¡el diente ve la piraña!
0: ¡Mordió la piraña, sí, señor!
1: ¡El diente ve la piraña, mordiendo fuerte!
0: Una obra buena todos los días, y a veces más de una.
1: La fallaba el torpedero que se tiró, pero era muy dura. Ramírez en primera y segunda. Mira, vámonos con el torpedo amarillo que viene para buscar un palo.
0: Daniel Darias votó por Otto, dice.
1: No es ningún disparate, ¿no?
0: No, claro que no.
1: A ver, buen momento para los peces. Quinto capítulo. Atlantax estará encantado. Primero simbolo es el conteo. El slogan de Stowers 477, bueno. El OVP también, 3.34. Ahora la tasa de ponche, 32%.
0: De agosto primero para acá, batiendo sobre 300.
1: Sí. Pierna bien separada allí en el plato. Fue víctima de un gran fildeo de PCA. El lanzamiento abierta. Realmente imponente ahí, ¿eh? Con todos los problemas que tiene con el contacto. Tiene 97 cohetes, 444 comparecencias. Muy pocos boletos también para Stowers. Listo. Abierto el lanzamiento, Iván Dons.
0: Heriberto, unos datos que me envía Morenza, dio 10 jonrones el año pasado. y ahora anda por 24, más del doble.
1: Ah, es otro. Y yo creo que en estadística, pero no queremos influir, ¿no? ¿Me dijo usted?
0: Sí, no, dando el dato de Morenza.
1: Listo. Abierta, Iván Tenés. Después viene con él. Porque es que cuando uno habla del brinco, no es quién es el mejor de la temporada.
0: Ah.
1: Es quién dio el salto más grande. Ahí los datos son concluyentes. Entra pelado en el box, lo tiene en 3 y 1. A ver, ahí viene la bola, la cuarta. Por poco da el giro. Se gana el boleto, se van a llenar las almohadillas. El turno para Conan se puede poner mejor.
0: Ahí entró con nosotros el amigo Bernardo Soto, colega, amigo de muchos años, de la misma parroquia de San Kevin. Ahí haciendo oraciones, dice José Luis, por tu mamá.
1: Muchas gracias, Bernie.
0: Y en contacto con nosotros, en broma siempre le decimos el Padre Paz.
1: Bernardo Soto, amigo de corazón, ¿eh? Fue el primer colega Iki que tuve aquí en Estados Unidos, siempre lo digo. Fui con Tele Miami a hacer una cobertura allá a Júpiter y me acompañaba un señor que ya tenía sus canitas, no tantas como ahora, que me explicó quién era, me trató como un padre y compartimos la experiencia. También con el camarógrafo Pedro Castillo, gran oyente nuestro, y con el Bebo allí en Tele Miami.
0: Oye, aclararle a Pedro Iglesias que no estamos votando por el MVP, estamos votando por el que más ha mejorado de una temporada a otra. Son dos cosas distintas.
1: Sí. Viene con ahí, con la casa llena. Listo, en preparación está el zurdo. Digo, el pitcher, foul. Clay Holmes, lanza por derecho, tiene 43, 26 bolas. Hasta el momento permitiendo 3 carreras. Tremendo el palo de Heriberto. Batazo más importante que le han conectado. Que está enfrentando con él. Listo. En curva, abierta. Ayer con ahí y la despachó.
0: Dice Luis Castillo, digo Juan Castillo, algo interesante. Heriberto con una temporada completa estaría cerca de 30 jonrones y cerca de 100 carreras impulsadas.
1: Sí. Le ve la cortico en tercera base, Breckman. Listo en preparación. Va con el lanzamiento, lo golpeó. Toma el mando el equipo de los Marlins por la vía del deck ball con las bases llenas. Le arrimó demasiado la pelota. Sanoca para tercera, para segunda, Stowers. Para primera por bolazo, hay que darle impulsada con ahí. Con la cooperación del pitcher.
0: Y este es otro bolazo más. Los Marlins están buscando ese récord. Este es el bolazo número 80 que reciben los Marlins. El récord de la franquicia, 82.
1: Vuelve el Colorado contra su alma mater. No ha podido castigar. No ha podido convertirse en la ley del ex. Base llena sin out. ¡Ay, lanza! Primera bola cero, extrae la cuenta. Debe estar ansioso por buscar un palo. 61 cohetes, 13 para la calle. Bateador zurdo. Listo en preparación, Holmes. Aglanza rolling en primera base, se le fue la pelota. Viene para la goma el corredor de segunda, Stowers. Viene al trote, va para tercera. Griffin con ahí, quieto, quieto todo el mundo. Se levantó la pelota. Yo le voy a poner hit.
0: Sí.
1: Porque fue un extraño que le hizo. No fue una pifia. Una piedrecita de los Marlins. Levanta la pelota, la convierte en cohete. Era un rolling que no sé si le daba para matar en el plato o para iniciar un doble play, pero se levantó la bola.
0: Yo le daría un aplauso al trabajador del estadio que dejó esa piedrecita ahí.
1: Sí, lo vamos a meter en bola y corredor, Jiki. De todas formas, ¿ya usted chequeó? ¿Qué le puso?
0: No voy a chequear. Lo doy por hit.
1: Listo. El turno para Marcy. A nivel de almohada en tercera. Se vira. Quieto el hombre.
0: Ganando ampliamente en la votación Heriberto, ¿eh? 55% de los votos.
1: Sí. Que salto. Le pusieron sencillo, Iki.
0: Sí.
1: No, siempre hay que mirar. Listo. El lanzamiento abierta. No se puede asumir mucho, ¿no? En estos tiempos que corren. Si estuviéramos en Chicago, a lo mejor le ponían error, ¿eh? El infield abierto como abanico para doble play. No aparece el primer out. Listo. El lanzamiento foul. Está bateando para la banda contraria.
0: Y veo que Consul está dirigiendo con el deseo de no molestar demasiado el bullpen. Tiene un pitcher allí, pero no está queriendo mover mucho el bullpen. Está pensando en la postemporada ya, ¿eh?
1: ¿Usted sabe quién es el que tiene? Al que por poco es Marlins. El infield viene por dentro. Listo. A ver ahora. Ahí lanza, bola baja. ¿Se acuerda el cambio del 2016? Que soltamos a Josh Naylor para allá para San Diego y nos mandaron a Colin Ray y nos mandaron a Andrew Cashner. Bueno, Ray venía con el codo roto. Habíamos soltado a Luis Castillo también. Listo. Tirándole foul a ese cambio, se le dio marcha atrás. Y Colin Ray, que debutó con los Marlins, usted estaba narrando ese juego, se lesionó a mediados de partido y hubo otra llamadita a San Diego y le dijeron, oye, pero lo que me mandaste estaba defectuoso. Y le dieron para atrás. 12 strikes, 2 bolas. A ver, batiendo Marcy. En curva le tira, saca para línea cortita, le está buscando para right field. Captura la pelota, no sale el corredor. La pelota no daba espacio en tamaño para el sacrificio. Prefirieron aguantar a Conay, hicieron bien.
0: Tiene un rifle Suzuki, dicho sea de paso, ¿eh?
1: Además viene Heriberto.
0: Por otra parte, pregunta Juan Castillo, el lacito amarillo que están usando en el jersey hoy, ¿por qué? Bueno, por el cáncer infantil. Es una jornada que han dedicado en todas las grandes ligas a la lucha contra el cáncer infantil.
1: Que no se le va una a MLB, ¿eh? Olvídense de los demás deportes. Lo del béisbol es punto y aparte. Viene Heriberto con dos a bordo. Le marcan por fuera. Listo. Abierto el lanzamiento. Está muy inquieto para mi gusto en primera, Casey. Hay que dejar que Heriberto con el martillo venga tranquilito. Calienta Fauché, calienta Bocnik. Pudo haber terminado Phillips, que tiene 76 picheos.
0: Yo creo que terminó, sí.
1: Listo. En curva, por dentro, quítate.
0: Y fíjate, insisto en este detalle, que está dirigiendo, pensando ya en la postemporada, Consul, que no ha quitado este pitcher, que sí. Está explotado hace un ratito, ¿eh?
1: Él sabe que no va a alcanzar a Milwaukee. Listo, a ver ahora, debe estar libre. Abierto el lanzamiento, es que el que está protegiendo a Heriberto es Joe Mack. Con todo respeto para Mack, hay una diferencia en el nivel de bateo. De mucho más de 100 puntos en el OPS.
0: Por eso el orden al bate sí es importante. Algunos creen que no, pero sí el orden al bate es importante.
1: Necesitamos que le picheen, Heriberto. En otras palabras. El lanzamiento tirándole, comprando. Le vino con la sinker 91 millas.
0: Por eso a veces veo que me dicen, me gusta el line-up de determinado equipo. Y lo habrán analizado bien. Cuando están hablando del line-up de otro equipo, me refiero, de los Yankees, de los Mets, etc.
1: A veces lo comparan con otros line-up peores. ¡Se miran! Cuidado ahí, quieto.
0: Sí, lo que pasa es eso, exactamente.
1: Lo que pasa es que a veces se han presentado otras alineaciones que le han gustado menos y entonces esta le gusta un poquito más.
0: Pero lo dicen categóricamente, me gusta esta alineación.
1: Lo tiene metido en conteo de 3 y 1. A ver. Si se vuelve loco. Listo el pitcher. En curva le tira, saca un hit de línea por el center field. Anota la carrera. La trajo el martillo. Golpeando la pelota, depositando en el medio. Hasta segunda, Casey.
0: Me gustó esa, el tiburón martillo.
1: Oiga, este es el pez martillo.
0: El pez martillo de los peces, Heriberto Hernández.
1: La puso de aquilo para el medio a más de 100 millas. Vamos al mambo, le dijo.
0: Ahora se va el pitcher ya. Ya no puede aguantar más Consul. Aguantó todo lo que pudo. Es otra forma de dirigir la que tiene Chicago a la que tiene el equipo de los Marlins. Los Marlins están urgidos de ganar, ganar y volver a ganar. No hay margen para las derrotas en el equipo de los Marlins. Chicago no. Chicago está en otra situación. Si vamos a la división, la ventaja de Milwaukee es de 7 juegos. Faltando aproximadamente 18 desafíos para cada equipo, es muy difícil que Chicago pueda darle alcance a Milwaukee. En teoría sí, pero sabemos que en la práctica es extremadamente difícil. Lo otro que puede buscar el equipo de Chicago es quedar primero con el primer comodín. En este momento lo tiene. Tiene medio juego de ventaja sobre Filadelfia, que es el segundo comodín. Y bueno, quedar primero, en teoría te va a tocar un rival más fácil en los cruces de postemporada, pero ahí nadie sabe. Realmente nadie sabe cuál es el enemigo pequeño y cuál es el grande que te puede hacer daño. En este momento, Chicago tiene más 6 con el primer comodín. Filadelfia más 5.5, medio juego por detrás. Con el segundo, Arizona tiene el tercero. Después está San Diego a medio juego de Arizona. Están en un cachumbambeo, un ratico arriba uno, un ratico abajo el otro. Están subiendo y bajando constantemente. Los Marlins amanecieron hoy a 4, igualados con San Luis. El peligro, después de la derrota de ayer, es que permitieron los Marlins que San Luis empatara. Y ahora es una lucha que antes era con Arizona y con San Diego, ahora también hay que incluir en la ecuación al equipo de San Luis. Un poco más abajo están los Piratas, a un juego de los Marlins y San Luis. Yo creo que se le empieza a hacer tarde a los Piratas para buscar la clasificación, pero sí, hasta San Luis y Miami existen las posibilidades matemáticas creíbles, porque hay otras matemáticas que son increíbles, pero creíbles para estos equipos que están envueltos en la lucha. José Luis Nápoles.
1: Gracias, Jiqui. ¡Vámonos! Viene John Mack con 2 a bordo, solamente un out. Listo el diestro. Danza para la goma. Estarán 94 millas. Colin Ray. Ya Miami se ha enfrentado a este hombre. Tiene el récord de 8 y 8. 4.45. Le batea muchísimo. En curva le tira, saca, hit de línea por el right field. Hay que aguantar a Casey. No, viene para la goma, señores. Viene el tiro, va a anotar. ¡Anotó! Se escapa por debajo. Creía que no le daba tiempo. Metrallazo soberbio de Joe Mack.
0: Esta vez tiró una granada a Suzuki, para que vean. Todos los tiros no pueden ser iguales. Hace un rato tiró y elogiamos el brazo. Esta vez tiró de segundo, tercer bajón a la goma. Una granada, literalmente.
1: Llegó rodando como el cuerpo del Colorado. Yo pensé que lo iban a aguantar, Jiqui, te juro. Ciertamente llegó muy rápido la línea. Pero miré para el coach y el hombre estaba nadando en la espuma. El turno para Toro López. 5 carreras y contando, estamos en el quinto inning. Listo. En curva, Starain. ¿No querían emociones? Como hay fanáticos de Chicago aquí, Jiqui.
0: Sí.
1: Y hoy te cuento que hay más fanáticos que ayer. Dependientemente de que tuvimos fiesta boricua. Bajo el lanzamiento.
0: Entra en un círculo de respeto el señor PCA. Un círculo de 40 jonrones y 30 bases robadas. Con 24 años o menos.
1: Sí. Está sin duda en su mejor momento el béisbol. Va con lanzamiento. Hoy por hoy, si usted hace el Dream Team americano, este es su center field, ¿no?
0: Sí, sin lugar a dudas. En ese grupo muy selecto está José Canseco en 1988. Alex Rodríguez, 1998. Ronald Acuña Jr. en el 2019 y ahora PCA. Repito, 40 jonrones, 30 o más bases robadas, con 24 años o menos.
1: El turno para Otto López, lo está consumiendo con un strike y 2 bolas. Listo, en preparación está el pitcher, vistazo al de segunda. En curva, foul. ¿Qué se le cayó a Otto?
0: ¿La peluca? No.
1: No, tiene un aditamento ahí en el codo.
0: No fue la peluca, ¿no?
1: No. Bueno, si tiene o no peluca, no sé, Jiqui, pero te doy una pista. Siempre se aprieta el casco.
0: Sí.
1: Corre Borges en primera y segunda. Explotó Clay Holmes. Comienzan a tomar distancia los hombres. Chori segunda para doble play. En curva le tira, levanta un fly. Dominado está. A los jardines Tyron. La está esperando y captura. Vendrá el noveno bateador del inning. Tendremos que hacer un reajuste aquí en el casillero. más allá del que ya usted tuvo que hacer por los cambios. Va a batear por segunda vez en el inning, Pauli. 5 carreras, marcador 8-3. De momento en el partido, Miami huyéndole a la escoba. El infield abierto como un abanico profundo, cargado para la izquierda está Ramírez. Listo. El lanzamiento por dentro. Hace rato que no da un palo. 193 con el promedio. 18 remolques. Están calladitos los fanáticos de Chicago. Listo. En curva estará. Gusto de jugar cortito Bregman, que estuvo en la temporada pasada. En la pasada o en esta. Con los Medias Rojas. Listo. Por dentro de la curva. Creo que fue en esta, ¿no? Cuando se fue Rafa Devers. Bregman se apropió de la tercera. Mucho mejor defensor. En el campo corto, Horner. Profundo está en segunda Ramírez. Listo el pitcher. En curva, rolling foul. Otro que vino es San Diego. Gran Pauli. En el cambio por Tanner Scott.
0: Bregman, el año pasado fue que estuvo con Boston.
1: ¿El año pasado?
0: Sí.
1: ¿Este año no lo empezó ahí?
0: No.
1: ¿Y cuándo fue aquello de que Rafa Devers se fue de Boston? ¿No fue este año comenzando?
0: Lo tengo aquí, solamente en Chicago.
1: Entonces fue el año pasado. Listo, tirándole foul.
0: Extraño, ¿eh? Deja buscar por otro lado. Barra.
1: Y yo pensaba que él se había ido. O sea, el equipo lo había cambiado este año, no. Pero puedo estar equivocado. No,
0: ya busqué por segunda página. El Boston 2025 y Chicago 2026.
1: Sí, entonces la decisión la tomó en el sprint training o algo así, ¿no? Tirándole foul, sigue vivo.
0: Había estado el 16 que debutó hasta el 24 en Houston.
1: Sí, el 25 completo en Boston y el 26 en la Liga Nacional aquí con Chicago.
0: Correcto.
1: Pero de alguna manera fue el detonante, ¿no? Para que se fuera Carita Devers.
0: Sí, seguro.
1: Buen pelotero, fue campeón en 2017 con Houston. Abierto el lanzamiento, bola 3. Carita. Con el próximo lanzamiento saldrán los corredores.
0: Carita Devers, que está bateando todo lo que quiere en los últimos juegos, ¿eh?
1: Sí. Son dos buenos peloteros, sin dudas. Más el Lover, Carita Devers. Listo. En 3-2, en la cuarta. Lo envasa, señores, por

0: Comienzan a tomar distancia, le marcan por fuera. El lanzamiento abierta, no quiere entrar. Le enseñó los dientes a Noca. Cualquiera se asusta, ¿no?
1: Una piraña de frente. Sí.
0: Heriberto corre en tercera. En segunda está Joe Mack, en primera Pauling. Listo. El lanzamiento tirándole. Pegó cohete en este mismo capítulo. Sanoca anotó carrera en este capítulo. Cinco han marcado los peces. Quieren sacar del juego. Si viene un palo, llama a la orquesta. Listo. El lanzamiento le tira, levanta un fly. Está dominado. La busca el segundo. Abre los brazos. Ramírez captura la bola. Ha fallado Sanoca. Quedan tres en la ruta. Marcaron cinco. Termina Sanoca. Se va el quinto para Miami con cinco carreras. De todo en el capítulo, ¿eh? Pero de todo. Va ganando el mío. 8-3.
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1: Pero cambio de pitcher, viene el número 38 que es Víctor Budnick, estaba calentando hace rato, lo puede ganar Phillips y no lo puede perder, ¿eh? Porque sí completó hoy las cinco entradas reglamentarias y deja el juego a su favor. Permitió tres carreras que fueron limpias, le dieron cinco hits, incluido un jonrón de PCA. Regaló una base por bolas, nada más, estuvo su éxito al tiempo que ponchaba a tres bateadores. En general, teniendo en cuenta lo que él representa para la rotación de los Marlins, pues cumplió cinco entradas, deja al equipo en posición de ganar. En cuanto a nuestra encuesta, queda una hora y dos minutos para votar. Dice, ¿quién es el pelotero de los Marlins que más ha adelantado de un año a otro? Otto López tiene el 26% de los votos. Heriberto Hernández, ya les dije que Hernández es con Z, y ahí me jugó una mala pasada el corrector, lo voy a dejar así, no lo voy a arreglar. Heriberto Hernández, HH, el 46% de los votos va ganando. Javier Sanoja ocupa el tercer lugar, 24% de los votos, y Michael Peterson tiene el 4% de los votos. Hasta el momento, 46 amigos han votado. Si quiere usted votar, vaya a @JikiQuintana en X y busque allí y solamente tiene que marcar el que usted prefiere. José Luis Nápoles.
0: Gracias, Jiki. El lanzamiento abierta. Existe también Hernández con S, pero sí, claro, en portugués.
1: Pero este no es el Hernández con S, por no, eso claro. Yo aclaro, porque este es un Hernández con Z.
0: Sí, que tengo entendido que es hijo de, o sea, el origen del apellido, tanto Fernández. El lanzamiento extraño, o sea, hijo de Hernán, cuando se concibieron estos apellidos.
1: En inglés pasa con mucha frecuencia. Sí. Son, el apellido Son Peterson, Anderson es el hijo de Ander, el hijo de Peterson.
0: El lanzamiento le tira, levanta un fly, foul, bateando Michael Bush. Por ejemplo, Hernández significa hijo de Hernando, o hijo de Fernando cuando es Fernández. Y en este caso es con Z. Pero sí sabemos, ya le dije que haga el ajuste ahí en Twitter que le permite editar, porque usted se dio cuenta prácticamente después de darle send. Abierto el lanzamiento.
1: Hay otros apellidos que usted cuando lo oye dice hijo también, pero no es el caso, ¿no?
0: El envío abierto como un abanico, ya usted dijo que era Bocnik.
1: Se quedó pensando.
0: ¿Era conmigo? No estaba atento, Jiki. Juega por detrás. El lanzamiento, bola vaca. 3 y 2 el conteo. Bocnik tiene que tirar el 3. Para eso lo llamamos. Hoy se exaltó el Salón de la Fama dentro del equipo a Josh Beckett. En 3 y 2, elevando los jardines por la izquierda. Va para atrás, la busca Heriberto.

0: se pega la marca y capturó la bola en la zona de aviso. Para la banda contraria, Michael Bush.
1: Tiene fuerza ese hombre, ¿eh?
0: Ya lo creo.
1: En el primer juego dio una que no sé si ha caído todavía por el right field.
0: Hoy tiene tres batazos a los jardines. Acá el turno para Bregman. Hoy repartieron el bobblehead de Josh Beckett. Bajo el lanzamiento, la pelota en curva. Exaltado el saludo. Muchas canas tiene Beckett, Jiki, para los jovencitos que es.
1: Sí, sí. Ha sufrido mucho.
0: Sí. Contando el billete. El lanzamiento, bola baja. El infield abierto como abanico. Dando paseitos, está en segunda Sanoca. Profundo en el campo corto está Otto. El lanzamiento le marca. Le vino con el slider.
1: Todavía falta por incluir este año en el Salón de la Fama Don Trell Willis, será el próximo.
0: Profundo dando paseitos en tercera base, Pauli. Hoy en primera está Conain. Listo en preparación. Ahí viene la bola, foul. Tres pasitos cargados a la izquierda en el center field está Marcy.
1: El próximo sábado será la inducción al Salón de la Fama de Don Trell Willis.
0: Llevándoles a ustedes las grandes emociones de la pelota caliente. Ahí viene la bola, rolling a tercera, por allí no es. La tiene Pauli, que tiró perfecto de esquina a esquina. Sácala por Romía 53. Una muy buena concurrencia la que tenemos aquí en el parque. Usted puede hablar, Jiki, de los equipos de Nueva York, de Boston, pero cuando vienen los cachorros viene mucha gente.
1: Sí. Mañana se espera una buena presencia aquí de fanáticos de los Mets.
0: De los New York Mets.
1: Aunque no han estado tan bien este año, eso lo limita un poco.
0: El lanzamiento a foul, conteniendo el swing para conforto. De las series que nos quedan, Jiki, que nos quedan muchas difíciles. Nunca pensé que diría esto. Y no le gustará a la gente de Nueva York que yo diga esto. Pero es de las más asequibles.
1: Sí.
0: Contra los Mets.
1: En el papel al menos, sí.
0: No, en base a lo que ha pasado este año. Atlanta, alto. Vamos contra el sotanero de la división.
1: Sí, lo que pasa es que, por ejemplo, cuando nos enfrentamos a Washington, le habíamos ganado 8 en forma consecutiva. Y mira lo que nos pasó.
0: Y la otra parte del cuento es que Miami y los Mets se atraviesan mutuamente.
1: Ajá.
0: Atlanta no la va a cantar. O sea, cuando uno está en batalla, el otro le pone la zancadilla y viceversa. El año pasado, Miami le puso una cáscara de plátano ahí en el cierre. Le metió los 3 partidos y lo sacó de la postemporada. ¡Le tiró! Tiene 2.
1: Oiga, le cuento que ayer usted se quedó corto con el pronóstico de la asistencia.
0: Sí, me quedé corto. Fueron 26.000, ¿no?
1: 26.141, me dice Mr. Ward, se lo creo. Usted había dicho 22.417. De todas maneras, mucho mejor que si hubiera hecho el cálculo yo. Yo me equivoco por decenas de miles.
0: No, y si lo hace Ricky Gutiérrez, ni te cuento. El lanzamiento de Rally Cartito, la busca el pitcher, es un machucón, tiene que andar rápido. Allá va el tiro, primera, y por poco se le cuela, se le coló. Se demoró demasiado Bogle. Tiró muy flojito a primera. Se le coló y se convierte en cohete, ¿saben?
1: La van a reclamar los Marlins, ¿eh?
0: Bueno.
1: Quedó en una posición incómoda, quedó con el cuerpo un poco torcido.
0: Sí.
1: Y mientras se incorporaba para poder tirar a primera, ahí se le fue el tiempo.
0: Sí, es una acción en la que cuando tiras torcido hasta te duelen los oblicuos.
1: Exacto.
2: Aproveché de contar.
0: ¿Perdón?
2: Aproveché de contar para que dé la asistencia de hoy.
0: ¿La de hoy?
2: Sí, claro.
0: Hoy hay mucho más, ¿eh?
1: Ahí lo veo out en primera, ¿eh? Ahí vi la repetición, deja ver este ángulo aquí, está el pie sin llegar, la pelota está entrando y después llega al pie. Para mí es out en primera. Pero vamos a ver, porque tiene que haber una evidencia clara para los que analizan en Nueva York.
0: Sí, pero es out.
1: Yo lo veo out. Sí, señor, out.
0: ¿Qué dijo?
1: Out, out. Out.
0: Y aquí hoy tenemos aquí 30.620.
1: 30.620.
0: Anote por ahí.
1: ¿Usted ve entonces más que ayer?
0: Sí, uff. Sí.
1: Buah.
0: Sí, yo veo más que ayer. Se acabó el capítulo, señores. Nada para nadie, falla Conforto. Falla también el árbitro de primera. Demoró 2 y 3, sin problemas para Bocnik. Primera mitad del sexto inning, va ganando el mío. 8 a 3.
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0: Bueno, volviendo al comentario que hacías, obviamente en el papel el equipo más asequible para los Marlins es el de los Mets, pero una cosa es el papel, otra cosa es el terreno. Siempre hay que aclarar eso, porque cada juego tiene su propia historia y usted no puede basarse en no, que yo le gané tantas veces, ¿no? Porque puede ocurrir lo contrario. Si no, pregúntenle a los mismos Marlins cuando fueron a Washington recientemente. Pero vamos a comenzar esa serie frente a los Mets mañana mismo, sin quitarnos el polvo del camino, una serie de tres, después descanso el jueves, para recibir aquí a los mismísimos Dodgers de Los Ángeles. Serie de fin de semana frente a los Dodgers. Después los Marlins tendrán una gira importantísima y decisiva, porque van a salir para Arizona para enfrentar tres veces a Arizona, un día de descanso, tres veces a San Diego, que son los dos equipos que están por encima, inmediatamente por encima de los Marlins en este momento en la lucha por el Wild Card. Así que es de frente a frente el duelo, ¿eh? Arizona, día de descanso, San Diego, día de descanso, y los Cachorros nuevamente, pero los Cachorros allá, que son más difíciles todavía, y cierran los Marlins aquí frente a los Bravos. José Luis Nápoles.
1: Gracias, Jiki. Viene Stowers. Suelta para la goma, tirándole en primer strike. Se mantiene Colin Ray. No sé si a usted le llegaron los datos que me envió Morenza. O sea que los números de Heriberto el año pasado no fueron malos, Claro, este año supera en jonrones, abierta, en impulsadas, en boletos, en slugging, en OPS. No así en OVP. En OVP estuvo mejor el año pasado. ¿Bajo lanzamiento la va a cantar? No. Batió el año pasado 2.66. Este año está en 2.31. Ahora, seamos francos, tirándole, y tiene dos, para que vean ustedes que esto del promedio es serio, ¿Verdad que no te dice cuánto puede incidir un pelotero en la ofensiva de un equipo al lado de los jonrones y las impulsadas? Este año nos luce que Heriberto ha estado mucho mejor. Sin embargo, ha bateado menos, Ha bateado 35 puntos menos. En el OVP está por debajo. ¿Qué pasa? Es que en curva le tiró al tercero. Medio swing de Stowell, se ponche. Olvídense que su majestad, el jonrón, dicta sentencia. No es por gusto que se le da importancia al bateo de fuerza. Y yo creo que este es un ejemplo fehaciente. Este año se ha tomado más ponches. Obviamente tiene más veces al bate. El turno para Conay por dentro. Ha anotado 45, el año pasado 40. Pero 40 en muchos menos turnos. Griffin Conay, otro que se ha establecido. Abierto el lanzamiento, par de bolas. Llevándoles a ustedes las grandes emociones de la pelota caliente, señores. Caliente Agnes. Dice Juan Kiperichi, faltó el hit de la pireña. Estará encantado. Dice que no ha votado porque le falta revisar números del año pasado. Aunque cree el amigo Juan Andrés Perichi que debe ser HH. Sí, en el bateo de fuerza. El lanzamiento tiene dos. Olvídense. Ahí está nuestro gran compositor Jorge Luis Borrego. Su homólogo, el también gran compositor cubano Jorge Luis Piloto. El lanzamiento por Baco, 3 y 2. Muchísimas gracias a ambos también por sus mensajes. Ha sido día realmente de sentir el abrazo de nuestra gente. Le agradezco mucho, en nombre de toda la familia. En 3 y 2, Rolling the Head. La pelota junto a tercera, no había nadie. Le dio involuntariamente para la banda contraria. Anoten el cohete para Conay. Tenía par de rollings por segunda. Y además un pelotazo. Va un corredor a primera, el turno para Kexi. Se anotó un cohete para dos remolques. Con las bases llenas. Miami con 5 en la ventaja. En curva, bola baja. Ha causado tan buena impresión el equipo de Chicago. Ha bateado tanto el equipo de Chicago. que a nadie se le ha ocurrido llamar a la orquesta ganando por 5. Listo, se coloca Venado. Ahí lanzan, abierta. Pero hay un momento en el que hay que llamarla, ¿no? Si la llamas en el octavo, no llega a tiempo porque hay tráfico. Comienza a tomar distancia en primer el hombre. El lanzamiento a foul comprando. 411 en el slugging. 62 cohetes en su primera temporada para el Colorado. No hay nadie en tercera base. Bregman está metido en el campo corto. Horner está en el medio. Listo Rain. Despega el de primera. ¡Ay, lanza! Bola. Y van tres. Bateador zurdo marcado con el número 17. Lentamente se coloca Venado. En curva Rolín Faul. La pelota bien dura. Salió por primera. Le vino con recta de cuatro costuras de 89. No está lejos en el izquierdo. Tyron Taylor. Retirado en el derecho aparece Keiya Suzuki. Frontera con el ponche, frontera con el boleto. Pide tiempo, se quita el Colorado. La limpia con las piernas el árbitro.
0: Qué bárbaro.
1: Dejó la brochita, Yiki.
0: Qué bárbaro.
1: Cargado para la izquierda está Ramírez. Con el metatarso. ¿Cómo lo oyen? Listo. En 3 y 2. Tirándole al tercero. Serio el problema que tiene Casey con los ponches, ¿eh? Segundo queda Bray, pero serio. El turno para Jenko Marcy. Tiene un cohete, tiene un buen batazo a los jardines por el left. Fue víctima de un gran fildeo. Bateador zurdo, número 87. Compañero en primera. Suelta para la goma, tirándole al primer strike. Y lo que pasa con Casey es que no he logrado, no sé tú, Iki, determinar qué es el picheo que le hace daño. ¿Cuál es? Si la rápida, si el rompimiento. Tiene problemas con los rompimientos bajitos. Se va de ritmo. Se cuadra para tocar por dentro con dos outs. No hay nadie en tercera. Estaba lejos Bregman. Miró la pizarra y se acercó. Le va a cerrar esa opción a Marcy. Sería bueno que venga Heriberto con dos a bordo. Listo. Por dentro el lanzamiento. Bola dos. Ya lo decíamos ayer, tiene que trabajar fuerte en el off-season, Casey.
0: Heriberto es uno de los reyes de jonrones con las bases limpias.
1: Sí, debe tener muchos. Ha estado de primer bate también. El lanzamiento le tira, levanta un fly, corrida para el field. Va abriendo la pelota, foul. Y va lejos.
0: Pero usted ahí me confunde. Cuando te ponen primer bate, ¿no es para que impulses?
1: No.
0: ¿No es para que encuentres hombres en circulación?
1: Es para que impactes el marcador.
0: Oh, para que... No, pero que me dice que el cuarto bate viene muchas veces con las bases limpias. Fue lo que me dijo un experto hace poco.
1: Ten cuidado con esos expertos.
0: Ah.
1: A veces temo que lo convenzan.
0: Me dice, el primer bate en la segunda vuelta viene con corredores en circulación. Y el cuarto, muchas veces con bases limpias.
1: Mire que yo lo tengo usted entre los puros. No se me deje convencer.
0: Wow.
1: ¿Por qué esto, Yiki? Esto también pasará.
0: Me imagino, ¿eh?
1: Esta es una furia.
0: Ruego a Dios.
1: Le va bajando la espuma a la cerveza. Listo en preparación. En 2-2, foul.
0: No, fuera de broma. El otro día alguien me trataba de explicar el porqué de los line-up y me decía eso, ¿no? Que el primer bate en la segunda vuelta viene con corredores en circulación y el cuarto muchas veces viene con las bases vacías. Y yo, la verdad que me quedé más confundido cuando lo vi que lo que estaba antes.
1: No tiene sentido porque el primer bate siempre viene delante con la tanda baja.
0: No, y tiene 162 turnos con bases limpias.
1: Sí, comenzando. Listo. El lanzamiento le tira, saca un rolling. La pelota junto al short. Fildea la pelota, se mira y tira, quieto. Gran jugada, gran intento para Nico Horner. La pelota al hoyo, se tiró de revés con el guante. Se viró, tiró, no había chance en segunda, corrió muy bien el hombre.
0: La sienta al cuarto turno a Marcy.
1: Ya usted ve.
0: Y por poquitico le pasa por arriba al árbitro. Cuando él iba corriendo, el árbitro estaba demasiado pegado a la línea y por poquitico hay un encontronazo entre el corredor Marcy y el árbitro Tom Payne, que está en primera.
1: Sí, y muy pegado a la base, él tiene que estar más atrás. Si lo coge a Astudillo, lo pone allá en la escalera. El turno para Heriberto. Viene con dos a bordo. En curva le tira, levanta un fly, le pone el bate. Iba para atrás, viene para adelante. La busca Pixi, hay tres pasitos. Y le quitó el bate de las manos con un cutter. Se acaba para Miami, falla Heriberto. El pez martillo con dos a bordo. Par de ponches, dos quedaron. Sin carreras en el sexto inning. Va ganando el mío, 8-3.

0: Bueno, todos estos datos se pueden encontrar en el número de cuadrangulares que tienes con hombres a bordo, los que tienes con bases limpias. Por ejemplo, en el caso de Heriberto, podemos encontrar aquí con bases limpias, haciendo una búsqueda rápida, incluso de noche, de día. Todas estas situaciones te las colocan en las estadísticas que dividen contra zurdos, contra derechos. Ha sido un hombre tremendamente importante. Yo decía, Jiki,
1: con 2 outs y hombres en posición anotadora, ha dado 4 jonrones.
0: Sí. No, y en la segunda mitad ha estado muy bien. Él tiene 10 cuadrangulares contra zurdos y tiene 13 con derecho, con el de hoy, 14 contra derecho. No, estaba buscando, aquí está. Tiene 15 con bases limpias. Aquí está lo que yo buscaba. De los 24 que ha conectado, tiene 15 con bases limpias. Pero Miami tiene, en sentido general, muchos cuadrangulares con bases limpias.
2: Sí, muchos.
0: En toda la temporada, ¿eh? Y yo estaba hablando, Iki, de los números de Heriberto, que el año pasado no fueron malos. En un grupo de cosas batió más en promedio, en OBP, pero para que vean ustedes lo que impacta el jonrón y el bateo de fuerza, este año parece que ha bateado enormemente más que el año pasado, y no ha sido así en todos los departamentos. Pero cuando hay extra bases, y sobre todo cuando hay jonrones, por eso es que el averaje cada vez se está ninguneando más. A veces se exageran, ¿eh? Séptimo inning con Jiki Quintana.
2: Gracias, José Luis. Viene Nico Hörner. Tiene de tercera a primera y para doble play, short, segunda a primera. Lanzamiento, bola la primera. Nuevo pitcher, Josh Agnes. Lanzador derecho, 1 ganado, 2 perdidos, 2.61 en promedio de carreras limpias. Preparado, lanza por fuera, tiró la sweeper. 2 bolas sin strike. En nuestra encuesta, Michael Peterson tiene el 3%. Recuerden que la pregunta es, ¿quién es el pelotero de los Marlins que más ha adelantado de un año a otro? Michael Peterson, el 3%. Strike cantado, 2 bolas, 1 strike. El tercer puesto en la votación lo ocupa Javier Sanoja, el 22% de los votos. Realmente ha adelantado muchísimo del año pasado para acá, sobre todo la ofensiva. Bajo y afuera el lanzamiento. Este año es candidato otra vez a ser guante de oro como utility. El segundo puesto para Otto López, el 29% de los votos, y ampliamente en el primero Heriberto Hernández con 46% de los votos. Lanza, strike cantado. Recuerden que el Hernández de Heriberto es con Z, no con S, como está puesto allí. Antonio Ángel Trovador dice que Heriberto tiene 15 jonrones sin nadie en base. ¿Eso fue lo que usted dijo?
0: Sí.
2: Entonces coincide. Le tira, saca Machuconcito por tercera. Peligroso, viene a mano limpia. Fildea el disparo. Tiró malísimo. La bola se escapa atrás. Pero da todavía donde está viva y en juego. Y el hombre no puede avanzar. Lo está esperando para tocarlo y el receptor, pero realmente no hizo amago de seguir para segunda. Muchos amigos están confundidos de si regresa por dentro, de que si regresa por fuera. No tiene nada que ver por dónde regresa. Lo que tiene que ver es si amaga para ir a segunda o no. Si hace nada más que un ligero amago conseguir para segunda, aunque regrese por fuera, lo tocan y lo ponen out, ¿eh? Apréndanse esa. Viene a batear Pedro Ramírez. Si no hace amago, puede regresar por dentro. No pasa nada. Lanzamiento, strike cantado. El primero para Pedro Ramírez. Tiene ponche y, ponche y fly a tercera. ¿Quién más está por ahí? Juan Andrés Perichi, que no nos abandona. Diana Rodríguez. Ya se coloca otra vez. Lanza, le tira línea. Foul contra la malla por la parte derecha. Mañana 1:10, señores. A través de Radio Mambí estaremos a la 1, Dios mediante, con ustedes. Jonathan lanzando por los Mets. Eury Pérez por los Marlins. Los Mets vienen a molestar a los Marlins. Con esa intención vienen, ¿eh? Sí, seguro. Adentro, casi lo golpea con esa curva. Los Marlins, 3 veces, que yo recuerde, 3 veces han sacado a los Mets de la postemporada. se han metido en su camino. Y los Mets vendrán a partir de mañana a tratar de sacarse la espinita, a pagar con la misma moneda. No van a poner la mejilla izquierda, ¿no? Le tira y saca una línea al center field, se mueve Marcy, se coloca y la captura. De poner la mejilla izquierda, de eso nada. Los Mets vienen a tratar de golpear, pero los Marlins lo saben. Así que la pareja, la pelea es pareja. Viene Kelly a batear. Carson Kelly tiene hoy hit al left, carrera anotada y después ponche. Hoy abrió Phillips. No lo hizo mal en 5 entradas. Y es el que está ganando el juego oficialmente. Le tira línea larga que abre. Foul. Lanza un salto tremendo y captura la pelota. El recogedor allí en zona de foul. Ese no vale como hago. Ese de los Marlins. Ese de los Marlins.
0: Por un momento los muchachos se embullaron. Ellos estén narrando el fildeo del recogedor de pelotas.
2: Oye, pero es que está vestido de Marlin y todo. Ese debía valer como hago para nosotros. Está con el uniforme del equipo y todo. Lenza le tira ahora, levanta un fly. Este sí vale, está buscando la zanoja en segunda y cayó en manos de la piraña que tira a primera, quieto. Trató de sorprender ahí, trató de morder a dos la piraña de los Marlins. Fildió y disparó para la primera como si fuera un doble play, tratando de sorprender a Horner. Viene a batear Tyron Taylor, TT, doble por la banda izquierda y de echar a primera. Dairon Rodríguez en sintonía con nosotros en su bicicleta en Sagua. Strike cantado el primero. Pedro Abad. Dairon no le gustó que yo recordara aquel triunfo de Josh Beckett frente a los Yankees allá en Yankee Stadium.
0: No le gustó nada.
2: No le gustó nada. Ni a él ni a Yankees 27. Yankees 27 se desvela.
0: Y de bigote ni te cuento.
2: Lanzamiento adentro, no, bigote es otro que se desvela también cuando recuerda eso.
0: Jiki, hace un rato se escuchaba un estruendo por zonas del aeropuerto.
2: ¿Ah, sí?
0: Y los muchachos estaban preocupados. Y tengo entendido que fue sobre las 3 y 15.
2: Una bola, un strike. Lanza, le tira y saca. Rolling fuerte de frente al short. Arrastrado, fildea. Otto le entrega segunda. Ha forzado, termina.
0: Supuestamente un Boeing 767 de carga operado por Amazon sufrió un accidente. La situación generó una respuesta inmediata de los bomberos y la suspensión temporal de algunas operaciones aéreas. Más información, atentos hoy a las 6 en Noticias 23.
2: Wow, estaremos atentos, por supuesto, todo. La entrada sin carrera, un hit, ningún error. Uno quedó en circulación. Mis amigos, en el Lucky 7, hoy la suerte no miró ni para el lago Michigan ni para el Wrigley Field. Se fueron en blanco y qué rico estar arriba. 8 carreras por 3.
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0: Una preciosa interpretación de God Bless America, como ya es costumbre, de cara al séptimo inning, segunda mitad, con todo el público de pie aquí en el parque. Hemos dicho varias veces, una excelente concurrencia para la terminación de esta serie. Sí, una buena serie. Ayer fue un buen partido también. El viernes se destrabó temprano porque el relevo no estuvo bien, la verdad. Pero una serie de un punto de exigencia enorme. Viene Miami de ganarle al equipo de los Royals de Kansas City. A veces los muchachos un poco que fanáticos, quiero decir, un poco que caen cuando viene una mala serie. Entiendo, ¿no?, que faltan pocos partidos. Y es que Miami necesita calentarse. Necesita prenderse para únicamente así descontar en el poco tiempo que queda, en la poca cantidad de partidos que restan, descontar lo mucho que nos separa. Porque nos separan 4 partidos, señores, de la ansiada tercera posición del boleto wild card. En este momento estamos por debajo de los 500, ganando este partido, que lo estamos ganando, y estoy al llamar a la orquesta. Volveremos a los 500 y siempre pendientes del resto de los contendientes. No estamos imposibilitados del sueño, no lo estamos, ¿eh? Como no lo está San Diego, como no lo está Arizona, como posiblemente tampoco lo esté el equipo de los Cardenales. Y es una verdadera proeza que así sea. Sin tener a uno de tus mejores bateadores y segunda base titular, Xavier Edwards, sin tener a un hombre como Max Meyer desde hace rato, no de ahora, sin tener a Wender con algunos problemas realmente de lesión, como tenemos a Kyle Stowers, que está entre algodones.
1: A Fairman.
0: No nos engañemos, ¿eh? A Fairbanks, al cerrador. Es una verdadera proeza estar vivos y estar batallando todavía. Únicamente un corazón guerrero. Jiqui Quintana.
1: Gracias, José Luis. Lanzamiento, strike cantado. El primero para Joe Mack. Rafael Silva dice que para él Sanoja y López. Primero, decídete por uno de los dos. Y después vota. No vale decirlo, hay que votar para que el voto valga. Adentro el lanzamiento, una bola y un strike. Hasta ahora va ganando HH.
0: Yo creo que al final de la historia la gente allí que sigue votando por el que cree que es el más valioso y ha perdido un poco aquello del brinco.
1: Por fuera el lanzamiento. Si leen bien allí, se aclara quién es el que más adelantado de un año a otro. Dice Ñañito que el que me dijo lo del primero y el cuarto no ha jugado pelota nunca. Sí, yo creo. Pero bueno, algunos se lo creen, ¿eh? Intento de curva, no rompió por fuera, 3 bolas, un strike. Alejandro Ansardo entra por ahí, cordial saludo. Orlando Gotera llama a salvar la honrilla, la están salvando hasta el momento los muchachos. Lanza, le tira foul, la pelota va atrás. James Moore también anda por ahí.
0: No sé qué le depare a Xavier Edwards. Chiqui llamó a Daniel Darias para que le arreglara el llavín de la casa.
1: Por ahí está, decía Jan Moore, made in Cuba. 3 bolas, 12 try.
0: Va a tener que esperar, ¿eh?
1: Entra de lado en el box el pitcher. Estamos, amigos, en el cierre del Lucky 7. Lanza, le pone el bate, levanta un fly largo al jardín central, va atrás a lo profundo, se voltea y la captura. Se adornó para la foto ahí, PCA, para fildear.
0: No solamente eso, Jiqui, lo vi que desde que salió el batazo dio la vuelta, él sabía en qué punto exacto estaba la pelota.
1: Se colocó allí a hacerla bonita para la foto. ¿Cómo está la votación? Bueno, se lo digo otra vez. Vamos a la votación. Va ganando Heriberto Hernández. Parece que ya no hay forma de que pierda Heriberto, ¿eh? Aquí batea Otto López. Lanzamiento, toca la pelota, la busca el pitcher, no puede. El tercera base, dispara tarde, llegaste. Quieto en primera. Hay hit para Otto. Su segundo hit de hoy. Un buen toque obligó a Bregman a venir a mano limpia. Disparó buscando el lado, pero ya era imposible. De 4-2 y víctima de un tremendo fildeo de Taylor que le robó un jonrón. O sea que el batazo más duro que dio, el más largo, se lo capturaron y tiene de 4-2. Sin embargo, Gran Poli viene a batear, tiene de segunda a primera y par de bases por bolas.
0: No sé si lo había dicho, estaba en 301 antes del toque.
1: Ya se va colocando otra vez en el box el pitcher, avanza el corredor, lanza, strike cantado. Así que Heriberto, el 45% de los votos, quedan 27 minutos para votar. Segundo lugar, Otto López, 31%, Javier Sanoja, tercero, 21%, y Michael Peterson, el 3%. Esa es la votación hasta el momento. Todavía puede usted hacer valer su voto. Una bola, un strike, la cuenta ahora para Poli. Vamos a la pizarra a ver cómo están los rivales directos de los Marlins en esta lucha por el wild card. Importantísimo cada juego. Se vino primera, regresó quieto. Los Bravos, tratando de recuperar el ritmo, derrotando a Filadelfia 5-4. En el noveno está Filadelfia, en su último turno, al bat de frente a Iglesias. Tienen el empate en segunda en el noveno con un out. Se va el corredor, lanzamiento, rolling por segunda. El tiro tiene que hacerlo a primera, lo hace, lo pone a out. Se evitó el doble play. Al salir para segunda, Otto López, que ya tiene hoy una base robada. Ya los Marlins tienen un dúo de 30-30, ya les hablé de eso. Empataron un récord de la franquicia. Esteuli Ruiz y Otto López con tener 30 bases robadas cada uno. Gigantes sobre Met en el octavo, 2-1. Yankees y Padres a punto de comenzar, juego importantísimo. Hoy estoy con los Yankees. A ver si le ganan a los Padres. Lanza, le tiene y saca un batazo largo por el jardín izquierdo, a lo profundo. Que sí, que no, que no, que sí. Mordida de la piraña. De línea saca la pelota Javier Sanoja, ahora que te vas, te quiero más. Y adiós, mamacita linda.
2: Traigan la orquesta, que esto es baile.
1: La piraña le pone las dos aceitunas que le faltaban al Martini. Ya está listo para tomarse este Martini con dos aceitunas y cargadito. Qué bárbaro, Sanoja.
2: Yo se lo dije a Pachencho, que esta es buena por el field. La sacó a 104.5.
1: Dos obras buenas en el día de hoy, ¿eh? Es una por día, pero hace a veces, muchas veces dos y más. Adentro el lanzamiento, primera bola para Kyle Stauber. Los Marlins hoy con par de jonrones.
0: ¿Cómo salió Sanoja Yiki en el voto de la gente de un año a otro?
1: Tercer lugar.
0: ¿Tercero?
1: Tercer lugar hasta el momento, ¿eh? Lanzó el pitcher, recibió la primera bola Stauber.
0: Batió
1: y también
0: cinco.
1: Recibió la segunda.
0: Una sinker bajita.
1: Lanza por fuera y lleva tres.
0: El jonrón de Sanoja, quiero decir. ¿Con qué autoridad le da la pelota?
1: Sí, tercer lugar para Sanoja. Ya se va a quedar con el tercer lugar. Tiene el 21% de los votos. Ramón Hernández entra a seguir el grupo Bola y Corredor. Le damos la bienvenida. Bienvenido, Ramón. Base por bolas para Stauber. Para primera, este es por mi cuenta. La segunda base por bolas que da el relevista Ray.
0: Se está mirando en el tablet. Sanoja ahora lo cogió ahí en el banco. Va a revisar el batazo. Se lo va a gozar. Posiblemente hasta lo narre. Tremendo batazo. Miren ustedes aquí la repetición. Le dio en plena maceta. 104 millas. Pelotero que se ha convertido, como hemos dicho varias veces, en un imprescindible en el esquema de Clayton McCollum. Y ya para el 2027... cruzando los dedos de que la pausa no sea muy grande en el cierre patronal, tenemos una preocupación menos que buscar, porque con Sanoja, con Xavier, con Otto, con Conain, con Stowers, con Heriberto, con Joe Mack, tenemos nombres sólidos, señores. Hay algunas figuras que tienen que dar un brinco, que tienen que, Marcy es uno de los que tiene que reaccionar, y Casey es otro.
1: Batea Conain, lanzamiento, strike cantado. Una posición que tenemos que reforzar para el año siguiente, pienso yo. Es el que tenemos aquí detrás, José Luis.
0: Sí, no, este de atrás.
1: Ese hay que reforzarlo.
0: Sí.
1: Preparado, lanza por fuera. Una bola y un strike, la cuenta para el bateador.
3: Invíteme a Paraíso.
0: No, reforzarlo con Ayacas, ¿no? Porque haríamos el problema más amplio.
1: No, de eso nada. Ya se prepara el lanzamiento. Le tira y levanta un fly. Está dominado. La busca el jardinero central. Cómodamente PCA. El tercer out del inning. Pero los Marlins hicieron la tarea. Póngale excelente a la piraña Sanoja, que dio un tremendo sanojazo, como dice la madrina, por el jardín izquierdo. Hay dos carreras con dos hits, incluido el jonrón de Sanoja. No hubo error. Uno quedó en circulación. Mis amigos, se fue el Lucky Seven. La suerte miró de lleno para Miami, que va ganando por paliza 10 carreras por 3.
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0: Necesitamos para mañana, necesitamos una buena apertura de Every. Las últimas 7 presencias acumulan un récord de 4.17, pero sobre todo muchos problemas con el descontrol. 21 boletos en 36 y 2 tercios. 29 hits en 36 innings. Y eso sí, 39 ponches porque él es un ponchador. Pero fíjense, promedio de 1.36 hombres en la ruta lo que está enfrentando. Viene Kate Gibson, Jiggy. Yo llamé a la orquesta, pero bueno, hay que estar pendientes. Vino Gibson para el octavo. Y tiene Every 2 y 2 en esas últimas 7 presencias. Ahora, el día 2 de este mes contra Kansas City, permitió 9 hits en 4 y 2 tercios, ponchó a 3 con 3 boletos, permitió 6 carreras, demasiado. También perdió en Washington el 28 de agosto, 5 ponches, 3 capítulos con 5 carreras. Y el 22, sí, se apuntó la victoria contra Washington en otra serie. Viene Chicago, Jiggy Quintana.
1: Gracias, José Luis. Lanzamiento por fuera, la primera bola, Gibson para PCA. Tiene jonrón, fly de sacrificio y de pitcher a primera, de 2-1, ha impulsado 2. Dio su jonrón número 40. Lanza, es strike cantado, le faltan 7 bases robadas para llegar a 40-40. Los Bravos hoy pusieron en su lugar a Filadelfia, le ganaron 5-4. Luchó Filadelfia, pero no le alcanzó. Por fuera el lanzamiento, el batazo clave fue un jonrón de Ronald Acuña para empatar, jonrón de 3 carreras para empatar, eso fue en el octavo, remataron en el noveno, lo ganó Lee, lo salvó Iglesias el 31 y lo perdió Durán. Strike cantado, buena sweeper.
0: Qué gran picheo,
1: Los Medias Rojas derrotando a los Orioles 3-1 en el octavo. Los Piratas le ganaron a los Angelinos. Los Piratas se mantienen aferrados a Pitágoras y sus matemáticas. Parece imposible, pero ellos luchan. Ganaron 1-0. Skins, el ganador. Ureña, el derrotado. Se demora bastante, se impulsa ahora. Lenza le tira foul. La pelota va atrás, venía rompiendo otra vez.
0: Los swings que está haciendo este hombre.
1: Este Ureña es el de los Angelinos que lo vimos tirar durísimo. Tiene 9 ganados, 10 perdidos, 2.74. Muchacho, para el futuro ese apellido hay que seguirlo. Los Tigres y los Guardianes 2-2 van para el noveno. Lanza adentro, casi lo golpea a los D-back ganando su juego. Esa es mala para los Marlins. Los D-back ganándole a los Astros 3-1. Están en el séptimo, todavía queda juego. Hay un jonrón allí de Jordan Álvarez, que ha bateado en la última que vi de 2-1. Le tira a Rolling, que pasa por el lado del pitcher, por detrás, bien ubicado. Otto se mueve, fildea, dispara, de short a primera. Un primer out importante, quitarle el bate de la mano a PCA. Fildeó bien esta vez, moviéndose a la derecha ahí en el short y disparando a primera. En ese juego de los Astros, déjame ver qué más ha hecho Jordan Álvarez, porque el hombre todavía está luchando por la triple corona. Jordan de 3-1, una carrera impulsada que fue la de home run, su home run 38. Lanzamiento es strike cantado, el primero para Seiya Suzuki. Nunca había batido 38 jonrones y está persiguiendo la marca de 40, por supuesto. Reales sobre Blue Jays, 6 carreras por una en el séptimo. Listo, Gibson, lanza, bola baja allá afuera. En estos días veía el récord de menos promedio de bateo frente a un pitcher de Gibson. El de promedio de carreras limpias más bajo en una temporada también de Gibson, pero del otro Gibson, el que está en el Salón de la Fama. Por fuera, el lanzamiento, 2 bolas, un strike. Los Rays ganándole a los Rangers, 5 carreras por una en el cuarto. Los Rockies a los Cardenales. 2 carreras por una en el tercero. Los Cardenales están empatados con los Marlins en este momento. Claro, el juego es joven. Le tira batazo duro de foul por la parte izquierda. Se lanza al recogedor de pelotas. Esta vez no pudo, Era mucho para él. No le pongan error. Ya tiene un gran fildeo el recogedor. El juego de San Luis y de Colorado está en el tercero. Y teniendo en cuenta cómo es el picheo de los Rockies, pues cualquier cosa puede ocurrir. Pero hasta el momento va ganando el equipo que nos conviene. 2 bolas, 2 strikes. Lanzamiento alta completamente. Los Rojos derrotaron a los Cerveceros, que no son invencibles. 12 carreras por 8. El cantante fue el ganador, el singer. Senzatela, el derrotado, y Pagán salvó el 22. 3 bolas, 2 strikes. Vamos. Lanza, le tira foul, rozó la pelota, quedó con vida. Otani, noticias que dábamos hoy, se pierde su tercer juego consecutivo y evalúan si lo colocan o no en la lista de lesionados. Los Cachorros ayer llegaron a 200 jonrones en el campeonato. Hoy llegaron al 201 con el que dio PCA. El récord de ellos es 223. Les va a costar trabajo alcanzarlo, pero no es imposible. Listo, lanza adentro la cuarta bola, transferencia para Suzuki. Y hoy, como noticia del día, la exaltación al Salón de la Fama de Josh Beckett, el héroe de la Serie Mundial del 2003, seleccionado como MVP en el Salón de la Fama de los Marlins. Una ceremonia que asistieron varios de sus compañeros de equipo y de grandes figuras de la historia de los Marlins. Viene a batear Michael Busch, pero no es él, ¿no? Lanzamiento adentro, ¿no? Es Show el que está batiendo.
5: Más Show.
1: Quitan al zurdo y traen al derecho. En todas partes están cociendo habas. Hay un out, corredor en primera. Gibson en el box, establece contacto, observa al corredor, se impulsa, lanza. Estro ahí cantado, entre otros que estuvieron aquí presentes en la ceremonia: Jeff Conine, Alex González, Luis Castillo, Michael Tejera, Charlie Johnson, Mike Lowell o Mike Lowe y Tommy Hutton estaban ahí en el terreno. Tommy Hutton, que ofició como maestro de ceremonia. Foul por la parte derecha. También vimos en el terreno a David Sampson. Sí. Recuerden que ya los Marlins tienen en el Salón de la Fama a Castillo, a Conine, a Jack McKinn, a Gene Leland y a partir de hoy, pues a Josh Beckett. Le tira a Rolling, que busca el torpedero, fildea bien, entrega segunda, un out, de vuelta a primera. ¡Qué clase de pivo! Pero la bola se escapa. ¡Qué bien pivoteó allí el señor Sanoja! Y están declarando out al corredor porque este se amagó con que se iba para segunda y fue el receptor, lo tocó y le están decretando el out. Está parando el juego para revisar la jugada Consol y la va a reclamar. Está haciendo la reclamación oficial el señor manager de el equipo de Chicago y se van a reunir los árbitros.
0: Bueno, pero esto es apreciación. Yo no sé cómo puede Nueva York revertir una situación que no es de más para allá ni más para acá. Es sencillamente la intención que detecta, porque usted lo acababa de explicar perfectamente. No tiene que ver que venga por dentro o venga por fuera. Mira, ahí él ve que la pelota se escapa. Hay que ver, yo no lo tengo claro.
1: Si te voy a ser sincero, me parece que no es out.
0: Yo me parece que no es out. Aunque por un momento, Jicky, por un momento, cuando uno ve que la pelota se escapa, le dieron el out.
1: Bueno, entonces le adivinaron el pensamiento porque hizo un ligero.
0: No, es solamente, parece que es y solamente te pasa por la mente. Wow. Porque sí la concebió por un breve espacio de tiempo en su mente. Resumen.
1: La entrada se va entonces de 1, 2 y 3. Lo que había que señalar aquí, eso sí lo quiero señalar, es el pivot que hizo Sanoja. El tiro se escapó en primera, pero el movimiento de los pies ahí sobre segunda, como si esa fuera la posición única que él hubiera jugado y fuera un especialista, súper especialista en segunda. La entrada sin carrera, sin hit, sin error, nadie quedó en circulación. Se fue el octavo, los Marlins a 3 outs de la victoria. Y qué rico estar arriba. 10 carreras por 3.

0: Ahora los Piratas llegando a un total de 71 victorias, 71 y 73 le ganaron a los Angels. Un equipo que también ha estado ahí batallando fuerte, ¿eh? Ha perdido un poco de pólvora, pero batallando fuerte. Fue el décimo salvamento para Montgomery, que lo ganó Paul Skin. Fue su décima victoria apenas. 5 por 4, como escucharon hace un rato, los Bravos sobre Filadelfia, dos de los duros de esta división. Ese partido ya terminó, como también la victoria del equipo de los Rojos sobre los Cerveceros de Milwaukee con marcador de 12 carreras por 8. Esta noche, Nacionales contra Dodgers, Roblinski para el equipo de los Dodgers contra el zurdo Álvarez, que lo vimos muy bien en contra de los Marlins. Ese partido será a las 10 y 10. A las 6 y 20, Minnesota con medias blancas. Pero viene Miami. Jiqui Quintana.
1: Gracias, José Luis. Nuevo pitcher es Daniel Palencia. Necesita trabajo, lo traen aquí. Primer lanzamiento muy desviado. La bola se escapa atrás, 99 millas, pero altísimo. Este señor lo traen porque no ha lanzado en esta serie y no quieren que pierda el ritmo. Owen Casey tiene hoy de 4-1, par de ponches, una carrera anotada. Contuvo el swing, dice que no, el árbitro de tercera. Impulsó dos, Casey, con un hit al right field. Le damos la bienvenida a Marcos Pérez, al grupo Bola y Corredor. Bienvenido, Marcos. Se corren a la derecha todos en el infield. Lenza is strike cantado. Vladimir Ortiz dice que Suzuki, este Seiya Suzuki, está a 7 jonrones de colocarse en el top 3 de los máximos jonroneros japoneses. Contuvo el swing otra vez. La tercera mola mala. 3 bolas, un strike. Superaría a Ichiro con 3 jonrones. Tiene 117 en este momento. El primero es Otani, obviamente. El segundo es Hideki Matsui. Strike cantado. Lleva 2, pero está reclamando ahí el bateador. Ralston está en el bullpen de los Marlins. Aquí viene la decisión en la pizarra. Y la pierde el Colorado. Claro, ya no vale para mucho guardarla porque están en el octavo. 3 bolas, 12 trae la cuenta. Se va preparando otra vez el lanzamiento. Es bola. ¿Y ahora quién está reclamando? Está reclamando ahora el receptor. Sí. Ahora el que reclama es el receptor. Y la gana el receptor. Se poncha Casey. Tercer ponche que recibe. Tenemos un out. Cuando viene a batear Jacob Marcy, el delfín de los peces. Vamos al resumen de la encuesta de nosotros. Ya debe haber terminado o estar a punto de terminar. Los números finales. Marcy tiene un par de hits en 4 turnos. Lanza alta la primera. Nos quedan 6 minutos. Ya podemos dar como vencedor a quien está al frente. Michael Peterson en el cuarto lugar con solamente el 2% de los votos. Estaba en el 3, pero bajó al 2. Strike cantado. Una bola y un strike para Marcy. Ha subido 211. Ha subido bastante para cómo llegó a estar. Javier Sanoja ocupa la tercera plaza, medalla de bronce, 23% para la piraña. Alto y afuera el lanzamiento, 2 bolas, un strike. Medalla de plata para Otto López, el del Imperio Otomano, 29%. Y el oro para Heriberto Hernández, HH. Por fuera el lanzamiento, el 46% de los votos, la inmensa mayoría estuvo de acuerdo con Heriberto Hernández como el pelotero de los Marlins que más ha avanzado de una temporada a otra. Listo, Palencia. Lanza adentro la cuarta bola, 97 millas. Ese picheo, después de un out, va para primera Marcy. No hay jugada aquí porque la ventaja es de 7. Y es ese código no escrito del béisbol. Ventaja de 6 o más en las postrimerías. Usted no roba, usted no toca la pelota. Viene a batear Heriberto Hernández, está de moda. Lanza por fuera el que ganó nuestra encuesta. Según el voto mayoritario de ustedes que nos escuchan, el que más avanzado de una temporada a otra. Hoy tiene jonrón y sencillo, ha impulsado dos. Le tira foul. Está en la cuenta de una bola y un strike. Sacó la pelota con las bases limpias en el cuarto. En ese momento puso arriba al equipo. Los Marlins comenzaron primero haciendo dos en el segundo. Empataron los Cachorros con una en el tercero y una en el cuarto. Alto el lanzamiento. 97 millas. Puso arriba nuevamente a los Marlins. Heriberto con su jonrón del cuarto. Vuelven a empatar los de Chicago en el quinto por jonrón de PCA. Pero a partir del final del quinto, los Marlins tomaron la delantera con cinco carreras en el quinto. Adentro el lanzamiento, tres bolas, un strike. Esas cinco carreras van decidiendo prácticamente el encuentro. Aunque los Marlins le pusieron dos aceitunas al Martini en el séptimo y dijeron, ya está listo. A disfrutarlo porque ya está listo. Le tira, saca rolling durísimo de frente al short, fildea, entrega segundo, un out, de vuelta a primera, doble play. Estaba cantadito, rolling fortísimo de frente. El resto era coser y cantar. Se fueron los Marlins sin hacer daño en el octavo. Sin carrera.

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2: Bueno, vámonos para el cierre del partido. Una polémica sabrosa allí, que por llamarle de alguna forma, ha conversando ahí con Morenza sobre esto del progreso de un año a otro. Sí, hay números engañosos con Heriberto, que el poder de los batazos, la velocidad de salida y lo tanto que hoy el slugging está diciendo la última palabra, pues obviamente lleva a que nos inclinemos para una u otra parte. Pero Sanojo va para el campo corto, Sanoca, salió Otto, entró Serna para segunda. En primera beba Davison de los Santos. Parte de los cambios, ¿no?, del equipo de los Peces para este partido. Chequeame si es Ralston. Para el White, no, me parece que es Ralston.
3: Sí, Ralston.
2: Sí. El hombre que viene para el cierre en este momento. Un equipo que hay en el terreno, excepto Sanoja, que lo teníamos en Triple A en varios momentos de la temporada. Si agregamos a Heriberto, que llegó a estar en Triple A, pues Miami mandando mensaje. Y Joe Mack y Ralston, todos excepto, bueno, Casey estuvo en algún momento, Marcy lo mereció en algún momento, no lo bajaron. Pero esto es un mensaje de cara al futuro, ¿no?, terminando el partido para defender esta ventaja de 7. Jicky Guindara.
3: Gracias, José Luis. Último chance, batea Murray. Lanza adentro, así que Murray bateando por Bregman, ya dándole descanso a sus titulares. Está pensando en la postemporada, Consol, y no en el juego de hoy. Empieza a darle descanso a sus titulares. Los Marlins también le dan descanso a algunos. Le tira, le manda un fly muy elevado, largo por el right field. Va atrás, está adentro. Se va colocando el Colorado y la captura. El out 25. Dice Miguel Valiente, no van lejos los delante si los de atrás son los Marlins. Sí, señor, si los de atrás nadan bien. No van lejos los delante si los de atrás nadan bien y son los Marlins. Así que mantenemos la confianza en que pueden seguir luchando los Peces de Pelea. Estamos en el juego 144, a dos outs de que concluya el 144, a dos outs de que solo falten 18. Y los Peces están vivitos y nadando. Rápido el lanzamiento, por la baja la primera para Michael Conforto. Que es difícil, sí, no, es difícil. Eso no vendemos humo. Es dificilísimo, pero estos son los Peces de Pelea. Lenza, strike cantado. Daniel Darius dice que sí, pero Heriberto el año pasado no estaba mal. Este año se superó. Pero Otto, aunque ha bajado en la última parte, estuvo discutiendo el champion bate, hit conectados, etcétera, argumenta Daniel Darius sobre Otto. Lenza es bola, dos bolas, un strike. Cualquiera de los dos que gane, yo creo que se lo merece. Incluso Sanoja, que quedó en tercer lugar, ha tenido un cambio grande de un año a otro. Convertirse en titular, ya de por sí, y bateando muchísimo. Lenza, bola y lleva tres bolas, un strike. Y si vamos al bullpen, también Peterson merecía ser tomado en consideración. Poner de acuerdo a todos es muy difícil. Cada uno tiene su visión. Los números que sacaba Morenza era para ayudar a Otto López. Pero la mayoría dijo que HH. Strike cantado, tres bolas, dos strikes. Y esto es democracia. Sí. Esto es democracia de la verdadera. Así que para el grupo bola y corredor, el que más adelantado de un año a otro es HH. Lo dijo el grupo, la mayoría. Adentro la cuarta bola, transferencia. Como es democracia, pues entonces el voto mayoritario es el que determina. Y nada que decir. Usted puede tener su opinión, que es muy respetable. Otto tiene muchísimos méritos. Sanoja los tiene también muchísimos. Y hasta Peterson.
2: No, y fíjate que usted dijo hasta Peterson. Parte de lo que estaba hablando con Morenza tiene que ver con Peterson, Jicky.
3: Ya se prepara el lanzamiento. Strike cantado. Digo hasta Peterson porque fue el último que quedó en la votación. Para mí tiene muchísimos méritos.
2: Sí, porque Peterson no existía el año pasado.

0: fue la frase del propio Morenza y coincido con ella. No estabas en el equipo. Y de pronto...
1: Lanza, bola baja, una bola y un strike.
0: Ha sido una figura crucial, sobre todo en este tramo difícil, después de Bender. Y ha estado todo el año en el equipo principal. Ha sido un progreso tremendo de un año a otro.
1: Yo lo que quiero significar es que es democracia, ¿eh?
0: Sí.
1: Lanzamiento, le tira, levanta un fly largo para el right field, la busca desesperadamente, se la raya, va metiéndose en el ángulo, se la lleva un fanático. Se la lleva un fanático allí que vino enguantado, el árbitro dice que no pasa nada, que está bien el fildeo. Háganle un contrato a ese hombre, por lo menos sobre los jardines, pudiera reservar una buena defensa. Vean ustedes ahí la repetición, metió el brazo y la capturó. Sí. Este sí metió el brazo. No como aquel pobre infeliz de Chicago, señores, sí, que no metió el brazo para ningún lado. Él estaba en su palco y para arriba de él venía la pelota. No crean otro cuento. Horner no es el bateador, es Arias, el que está bateando. Gabriel Arias le tira a Rolling sobre segunda, la bola se mete de hit en el jardín central. Ralston en dificultades frente a varios jugadores del banco que le están dando oportunidades aquí en el último capítulo.
0: Ralston ha hecho aguas un poquito en los partidos recientes.
1: Le cuento algo que no nos conviene. Los Padres están derrotando a los Yankees en la misma primera entrada 2-0. Le están cayendo a Cole, le están dando, y no son consejos. Pedro Ramírez con dos en circulación, lanzamiento, bola baja, tiró la slider. Vamos a ver el otro juego. Ya dijimos que los Bravos derrotaron a los Phillies. Los Mets derrotaron a los Gigantes 4-2. Se prepara otra vez, lanza. Le tira y es el primer strike. Una bola y un strike. Los D-back siguen derrotando a los Astros 3-1. La única carrera de los Astros, el jonrón de Jordan Álvarez, eso fue en el primer inning. Listo de nuevo, lanza. Alto el picheo, lo está reclamando Mac, le parece que es strike. En los últimos innings han hecho muchas reclamaciones para Ben May, el árbitro principal, no tanto al inicio. Aquí viene la definición en la pizarra gigante del jardín central. Y la pierde Mac, es bola. Y a los Marlins perdieron las dos, por mi cuenta. Corredores en segunda y primera. Hay un out, el infield para doble play, se mueve por detrás del corredor en segunda, Sanoja. Lanza, strike cantado, 2-2, Sanoja que está en el short. A nosotros nos convendría hoy un triunfo de los Astros sobre los D-back. Y por supuesto de los Yankees, sí, hoy hay que ser yanquista sobre los Padres. Otro lanzamiento reclamado y este es strike. Así que la pierden los Cachorros también. Ya están gastando las últimas balas los dos equipos. Los Marlins se quedaron sin balas. A los Cachorros le queda una. 2-2, lanza. Bola baja y lleva tres bolas, 2 strikes. Ha tenido problemas en sus últimas presentaciones. Ralston, no hay movimiento en el bullpen. La ventaja es grande, de 7 carreras. Pero no se gana hasta que termina. Lo sentenció el filósofo del béisbol, Yogi Berra. Y se ha quedado para la historia. Dijo muchas frases muy buenas. Rápido el lanzamiento. Flash lo retrató en el home plate. Se poncha sin tirarle Ramírez. A un out de la victoria, los Marlins, el out 26, acaba de caer. La última esperanza de los Cachorros es para el señor Kelly. No quiso reclamarla. Ese último lanzamiento, el bateador podía reclamarlo, estaba ahí en el límite. Para que vean. Lanza, strike cantado, el primero, Carson Kelly, la última esperanza, corredores en segunda y primera, ganando los Marlins, 10-3, los peces de pelea, salvando la honrilla, y todavía queriendo mantenerse en la pelea por el tercer comodín, el público de pie aquí una parte, lanza, strike cantado, y lleva dos, apelado a la velocidad, aquí para sacar los outs. Pedro Oje Calabres. Está allá en Granada, la bella ciudad de Granada, tomándose un buen vino de La Rioja. El público pidiéndole ponche al pitcher. Se prepara Ralston. Abren los corredores. El lanzamiento. Bola baja. Reclaman que pasó el bate. Dice que no. Ahí de frente a la Alhambra, Pedro, con el vino en la mano. Daniel Darias argumentando por qué él piensa que debía ser Otto. Una bola, 12 strikes. Lanza, línea larga que abre. Salta y se la lleva. El recogedor de pelota. No se emocionen, no. Fue el recogedor de pelota el que dio un salto y se la lleva. Dos grandes fildeos tiene el muchacho.
0: Estaba libre.
1: Ahí se elevó bien para fildear. Ahí flotó y todo.
0: Sí, él sabe que lo están viendo del banco. Y puede recibir un llamado en el sprint training.
1: Sí, el fanático del right field también. Listo, lanza. Tirándole al tercero. Chirrín, chirrín. Y victoria de los Marlins. Victoria de los Marlins por una paliza en el último encuentro frente a los Cachorros de Chicago. Cierto es que se pierden dos frente a este equipo, pero hay que reconocer que es un formidable equipo, de los mejores que hay en las grandes ligas, este equipo de Chicago. Y no es un impedimento moral, no es óbice que los Marlins pierdan dos frente a un equipo de estas características. Claro que uno quiere ganar los tres, por lo menos ganar la serie, pero no es posible siempre lograrlo frente a un equipo de las características de los Cachorros de Chicago. Por eso le doy énfasis a esta victoria, porque mantiene a los Marlins aferrados a las matemáticas de Pitágoras, aferrados a las esperanzas. No pierdan las esperanzas. Me recomienda siempre el Beto, y yo creo que tiene razón. Él no ha perdido la suya. Y los Marlins están luchando por no perder tampoco las esperanzas en el campeonato. ¿Difícil? Sí. ¿Imposible? No lo es. Oigamos lo que opina José Luis Nápoles.
0: Gracias, Jiqui. Una derrota menos, una victoria más. La número 72. Estamos a 7 del total de triunfos logrados el año pasado, cuando quedan por delante 17 o 18.
1: Ahora 18.
0: Quedan 18 resultados. O sea, para buscar estas victorias, entre las muchas cosas que tenemos como super objetivo, primero que todo la postemporada, claro está, comenzamos la fecha con 4 la diferencia respecto a Arizona, que está ganando. San Diego, que también está ganando, tenemos 3.5 respecto a San Diego. Y para colmo, los Cardenales están allí, codo con codo con el equipo de los Marlins, que ahora tiene el récord de 72 y 72. Vuelve a jugar para los 500. Y como dice Iki, con este equipo de los Cubs, que tantas veces nos ha ido bien, particularmente en postemporada, ahora que tienen a PCA encendido, prendido, inapagable, pues 29.526 la asistencia, Iki. ¿Me equivoqué?
1: Oye, pero le picó cerquita.
0: Sí, por unos 500.
1: Ah, le picó cerquita.
0: Por unos 500 me equivoqué esta vez. Bueno, pensé que pasaban de 30.000. Están entrevistando a Heriberto, con la traducción del amigo Luis Durante. Chicago, 3 carreras, 7 hits, 0 error. Miami, 10 carreras, 11 indiscutibles, 0 pitches al campo. Lo gana Tyler Phillips, 5 y 6. Lo pierde Clay Holmes, a récord de 6 y 7. Vuelve a perder contra los Marlins. Para el equipo de los Peces, bueno, cuadrangular de Heriberto, su número 24. El de Sanoja, el número 8, que es el que tiene en la espalda. No hubo dobletes, los extra bases fueron cuadrangulares dentro de un global de 11 imparables. Hoy el equipo con 6 boletos, con 5 ponches. Las 10 carreras fueron impulsadas. Y Heriberto Hernández de 4-2 con par de notabas, 2 remolques. John Mack de 4-1 con 2 remolques. Fueron las figuras más destacadas, sin olvidar a Owen Casey, que aunque batió de 5-1 solamente y se tomó 3 ponches, empujó 2 carreras. Porque para estos que estamos aquí en el micrófono, Jiqui y quienes habla José Luis Nápoles, pues las impulsadas siguen siendo principales. Jiqui acaba de lograr el salvamento número 400. Aroldi Chapman.
1: Qué bárbaro.
0: O sea, si es el recordista en ponches propinados como relevista y ya tiene 400 al momento, para mí, quiero agradecer esta publicación a Dairon Rodríguez.
1: Fíjate que es el noveno nada más que logra 400 salvamentos.
0: Sí. Y con esto yo creo que está metido en Cooperstown. Incluso grandes posibilidades de que así sea en su primer año de elegibilidad. Hay que ver la clase que le toca a Chapman y la clase de periodistas que van a votar y escritores en ese tipo de sufragio. Obviamente hay que esperar 5 años después de que se retire. Él va a seguir poniendo números, pero ya con estos que ha puesto, con el récord de ponche como relevista y los 400 salvamentos, una cifra que era una frontera obligada, creo que tiene, pudiera convertirse en el 7º pelotero cubano que va al nicho de los inmortales. Me disculpan el paréntesis, pero sé que muchos de los que nos escuchan están pendientes de esto. Terminará esta serie Otto López por encima de los 300, 302, y en el caso de los cachorros, vale la pena detenerse en este muchacho, en Pete Crown Armstrong, 280 con 946, hoy con un cuadrangular, dos remolques, llegando a 40 bolas cercas, 96 empujadas, con 24 años, señores, abran paso, ha nacido una estrella, y este año pudiera perfectamente ser el MVP. Ha tenido una gran serie frente al equipo de los Pacers, y yo creo que gran parte de lo que lleva en su camino el equipo de los cachorros es por la inspiración que genera este muchacho. Fenómeno, ¿eh? En defensa, en los senderos y cuando está en el rectángulo. Feliz domingo, muchachos. Último lanzamiento con Jiqui Quintana.
1: Gracias, José Luis. No suelo ser conspiranoico, ¿eh? Yo no suelo ser de los que piensan en conspiraciones y demás. Pero a Chapman quizás lo ayude el apellido, porque puede confundir algunos ángulos que piense que él es de por acá, ¿eh? Eso puede ser, puede ser. Mis amigos, hay jonrones de Tatís, de Cronsworth y Machado arrancando el juego frente a Gerrit Cole. ¡Wow! Jonrones, está reportando Enrique Rojas, jonrones de Tatís, de Cronsworth y de Machado. 3 jonrones a Gerrit Cole comenzando el juego, para que aquellos que se quejan cuando le dan jonrones a los pitchers de los Marlins sepa que incluso a los grandes también reciben jonrones de los rivales. Mis amigos, el resumen no lo voy a hacer porque están en progreso los juegos que más nos interesan. Hay que esperar a ver qué ocurre con Arizona y qué ocurre con San Diego e incluso qué ocurre con el equipo de San Luis para ver la ubicación final de los Marlins en la jornada de hoy. Lo que sí decimos y lo repetimos es que están vivitos y nadando. Mañana el juego a 1:00 p.m. para nosotros en Radio Mambí, 1:00 p.m. Jonathan Time lanzando por el equipo de los Mets, Eury Pérez por los Marlins. 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Hemos trabajado con sumo placer para ustedes en el complejo técnico y la producción general. Ayer festejó el Día de la Herencia Puertorriqueña por todo lo alto. Me dicen que incluso bajo el agua festejó, que no se acostó hasta que amaneció hoy, el señor Cristian Bonet Torres, el ingeniero aquí en el Lone Depot Park, José Luis Morenza, narración y comentarios de José Luis Nápoles y de quien les habla, Jiqui Quintana. A nombre de todos, muchísimas gracias por la atención dispensada y mis amigos, tengan un muy feliz y victorioso domingo.

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